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1: Muy bien, señoras y señores, estamos de vuelta. Se viene la segunda parte en Kansas. El equipo de Países Bajos está ganando 2-0 a la selección de Túnez. Y bueno, listos para arrancar, Rosa. En un ratito leemos los comentarios que tenemos en el chat de Fútbol de Primera, ¿eh?
2: Sí, que tenemos varios saludos para aquí los integrantes de la mesa.
1: Atentos. Ojo, hay
3: buenos saludos.
2: Mira, algunos muy lindos, algunos muy tiernos.
1: Esto me parece curiosísimo. No había visto esto.
2: ¿Qué pasó?
1: Estaba el conteo regresivo. Viene el jugador de Túnez, agarra el balón y le da espacio para que ingrese su compañero Hannibal, que llegó tarde.
3: Sí.
1: Increíble.
2: ¿Qué le pasó a Hannibal?
1: Venía tarde.
4: Entró al baño, ¿no?
2: Sí, bueno, pero sí, por una emergencia.
3: Emergencia sanitaria.
1: A ver.
2: Muy bien, muy fino, Chicho. Muy fino lo tuyo.
1: Parece que falta uno, si no me equivoco. ¡Ahí falta uno!
4: ¿Otro?
2: No era Hannibal, ¿eh?
1: No. Hannibal entró. Y el capitán, Hannibal, sí. El otro también, que es Skiri, entró tarde.
4: Fueron a la misma taquería.
1: ¡Inaudito! ¡Inaudito! Señoras y señores, el balón comenzó a rodar y nosotros a disfrutar a través de Fútbol de Primera, la Radio Mundial. No he visto esto, ¿eh, Chicho?
3: Ya estaban en la playa.
1: Sí,
3: estaban en la playa ya.
1: Increíble, ¿eh? El despeje largo.
2: Pero hay playa en Kansas City, chicos, ¿no?
3: Yo por decir algo de...
1: El despeje largo. No hay cambios, ¿no, Rosa?
2: No, todos los 11 que jugaron en primer tiempo, por ahora seguramente empezarán los cambios a partir del minuto 60, como se estila. Mientras tanto, también van llegando los jugadores de Suecia y Japón, que están empatando 0-0 en Dallas. Y también un partido poco atractivo, con pocas situaciones de gol en los arcos. Un poco mejor Japón, pero nada de actividad en los arcos.
3: Rosa, con lo que pasó al inicio de este segundo
1: tiempo.
3: Increíble. Pensé que ibas a decir, están llegando jugadores de Túnez y yo todavía falta.
2: No.
1: Increíble. Increíble. Bueno, toman a Graverbeck. El toque hacia atrás para Van Hecke. Van Dijk dentro del círculo central. Se agrupa de nuevo toda la selección de Túnez. Una selección de Países Bajos que buscará también ampliar el marcador. Intentan filtrar la pelota por el medio, no puede. Ahora la salida le queda a la pelota, trastabillando al jugador de Túnez, que no puede salir. Malen, que se apoya con Dumfries. Dumfries ahora con Malen, que está abierto. El toque hacia atrás para Van Hecke, que llega a presionar Masturi. Y estamos hablando que presionando en tres cuartos de cancha, ¿eh? En función de ataque, la selección de Países Bajos. Ahí tiene el balón. Va avanzando por el medio. Van Dijk con la pelota. Deja para Frenkie de Jong. Este levanta la pierna izquierda para que llegue el balón hasta...

0: Nathan Aké. Nathan Aké con Gakpo. Se mete ahí Reinders. Se queda con la pelota Reinders. Intenta la mague, lo va tomando del brazo Garbi, este número 11 de la selección de Túnez, Chicho.
1: Fuera de juego.
0: Ah, bueno, era fuera de juego ya. El partido, Yayo, inicia como termina la primera parte.
2: Sí, sí, sí, vamos a ver si empieza a mejorar un poco, ¿no? Difícil pensar que Túnez lo va a hacer, pero Holanda podría meterle más ritmo, podría meterle velocidad a este partido que hasta el momento no lo ha tenido.
1: Y además, pienso yo que si Países Bajos pone más ritmo y todo, también manda un mensaje claro para el posible, la rival, posible selección, ¿no?, que le va a tocar en la siguiente fase.
0: Hasta el momento estamos en 47 minutos de partido en el grupo F, la selección de Países Bajos clasificando como primer lugar con 7 puntos hasta ahora.
3: Ninguna sorpresa, ¿no?, en este grupo. Claramente los candidatos son los que están pasando, y en el orden que creíamos que iban a pasar. Por ahí entre Suecia y Japón podría ser cualquiera de los dos como segundo
0: lugar,
3: pero bueno, me parece que no hay sorpresas en este grupo. Sí,
2: en caso de empate, Suecia es el que pasaría en tercer lugar, ¿no?
3: Claro,
2: porque llegaría a 4 puntos, ¿no?
3: Sí. No, en este momento con el empate, sí, Suecia tiene 4 y Japón tiene 5.
2: Sí, Japón
3: con 4 puntos y mejor tercero, claramente Suecia entraría.
0: Centro al área, va quedando la pelota para Dumfries, que intenta meter el balón, la manda lejos. Le mandó a otro estadio ahí en Kansas. Mandar un toquecito nada más al medio, Carlos de los Cobos. Imprecisión también en función de ataque cuando llueve en Kansas.
4: Así es, Kevin. Las cosas no cambian. Túnez sigue con su estrategia. Esperar atrás y tratar a través de un contraataque hacerle daño al equipo de Países Bajos.
0: Sí.
3: Yo creo que la prioridad de Túnez en este momento es que no lo vuelvan a golear, ¿no, profe?
4: Y probablemente.
3: Podrían hacer un gol, bueno, sería ideal, pero después de las goleadas que recibió en el primer o segundo partido, más 2 goles en 5 minutos en el primer tiempo, no se quieren ir con otra goleada.
0: Bueno, Rosa Sánchez, Carlos de los Cobos, Chicho Serna, Yayo La Torre, aquí la saluda Kevin Rodríguez. Estamos con Fútbol de Primera, la radio del Mundial. Rebota balón el jugador de Túnez, Van Dijk, el que llegaba a cerrar. Le corresponde a la selección de Países Bajos el saque de manos hacia atrás. 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Después se viene la selección de los Estados Unidos a través de Fútbol de Primera, enfrentando a una Turquía también que ya está eliminada.
2: Chicho, hace rato hablabas de la posición que tenían los centrales, ¿no? Que habían tenido mucho tiempo. Oriat, en las estadísticas ahí se veía, ¿eh? Los dos centrales junto con Dumfries, de una posición increíble en un partido que ahí se le han llevado todo el juego.
0: Bueno, ahora por el medio Reinders, el recorte, abre por el sector de la derecha, el balonazo que mandó, terrible para Dumfries.
1: Es que uno se contagia también, el jugador inconscientemente se va contagiando de lo que se presenta como ritmo de partido, de las malas entregas, de lo que el rival tampoco te exige demasiado, inconscientemente te traicionás.
0: Correcto, porque estamos viendo un cúmulo de imprecisiones también de Países Bajos en función de ataque, cuando estamos ya llegando a 50 minutos, Carlos.
4: Y a ver, ¿cómo podría cambiar el partido? ¿Qué piensan?
0: No sé, jugadores con más.
4: Si el equipo de Túnez hace un gol.
0: Correcto, ahora se viene Malen. Mirá, porque va llegando por el medio. Intenta Malen. La pelota para Reinders ahí en la sonrisa del área. Vamos a ver ahora Gakpo con el centro a tres dedos. Va llegando Bromby. Queda la pelota. Dumfries la sacó. Increíble cómo sacaron ese balón. Se metía por ahí Ben Hmida. Le rebota en la espalda cuando estaba todo el arco abierto. Justamente le pega el balonazo en la espalda al jugador de Túnez.
2: Mira, respecto a lo que hablabas, Carlos, yo creo que, por ejemplo, De Jong no debe de jugar tan atrás, ¿no? O sea, de repente pasa la pelota con los centrales, entonces debería ser más vertical, porque es un jugador interesante, pero juega mucho para atrás, se apoya demasiado y hace más lento al equipo.
1: Es cierto, porque los tres volantes de los tres mediocampistas de Países Bajos son muy parecidos, juegan muy parecido, entonces cuando ellos retroceden mucho, después no tienen la dinámica como para llegar al área rival. Y sería que Túnez encuentre dos goles.
4: Dos goles.
1: Como para que Países Bajos empiece a aumentar el nivel.

0: Era las dos oportunidades de gol en la segunda parte y termina el de cerrar la pinza con el tanto.
1: Bastante habilidoso.
0: Muy desequilibrante, picante. Correcto. Un jugador así necesitaría. Ahora se viene Hannibal, ya pasó tres cuartos de cancha. Abre por el costado de la derecha, atentos con Valery. Puede ser para Túnez, la oportunidad para Túnez, el centro. Mala decisión del número 20, lateral por derecha, que otra vez encontró espacio y se viene tiro de esquina. 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
2: Qué buen jugador Hannibal, ¿no?
0: La sí, pausa, Carlos, la jugador. Pausa, sí.
3: Ha mostrado poco, pobre, porque nadie lo acompaña, sí, como pero, decíamos, pero es el diferente de esta selección de Suecia.
1: En cada uno de los juegos es el que ha intentado siempre. Uh-huh. Le toca ir hasta muy abajo por la pelota, estar muy lejos del área rival, pero siempre ha intentado jugar bien en la pelota.
0: Sí, uno que la tiene clara, ¿no? El jugador del Burnley.
1: Y a Carlos lo acaban de escuchar, casi que empieza a hacerse tu milagro.
3: ¿Alguien lo comprará a Hannibal después de este Mundial? ¿Algún
2: seguro
3: equipo más grande?
2: Seguro que sí. Uh-huh.
1: Cuadro de otro el nivel. Doctor, ¿cómo se llama?
0: Centro al área, el cabezazo, gol.

0: gol. Basturi de cabeza. Centro de Hannibal descuenta la selección de Túnez 2-1 en fútbol de primera.
1: Grítalo.
0: Yayo, Chicho, lo han venido diciendo.
2: Sí. Carlos
0: y
2: lo estaba pidiendo.
0: El colador que había dejado atrás, que no se le había pasado nada, ahora da frutos para la selección de Túnez.
2: Y, sí, y no. Le ganan por pelota aérea, ¿no? Lo que veníamos hablando de que ganan no. en el área contraria, pero en la suya no defienden de bien. Y están chequeando.
0: Sí, vemos.
3: Es una debilidad que.
0: Sí, está esperando porque hay. Ahora.
4: Le están hablando sí, acá aquí, García.
0: Sí.
4: A ver si.
0: A Katy García,
4: ¿qué pudo haber pasado ahí?
0: No sé, ya vamos a revisar. Están revisando el VAR por ahora.
2: No sé, no veo.
0: Se confirma, señoras y señores. Tranquilo, dice. Muévase para allá, vaya para allá. Ha terminado. Se confirma el tanto para la selección de Túnez.
4: Bien, entonces Masturi, el número 9, anotó y puso las cosas un poco más interesantes para este segundo tiempo, ¿no?
2: Se dio lo que pedía Carlos. Esperemos que se dé lo que pedí yo.
4: ¿Qué pediste?
2: Dos goles.
4: Ah.
2: Va uno.
5: Porque ahora eso va a obligar, como bien lo menciona Yayo, a cambiar la actitud del equipo
0: de Países Bajos,
5: ¿no? Porque ya ahora tiene un pie encima.
4: En tanto, en el otro partido, Kevin, del grupo entre Suecia y Japón, minuto 54, sigue 0-0. Japón es el más activo de los dos. Japón entiende que ganando ese partido puede poner en predicamentos a Países Bajos y acaso arrebatarle el primer puesto, pero todavía no puede.
0: Vamos a ver si responde la selección de Países Bajos, Frenkie de Jong. Ahora con el esférico, vamos a ver si pisa más el área, lo que estaba mencionando Yayo justamente. Ahora por el costado izquierdo está Gakpo dejando para Nathan Ake, que viene con un centro. ¡Epa! Mal centro y nadie le habla al lateral por izquierda porque da un tiro de esquina y una oportunidad para Países Bajos cuando la pelota pudo haber salido tranquilamente.
2: Pero creo, yo
0: y
2: creo,
0: nadie hacía daño.
2: Yo creo que el arquero le pega su grito, me dio la impresión y el jugador no, tal vez sin confianza o no escucha el momento preciso y regala una pelota que parada Países Bajos puede aumentar la diferencia.
0: Atentos va Reinders con el centro, queda el cabezazo en defensa, llega hasta atrás Gravenberg, que abre por el costado a la derecha, la tiene Reinders, recibe, va a la marca Hannibal, Van Hecke con la pelota, el recorte hacia atrás, va a salir a presionar a la selección de Túnez. Ahora Gravenberg, abriendo por el costado de la izquierda, donde está Frenkie dentro del círculo central. De nuevo por la derecha, bascula la selección de Países Bajos. Señoras y señores, me parece Rosa Beatriz Sánchez que tenemos noticias. Así desde Dallas.
4: Minuto 55, gol de Japón. Enseguida les confirmamos quién lo anotó. Japón le está ganando a Suecia por 1-0. Y ahora se ponen complicadas las cosas en el grupo porque, bueno, Japón con este resultado suma 7 puntos.

0: y más 5 de diferencia de gol. Todavía le faltaría uno para alcanzar a la selección de Países Bajos, pero...
1: Creo que tienen igual, porque ha recibido uno a Países Bajos.
0: Más 5, están iguales. Así que se pone complicado el grupo.
2: Al tercer ítem del desempate.
1: Correcto.
0: Porque el gol lo hizo Dyson Maeda.
2: Eso. Rosa, porque en el primer ítem, que es el que haya ganado de los dos...
0: Empataron. Habría que empezar a buscar...
2: ¿Goles a favor o goles en contra?
0: Claro, exactamente. Ahora saco la calculadora y empiezo con la contabilidad.
1: Señoras y señores, qué gol el que vino a hacer Masturi. Y ahora también que ya se dieron cuenta en el estadio, justamente escuchábamos el estruendo del público y es por eso, porque se dieron cuenta de la anotación de Japón. Lo acaban de anunciar en Kansas City, la cara de Ronald Koeman. Ahora el toque para Hannibal, que recibe la marca desde atrás, le comete falta... Está cerca la principal del encuentro. Acá nos preguntan en el chat que qué les ha parecido el arbitraje de Katy García hasta ahora.
3: Me ha gustado.
1: ¿Te ha gustado, Carlos?
0: Impecable hasta ahora.
2: Sí, yo creo que los equipos han ayudado también, porque no ha sido un partido de mucho roce, de mucha falta, de mucha intensidad, pero en líneas generales ha estado a la altura.
1: Ha estado bien, ¿no?
4: Y se la ha visto con autoridad, ¿no?
3: Aunque a Chicho no le guste.
4: Eso es muy bueno.
3: Pero a Chicho...
2: Dejémoslo ahí.
0: ¿Qué pasó?
1: Cambio de frente, Le metió presión, Carlos de los Cobos, a Chicho Sánchez.
3: Sí, no, es que platicando con Chicho dice que las chicas árbitros, no que no le guste, ¿no?
2: Sino que pasa que es algo novedoso.
3: Que deberían,
0: que, le desagrada,
3: que deberían dirigir la liga femenina, ¿no?
2: Lo que pasa es que no,
0: la dirigen a la liga femenina.
2: No estoy acostumbrado a, o ninguno de nosotros estamos acostumbrados a ver mujeres que pitan en partidos de mundial.
3: Es cierto.
0: Pero bueno, también hay hombres que pitan partidos femeninos y no los escuché quejarse.
3: Le tocamos el orgullo,
0: Rosita. No los escuché quejarse ahí.
4: Bien.
0: Y en todos los deportes, además.
1: Se viene ahora el trazo largo. Van Hecke con la pelota dejando para Van Dijk. 2-1, está ganando Países Bajos.
2: Sí, pero el fútbol masculino lleva 200 años y el femenino lleva 5.
0: Y bueno, denos tiempo para alcanzar, muchachos.
2: Es
0: muy desigual. Esa carrera.
2: Claro, pero lo que yo te digo,
1: atento,
2: es que
1: va llegando con esta.
2: No,
1: sí, mirá, tiene Países Bajos la oportunidad para el tercero, el disparo por parte de Gravenberg. Malen, ahora que va, vamos a ver si vienen cambios. Intenta la selección de Países Bajos hacer daño.
2: Gakpo tenía para servírsela a Gravenberg, que le refuta,
3: Le reclama
2: la jugada, porque estaba muy clara para servírsela y prefirió hacer la jugada individual.
1: Correcto.
4: Oye, revisando un poco los grupos, aún con este resultado, Países Bajos sigue quedando en primer lugar, ¿no? Por la diferencia de goles.
0: No, están igual en diferencia de goles.
1: Sí, uno más de
4: Japón,
1: gol
4: más,
1: sí.
4: A favor.
1: Atentos, el cabezazo en defensa es saque de esquina gracias a Ford, vehículos hechos tan capaces como tú. El que está sentado ahora es el director técnico de Túnez, Herbert Reynard.
3: ¿Y cómo vive el fútbol ese hombre?
1: Está sentado
3: ahí. ¿Cómo vive el fútbol?
1: Bueno, un golito, no sé si se lo esperaba, no era parte de la hoja de ruta que tenía la selección de Túnez. Atentos porque todos están dentro del área chica. Solo hay dos jugadores que son Dumfries y Gakpo fuera del área chica. Los demás están ahí, el primer palo, ¡gol! Para el 3-1.
5: Grítalo.
1: Un centro que gana justamente en el vértice del área pequeña. Cuando hablábamos, salía del área.
4: Qué buen remate.
1: Qué buen remate hacia atrás, ¿no?
2: Como... Qué buen centro.
1: Y también todo fue perfecto.
2: Centro.
1: Ahora gana, hay que
2: el
1: decirlo.
2: Primer palo. Y un jugador de Túnez intenta rechazarla, pero termina por acomodarla en el ángulo.
4: qué golpe tan fuerte para los tunecinos, ¿no? Después de ponerse 2-1 y que, bueno, podían todavía hacer algo más, les cae ese 3-1 que ya va a sepultar el partido.
3: Y una mala marca, ¿no? Porque la forma en que está marcando está detrás del jugador, o sea, no tiene posibilidades de anticiparle. Él tiene que marcar a un costado. Sí, sí. Tú lo sabes, Yayo, tú eras centro delantero. ¿Cómo te marcaban?
4: También, ¿eh? Tiene que encimarlo un poco.
0: Pero Van Hek es muy alto también, muy alto, ¿no?
4: Sí, y esto
0: no,
4: también le ganó esa diferencia.
2: Pero ya lo habíamos repetido en varias ocasiones.
1: Y ojo que puede venir el cuarto llegando por la izquierda la selección de Países Bajos. Vemos a Reinders dentro del área haciendo recortes, señoras y señores. Viene ahora el despeje largo por parte de la selección de Túnez. Señoras y señores, tenemos noticias.
0: Sí, señor. Hay gol de Suecia. Lo hizo Víctor Gyökeres. No,
1: me parece,
0: perdón,
1: que es
0: lo hizo
1: Elanga, ¿no?
0: Elanga, sí, Elanga. Minuto 59, creo que es allí. 62. Y está empatando ahora Suecia y Japón 1-1. Vuelve las cosas a su curso natural. 7 puntos Países Bajos, 5 Japón, 4 Suecia.
2: Y el Anga, que el partido pasado había entrado en el segundo tiempo y jugó bastante bien, marcó gol frente a Países Bajos. Hoy ratifica el buen presente y vuelve y marca gol.
4: Importante para los suecos, ¿eh? Porque con esto los coloca con 4 puntos de seguir así.
1: También dentro de los mejores terceros lugares, correcto. Viene la salida de Túnez. Atentos con esta, me parece que hay falta. Va llegando, la tiene Hannibal, aguanta, va Hannibal, rebota la pelota. La rebanada le queda al número 10, que viene avanzando. La barrida de Frenkie de Jong, que recibe una falta. Estamos en fútbol de primera.
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1: Muy bien.
2: Kevin, y hablando acá, habíamos dicho que Países Bajos en su línea defensiva, en el área, en pelota parada, daba ventajas. Pero que en el área rival ganaba. Y lo mismo le ha pasado a Túnez. En su área no defiende bien, pero en el área contraria ha logrado inclusive marcar el gol de cabeza.
1: Así es. Bueno, y hablamos del 10, qué pase acaba de dar ahora. Increíble, ¿no? Levantando la cabeza con una serenidad, Carlos.
3: No tiene una calidad.
1: Increíble. Se viene el disparo al arco del número 9, Masturi. Sí, pero el número 10, sí, la calidad creo que es, bueno, sí, de lo mejorcito. Estos números 10 también que te dan esa pausa.
4: Sí, así es, se nota, ¿eh? Y por otro lado, la saga de Países Bajos da unos espacios atrás. O sea, no presionan como debe de ser, ¿no? No van por la jugada, simplemente van ahí como, pues, llevando la jugada sin mucha
3: presencia, nada
4: sí,
3: más.
4: Sí,
3: son, ¿no?,
4: pura presencia, así es.
1: Correcto. Países Bajos intenta por el costado de la izquierda. Gakpo hacia atrás para Frenkie de Jong. Frenkie que mete el balón, tiene que salir el guardameta. La dejó para Ryder, viene al palo. La pelota todavía está viva. Lo intentó hacer con mucha calidad. La pelota se fue al palo, de nuevo el centro pasado. Dumfries de cabeza. El centro venía demasiado fuerte, ¿eh?
4: Ya se volvió un tira-tira, ¿eh?
1: Sí. Y Ryder sabe porque el centro fue demasiado fuerte. Y bueno, se lamenta. Hay una mala salida del guardameta que sale a puñetear el balón, queda expuesto. Y bueno, intenta con un borde interno Reinders y la pelota se estrella en el travesaño, ¿no, Carlos?
3: Así es, una jugada sumamente interesante, emocionante, porque se vivió dentro del área chica.
1: Correcto.
2: Y Hannibal es un jugador de 23 años.
1: ¿Qué tal eso?
2: El del Burnley. O sea, es un jugador que es joven.
0: Tiene futuro.
2: Y, sí. Bien, un presente bueno y seguramente un futuro mucho mejor.
0: 3 cambios en Túnez.
1: Se viene
0: Achouri, número 7. El número 12, Ben Duans. Y
2: creo que el 15, me parece.
1: El 15, correcto. Sí, es
0: Haji Mahmoud.
1: Ya vamos a confirmar quiénes abandonan.
2: El número 25
0: es Slimane.
2: Slimane.
1: Correcto.
2: El número 13, Khedira.
0: que dirá que es el capitán del equipo.
1: Sí, vamos a confirmar.
0: Y nos faltaría uno.
1: Correcto. Bueno, señoras y señores, y si no me equivoco, el otro es Ben Hmida, el número 21. Los dos centrales. Ahora Hannibal con el balón entre cuatro. Intenta la salida. Le sacaron el esférico. Se viene Malen por carril central. Se abre Brobby. Queda la pelota para el central. El defensa. Bueno, en el guardameta saca la pelota desde abajo cuando se encontraba el balón. De nuevo, Países Bajos intentó fuera de área. La tiene Frenkie. El centro. Resuelve muy bien en la saga. Uno de los que recién ingresaba era Hadji.
2: Correcto, los tres cambios, Kevin.
1: Así es, ¿no?
2: Sí.
1: Bueno, muy bien. 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
1: Esta pausa de hidratación en estos momentos está ganando Países Bajos 3-1 a la selección de Túnez en Fútbol de Primera.
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1: Bueno, compañeros, pedíamos que hubiese más oportunidades, ¿no? Y que mejorara el juego. El gol de Mastouri también incomodó a la selección de Países Bajos, que responde rápidamente con el gol de Van Hekes.
2: Bueno, y a eso habíamos pedido que, o pensábamos que una vez se iba a iniciar el segundo tiempo, iba a tener variantes Países Bajos, y solo hasta ahora, para el último cuarto del partido, es que las ejecuta su entrenador.
1: Bueno, y me parece que aquí está ya listo el triple cambio, ¿no?
0: Tres cambios, sí.
1: Sí. Y viene Somerville. Viene también Cook Miners y Kluivert.
0: Ahora sí es momento de descansar a jugadores, ¿no?
1: Correcto. Uno de los número que se va 7, por su Kluivert, rostro es...
0: Número 24, Somerville.
4: Broben es de los que salen también.
1: Sí.
0: Y número 20, Cook Miners.
1: Sale de Frenkie de Jong.
2: Y Reinders.
0: Reinders está refrescando el medio campo.
1: Sí, y Malen.
4: Ese medio campo son dos jugadores que tuvieron mucha actividad en el campeonato, ¿eh? Tanto Reinders como De Jong fueron importantes. Tuvieron algunas lesiones, pero ya están bien.
1: Ahí está ahora el triple cambio por parte de la selección de Países Bajos. Va a Somerville. Este que tuvo un buen ingreso, un jugador, como lo mencionaba Chicho, muy desequilibrante, muy picante, ¿no? De estos valientes que van hacia el frente y que con individualidades pueden complicar.
2: De los que hay muy pocos hoy en día.
1: Y Kluivert, jugando ahora con el número 7, su padre fue parte de aquella selección de 1994, también acá en el Mundial de Estados Unidos. va para Somerville, pasa el balón de un lado a otro, llegando por la derecha, intentará el recorte, llegan dos a la marca, deja atrás para Dumfries, Dumfries para Koopmeiner, le sacaron la pelota, estaba dormido. Ahora la salida, intentan con Garvey, le meten el cuerpo, Gravenberg, que se ponga firme, le dijo ahí Chicho.
2: Más que firme, le puso el cuerpo y lo frenó en seco.
1: Ahora Países Bajos, intenta por el sector derecho, el recorte de Dumfries, le saca la pelota Abdi, y también llega a colaborar a Churi. Vamos a ver si esto le da más oportunidad a la selección de Países Bajos en función de ataque. Viene Sommerbel, que va ingresando por el medio, intenta el pase a Churi, que está con el esférico. La salida ahora comprometida, trastabillada, la selección de Túnez, que logra salir. Ahora el recorte para uno de los recién ingresados, que es Benuanes, caía con falta. Abre por la derecha. Por lo menos tenemos otro partido diferente, ¿no?, a lo que habíamos visto en los últimos 15 minutos probablemente.
4: Sí, un poco más agradable, ya con un Países Bajos ya más despierto, ¿no? Y con el gol que hizo Túnez, pues ya empezó a verse un partido más agradable con ida y vuelta.
1: Correcto. Ahora sale el equipo tunecino. Intenta con Hannibal, pegadito a la banda derecha, el toque hacia atrás. La tranquilidad que te da Rosa cuando se la das al 10, ¿no? De Túnez, ahí descansa mucho, ¿eh?
7: El 10 es el que sabe, pero bueno, en este caso, una vez más, ¿no? No tiene socios para poder continuar una jugada. Se le nota el rostro de la frustración. Va a haber otro cambio en Túnez.
1: Entra Shawat
7: Fires. Había ingresado también en el partido anterior.
1: Correcto, y sale el número 11, ¿no? Carby. De buen partido.
7: Sí.
1: Hay que decirlo.
3: Yo creo que, perdón, Kevin, que este ha sido el partido donde ha mostrado mejor cara el equipo de Túnez, ¿no?
7: Coincido completamente, a pesar de la derrota, obviamente, pero intentaron algo diferente a lo que habían hecho en los dos partidos anteriores.
2: Es que recordemos que el primer tiempo tuvo dos o tres llegadas para marcar, que no lo logró, y Países Bajos concretó muy fácil. Pero llegó sin ser un gran partido de intensidad, pero en algo inquietó a la defensa de Países Bajos.
1: Correcto. Señoras y señores, estamos en Fútbol de Primera, la radio del Mundial. 75 minutos de partido, está ganando la selección de Países Bajos. El toque atrás, junto a Carlos de los Cobos, Chicho Serna, Rosa Beatriz Sánchez, Yayo La Torre, quien le saluda, Kevin Rodríguez. Con esto se está afianzando la primera posición la selección de Países Bajos. Ojo que se viene a Churi, va llegando. Están pidiendo una falta a la salida ahora con Koopmeiner, que viene avanzando Van Hekke, al que les robaron la pelota, le sacaron la cartera. Nadie le avisó. Va Hannibal, el recorte, viene el disparo. Tiene que aparecer el guardameta, la banda, tiro de esquina. 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
7: Bueno, tiro de media distancia.
4: Es un agarrón, ¿eh?
1: ¿Será que
7: es un agarrón?
1: Sí, no, que revisar por ahí.
2: Sí, para mí la revisa.
1: García, que van tomando a Churi. Sí, correcto. Sí, sí, sí, claro, es un agarrón, claro. Y llega después.
3: Tiene que revisar.
1: Correcto. Tiene que intervenir el VAR. Vamos a ver si están revisando la jugada.
3: Si lo repitieron es por algo, ¿no?
1: No, me parece que no.
4: No, nada.
1: Era para revisión.
2: Es lo que uno no entiende.
7: ¿Cómo no le avisan del VAR?
2: Es lo que uno no entiende.
1: Exacto.
7: ¿Cómo no le avisan del VAR a Katia?
2: Como hay otros partidos en los que revisan todo.
1: El centro al área, el cabezazo va quedando de nuevo para Churi. El disparo se va por arriba. Señoras y señores.
3: Hay, perdón, Kevin, hay un tiempo limitado para hacer la reclamación o para que
7: se revise. Antes de que se mueva la pelota.
3: Perfecto.
7: O sea que ya fue, pero
1: este es el tiempo de juego. Tiempo de juego. 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Gana Países Bajos 3-1 a Túnez.
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1: Hubo cambio también en el equipo de Países Bajos. Ingresó con el número 10, Memphis Depay.
7: Sí, y uno de los que estaban apercibidos, habíamos comentado que de los titulares de Países Bajos no había ninguno en cancha apercibidos, pero había tres en el banco, y uno de ellos justamente es Memphis Depay, otro Somerville, que también ingresó.
1: Muy bien. Rosa, después de este cobro de falta de Países Bajos, me cuentas cómo está en Dallas. Se viene el centro, el cabezazo de Van Dijk a las manos del guardameta. Se elevaba por los aires el capitán de la selección de Países Bajos. ¿Cómo van las cosas en Dallas?
7: Minuto 77, siguen empatando Suecia y Japón, 1-1. Un partido un poco ríspido ahora, pero bueno, todavía no se hacen daño más allá de los dos goles anotados por ambos equipos.
1: Resultado que deja a la selección de Países Bajos en primer lugar del grupo F. En segundo, por ahora, y solo por ahora, está Japón con 5 puntos. Y la selección de Suecia queda con 4 en tercer lugar, ¿no?
7: Sí, señor. Ahora
2: ¿calificando o no?
7: Me parece que sí. Mejor tercero, sí, es muy altamente probable. Sí.
1: Sí, ahí está con Ecuador ahora, ¿no?
4: Así es.
1: Sí. Correcto, con 4 puntos, señoras y señores. Y recuerden, después de este partido, a las 9:30, tiempo del Este, se viene Sami Sadovnik junto a Steve Sansón, el pibe Valderrama. Daniel Chapela con el encuentro de Estados Unidos en contra de Turquía. También estaremos informando lo que sucede con el partido de Paraguay en contra de Australia.
7: Y estaremos para transmitiéndolo para nuestras redes sociales y para el canal de YouTube, ese partido también. Así que atenta a la gente de Paraguay, que nos escuchen a través del canal de YouTube.
1: Centro, después de una falta, vamos a ver si ejecuta desde la izquierda o será jugada preparada al área. El cabezazo de Van Gek, que de nuevo intenta Nathan, que se va por arriba. Carlos de los Cobos, dicen muchas veces que 2 cabezazos en el área
7: es gol.
3: Imperdonable,
7: eso
3: imperdonable.
7: Lo decían.
3: Sí, imperdonable, que claro, te cabecen 2 veces, no. Pero yo digo una cosa, pensando en voz alta, ¿Qué podría haber pasado con este equipo de Túnez si adelanta su bloque, Chicho? Si defienden, no tan atrás, sino defiende más arriba, ¿qué hubiera pasado en su rendimiento? Porque yo veo que tiene calidad. Ha tenido momentos agradables en el partido, de buen fútbol, de buen pie, pero sin embargo, normalmente se mete demasiado atrás.
1: Memphis Depay dejando el pase hacia atrás demasiado suave.
2: Carlos, siendo tal vez irrespetuoso, seguramente le hubiera metido 6 o 7 goles, ¿sí?, más.
3: ¿Tú piensas que
7: sí? Para mí sí. Sí. Okay. ¿Y acaso este fue el plan de partido de Herbert Renard después de que le anotaran 5 y 4 goles respectivamente en los 2 primeros partidos, no? Acaban 3, podría llegar a 4, pero está mostrando algo más esta selección de Túnez en este partido que no pudo mostrar en los 2 primeros.
1: Así es.
2: Lo más que no nos olvidemos que este partido ya estaba eliminado.
7: Obviamente, está jugando sin presión.
2: Ninguna presión
7: también,
2: puede ser también diferente también.
1: Atentos, que puede venir el segundo para la selección de Túnez. Ya había fuera de lugar. Sí, es otra situación para la selección de Túnez psicológicamente también. Lo que querés es cerrar mejor, ¿no?
7: De la mejor manera, claro. No en el resultado en este caso, pero por lo menos en cuanto a lo que han mostrado, es otra cosa, ¿no?
1: Y bueno, la selección de Túnez, que imagina, pierde los 3 partidos en esta Copa del Mundo. Y en la Copa del Mundo anterior, ¿sabes a quién le ganó, no? En el grupo. ¿Se recuerdan?
7: No. ¿Alemania?
1: Se las dejo de tarea. Les voy a dar un minuto para que hagan memoria, por favor.
7: Le voy a preguntar a Siri.
1: No puede preguntar, Rosa.
7: ¿Ah, no?
1: No. ¿Sabes a quién le ganó?
3: Portugal.
2: ¿A Francia o a...?
1: A Francia le ganó 1-0.
7: Ah, cierto. Sí.
1: Correcto. Imagínate cómo son las cosas. Viene la salida Somerville, que está presionando el balón todavía. parecía que se mantenía dentro del rectángulo. ¿Cómo son las cosas, no?
3: Traes acordeón ahí tú, ¿verdad?
4: De ganarle a Francia, ser el peor, la peor selección este mundial. Vaya cambio, claro. ¿Eh? O sea, de mundial a mundial.
2: También tendríamos que volver a ver o ver de nuevo ese partido para recordar
7: para ver qué pasó.
2: ¿Qué fue lo que pasó?
7: Bueno, Arabia Saudita también le ganó a Argentina en el primer partido del mundial anterior y esta vez Arabia Saudita me parece que se podría ir también, ¿no? Es una de las posibilidades.
1: Con este centro de Dumfries, el guardameta tiene que colgarse de la pelota porque se le iba colando por el costado a la derecha. El peor marcador hasta antes de este mundial para Túnez con una selección europea había sido en 2018, cuando Bélgica le había propinado un 5-2. Este mundial fue más, 5-1 de Suecia.
7: 5-1 con Suecia, sí.
1: Correcto.
2: Se bate en un récord.
1: Ya bate en un récord en esta Copa del Mundo.
3: ¿Cuál ha sido la goleada, Rosita, peor del torneo hasta ahora?
7: La de Alemania sobre Curazao, 7-1.
1: Bueno, señoras y señores, estamos en Fútbol de Primera, la radio del Mundial.
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7: Bueno, otro cambio, el último ya, ¿no? En Países Bajos, ingresa el 17, Noah Lang, se va el número 11, Cody Gakpo.
2: Y al final, el técnico de Países Bajos, Koeman, cambia toda su línea de ataque, ¿no?
1: Sí.
2: Termina cambiando todo su ataque.
1: Ahora viene la salida de la selección de Países Bajos. Presiona Hannibal el toque atrás. Atentos con esto. ¡Qué entrada le hicieron a Nathan Ake!
2: Fuerte.
1: Sí. Bueno, la línea está sexy. Se levanta rápido. ¿Sabes qué? Sin intención. Y es quien llegaba, ¿no? Sí. Shawat.
4: No lo alcanzó a conectar.
1: No alcanza a conectar. Dale,
2: pero más que sin intención es que no alcanzó. Pero...
1: Correcto.
7: Ay, quiso, pero
4: me
7: no
4: recuerdo
7: pudo.
4: A alguien.
2: Sí, recuerdo la jugada
4: llegó tarde,
2: del jugador al jugador de Canadá.
7: Ay, a Coné, Ismael Coné. No, pero eso fue una patada.
4: No, Sari, sí fue un...
7: Eso fue una patada.
2: Es que acá faltó poco para que fuera una patada.
4: Eso sí.
1: Señoras y señores, la salida por parte de la selección de Países Bajos. Les invito desde ya a que vayan pensando, Rosa, Carlos, Chicho, Yayo, en el momento del partido, porque se viene ahora Kluivert, que hasta ahora soy yo, o hasta ahora tocó la pelota, no lo habíamos mencionado, desde que había ingresado al terreno de juego, estilo de esquina Ford, vehículos hechos tan capaces como tú, después del tiro de esquina, me cuentan cuál fue el momento del partido para ustedes. Estamos en Fútbol de Primera, recuerden que después se viene la selección de todo, la selección de Estados Unidos, en la voz de Sammy Sadovnik, junto a Steve Sansón, el pibe Valderrama, Daniel Chapela, y tendremos en simultáneo el encuentro de Paraguay en contra de Australia. Se va a ejecutar el tiro de esquina. Son 85 minutos de partido en Kansas. Ahora mano arriba, el centro al área. El cabezazo va quedando. Van Dijk con la pelota. Tiene que marcar. Van Dijk se queda con el esférico. Le llega por atrás Somerville, que va avanzando. Lo empujan a Somerville. El centro. Rebanan la pelota. La tiene ahora Hannibal, que viene con la salida. Él abre por el costado a la derecha para Chaguat. Meterle el pique. Chaguat no alcanzó a llegar. Sí, pulgar arriba, pero bueno. Comienzo con Chicho después del pique que se metió de 40 metros.
4: Llevaba el freno de mano, ¿eh?
1: Sí. Ahí como, con Nathan Ake. Chicho, el momento del partido.
2: Bien difícil. Para mí muy difícil.
7: Tiene que ser el primer gol de los Países Bajos.
2: Es el que ya marca el ritmo total del partido.
1: Así es. Para vos, Yayo.
4: Me quedo con eso. No tengo más.
1: Rosa.
7: Igual, el primer gol obviamente en contra al minuto 3, que sí, marcó el derrotero del partido.
1: Carlos de los Cobos.
3: Disculpen, compañeros, que no esté de acuerdo con ustedes. Yo me voy por el tercero. Por el tercero, porque el tercero me parece que ya define lo que va el desenlace del partido, ¿no? Porque en el 2-1 todavía se tenía la esperanza de que el equipo de Túnez pudiera hacer algo más.
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1: Se salva la selección de Túnez, intentaba la media tijera, Memphis Depay, se viene Hannibal, controla, va por carril central, revienta a Van Gek, que le queda la pelota, aprovechó el rebote, le dejaron una planchita, viene por la derecha, Dumfries entró al área, levantó la cabeza, el centro demasiado pasado, la tiene ahora Kluivert con el esférico dentro del área, va a ser el mano a mano, ¡oh! Al guardameta, tenía tres compañeros atrás. Tres compañeros y era Lang, el recién ingresado también, que intentó. Ahora a Chaguat lo mandaron arriba para que pelee. Rebote el balón, va Chaguat. Dumfries que tiene que meter un pique para regresar. Rosa, te pregunto también cómo están las cosas en Dallas en el partido de Japón en contra de la selección de Suecia.
7: Minuto 86, hay un jugador sueco lesionado en este momento, pero el partido sigue 1-1.
1: Esto es fútbol de primera, la radio del Mundial. 88 minutos de partido. Chicho, si tendríamos que nombrar a tres jugadores del encuentro, ¿a quiénes podríamos nombrar?
2: ¿Cómo?
1: Tres te estoy pidiendo, ¿eh?
2: ¿Solo tres?
1: Solo tres.
7: Oh. Nada menos que tres.
1: Nada más y nada menos.
2: No, me parece que Dumfries, porque siempre busca el área rival, porque siendo un lateral siempre llega con opción de gol, llega a la línea final, tira centros atrás. A mí me gusta Gravenberg porque sí, siempre es un jugador que se muestra, que es dinámico. Ojo que hay gol.
1: Atentos, señoras y señores.
2: ¿O es la repetición?
7: No, es la repetición del
1: otro, es del otro partido.
2: Yo le dije,
1: es del otro
2: atentos,
1: partido.
2: No me, estén atentos para que estén atentos.
1: Sí, muy bien.
2: Y el tercero, no, es que no
7: encontré. Yo te ayudo con el tercero. ¿Te puedo ayudar con el tercero, el portero de Túnez?
1: Atento, que mirá, quiere sorprender. Y yo me quedo, y no van a meter ahí el a portero, Hannibal, no van a meter a Hannibal,
7: el portero de Túnez que sacó unas cuantas en este segundo tiempo. Yo pondría ahí a Damen.
1: No sé, Yayo, ¿ponen a alguien más por ahí? O sea, digo, para que
7: pongan alguna defensa
1: un poquito con eso, ¿eh?
4: Primero pondría a Van Gek, que por ese remate de cabeza que sí. Segundo, Reinders. A mí me gusta mucho el trabajo que hace para atrás y para adelante. Y el tercero sería Malen, que fue el poco de lo poco, porque Gakpo no tuvo nada al ataque y Malen anduvo con cierta posibilidad.
1: Bueno, hay cambio también. Tonecki ingresó al terreno de juego en lugar del goleador Masturi de la selección de Túnez. El último cambio ya cuando estamos llegando a los 90 minutos y el tiempo extra es presentado por Verizon, patrocinador oficial de la Copa Mundial de la FIFA 2026. 5 minutos en esta segunda parte.
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1: Muy bien. 5 minutos más en Kansas. Les pregunto ahora, ¿cumple la selección de Países Bajos con este primer lugar de su grupo? Es lo que se esperaba, ¿no?
7: Para mí sí cumple. O sea, gana el grupo. Hace muchos goles, obviamente, frente a Suecia, sobre todo, que ahí es donde está la diferencia. Y hoy, tal cual, jugando contra un equipo que ya eliminado, también da un golpe de autoridad. ¿Pudo haber hecho más goles? Sí pudo, pero esta selección de Túnez jugó sin presiones, como decía Chicho, y le jugó un poquito mejor a lo que había sido los dos primeros partidos.
1: Para vos, Chicho, ¿te gusta la selección de Países Bajos?
2: Me gustó mucho más el partido anterior frente a
7: ¿El
2: Suecia?
7: De Japón. Uh-huh.
2: No, el día
7: el
2: que
7: de Suecia,
2: golea,
7: 5-1.
2: Sí, me parece que fue un equipo más agresivo, un equipo que manejó mejor la pelota, con mucha más dinámica, pero también este partido no era sencillo.
1: Atentos, mirá que puede venir Lang con el centro, rebote. Parecía que conectaba Memphis Depay. En esta oportunidad viene la salida de la selección de Túnez. Van Hecke con el esférico, la deja ahí cerquita para el saque de mano de Túnez.
2: Sí, decía este Chicho. Un partido como estos que no es sencillo, porque ya cuando estás casi clasificado y aseguras rápidamente el primer puesto, ya los jugadores también bajan la intensidad. Pero indudablemente que es una selección a tener en cuenta, con buena experiencia, con muy buenos jugadores. Veremos cuando enfrenten ya en otras fases a rivales de mucha más jerarquía cómo se presenta esta selección.
1: Vamos a ver si logra ser protagonista, mantener ese foco, de no tener tanta presión, ¿no? Ya hay el hecho de que hay selecciones como Francia, como Argentina, como España, que son las que tienen el foco de favoritas, ¿no?
7: De todas maneras, ¿ustedes han visto alguna selección que fue consistentemente buena en estos tres partidos, de los que jugaron tres partidos, incluso los que jugaron dos? No creo que haya habido una selección que, digamos, fue consistente de principio a fin, ¿no? Tuvieron partidos buenos, muy malos, regulares.
4: Quizá estoy de acuerdo contigo, pero a mí sí me han gustado algunos, como Francia, por ejemplo.
7: Francia sí.
4: Francia me gustó.
1: Estados Unidos mismo.
4: Sí, no han sido consistentes, porque de repente Portugal tuvo un primer partido bajo.
7: Malo,
4: y así nos podemos ir con algunos otros, ¿no? Para mí Francia es el equipo que más me ha gustado. No sé si ha sido consistente, yo creo que tiene para más ese plantel. Vamos a esperar.
2: Sobre todo que el primer partido, el primer tiempo,
4: sí.
2: Jugó sumamente pasivo. Después prendió la máquina y empezó a hacer la diferencia.
1: Cobro de tiro de esquina, es Hannibal con el centro, queda para Shuri, acomoda bien el disparo, rebota Iván Hecke, que la manda lejos. Carlos de los Cobos no quiere complicarse, así llegaba el tanto del descuento en aquel momento de la selección de Túnez. De nuevo balón al área, van a mandar la bombita. Va llegando por el costado de la derecha. Ahí vemos a Tounekti, el que ingresó en esta segunda parte. Va a tratar de desenredar un poco Hannibal. El centro que se va raso. Nathan Aké ahora con la salida, dejando para Lang por el costado de la izquierda. El toque atrás de Kluivert para Nathan Aké. Esto va a ser todo ya, Carlos.
3: Así es. Y bueno, hemos visto un partido interesante. Fue, digamos que, el inicio mejor que la finalización, porque han manejado ya el ritmo más lento en este partido, en esta parte del partido, porque ya el partido está ganado para el equipo de Países Bajos, pero también tenemos que reconocer el esfuerzo que hizo el equipo de Túnez, porque tuvo buenos momentos durante el encuentro.
1: Bueno, los aplausos que se escuchan son del público de Países Bajos, que se ha hecho presente en Kansas. La selección de Túnez enfrentaba por 14ª ocasión a una selección europea en Copas del Mundo. Perdió 9 veces, empató en 4 ocasiones y solo ganó una. A Francia en el Mundial pasado. Esto culmina. Y también así culmina la participación de Túnez en la Copa del Mundo 2026. Ha ganado Países Bajos y se afianza Rosa Beatriz Sánchez la primera posición del grupo F, donde comparte con Suecia, con Japón y con Túnez.
7: Así es, y todavía en Dallas están jugando Suecia y Japón, empatando 1-1. Ahora aprieta la selección de Suecia, que busca el gol, pero allí se han agregado 7 minutos, pero también ya está por finalizar. Si esto finaliza así, efectivamente, Países Bajos primero del grupo, segundo Japón, tercero Suecia.
1: Señoras y señores, estamos en Fútbol de Primera. Vamos a hacer una pausa y regresamos con el postpartido para hablar de este grupo F. Volvemos.
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1: Señoras y señores, esto es Fútbol de Primera, la radio del Mundial. Recuerden que a las 9:30, tiempo del Este, se viene Sammy Sadovnik en la narración junto a Steve Sansón, Pival Rama, Daniel Chapela, Javier Castrilli, para el partido de Estados Unidos en contra de Turquía. Y también en paralelo estaremos con el Paraguay en contra de Australia, informándole en las redes sociales. Así que, atentos, estamos junto a Rosa Beatriz Sánchez, Carlos de los Cobos, también Yayo La Torre, Chicho Serna. ¿Qué les pareció el encuentro y la clasificación que le pone el sello de primer lugar a la selección de Países Bajos de este grupo F?
7: Bueno, yo creo que a nadie sorprendió este resultado, ¿no? Seguramente en la quiniela de Fútbol de Primera lo hemos acertado todos, pero bueno, me gustó haber visto a una Túnez que mostró algo diferente. Con la derrota, sí, obviamente acaso un tanto desmotivado porque ya no jugaba por nada, solamente por el honor, y mostró algunas cositas interesantes, pero bueno, obviamente la jerarquía del equipo de Países Bajos se supo imponer, que no estuvo el triunfo, no estuvo comprometido en ningún momento. Yo decía recién hace un rato en la pausa que ningún, casi ningún equipo, salvo Francia, habían mostrado un rendimiento parejo, ¿no? Países Bajos empató frente a Japón, un partido que acaso pudo haberlo ganado, pero bueno, Japón fue un partido complicado y hoy no tuvo mayores inconvenientes, muchísimas oportunidades de gol. Creo que en el segundo tiempo el portero de Túnez, yo le decía Damen, sacó unas cuantas pelotas de gol también, pero tranquilamente esta selección de Túnez caminó hoy hacia la calificación como primero del grupo.
1: Correcto. A ver, Carlos de los Cobos, una selección de Países Bajos, sabía que era superior. Logró encontrar la ventaja en los primeros 6 minutos. Después, como hablamos, bajó las revoluciones un poco, pero dentro de todo, digamos que controló el partido sin ningún sobresalto, ¿no?
3: Así es, Kevin. Creo que en todo momento se sentía la superioridad del equipo de Países Bajos, la selección de Países Bajos, sobre este equipo de Túnez. Hay que también reconocerle el esfuerzo al equipo de la selección de Túnez, que hizo un gran trabajo en ciertos momentos. Yo siempre insistí durante la transmisión que defendía demasiado atrás, que cuando recuperaba la pelota tenía que trasladar la pelota demasiado distancia para poder generar algún peligro en la portería del equipo de Países Bajos. Pero sin embargo, un partido entretenido. Destaco, por ejemplo, el rendimiento de Hannibal en el equipo de Túnez, como en el caso de Virgil, como líder del equipo desde la parte defensiva.
1: Correcto. Ahora bien, vamos a la selección de Túnez con un pase por esta Copa del Mundo. Yayo, no discreto, malo, digamos. Son 3 partidos, 3 derrotas, ¿no?
4: Sí, así es. Al final, esos resultados lo condenan. O sea, un equipo que quizá contra Países Bajos se vio mejor, pero ya con las derrotas que tuvo anteriormente pasa a ser quizá el equipo con más goles en contra y siendo con 0 puntos, o sea, no, para ellos debe ser decepcionante, ¿no? Y más por ciertos resultados que tuvo en mundiales pasados. Ahora quedan ahí muy, muy cortos, ¿no? Y por hablar de Países Bajos, yo creo que clasificó y clasificó bien, pero no lo suficiente como para aspirar a lo que viene, ¿eh? Creo que para lo que viene tendrá que mejorar mucho.
1: Sin duda alguna, Chicho, porque si no, esta situación es lo que remarcaban ustedes de buena forma, lo que ofrecen a zona baja la selección de Países Bajos tiene que fortalecerlo mucho, ¿eh?
2: Sí, yo creo que, y yo estoy convencido que ellos están también seguro de que para siguientes fases tienen que mejorar. Lo que en un principio era el favorito del grupo, pues termina demostrándolo por el juego, por la capacidad de sus futbolistas. Y en el juego, en el partido de hoy, estaba muy claro que era solo la iniciativa de una selección que aspiraba a mantener el primer lugar, que no tenía en riesgo su clasificación a la siguiente fase, y un Túnez que prácticamente ya estaba de vacaciones, ya estaba eliminada. Entonces era más un partido de trámite que realmente de una alta exigencia, pero aún así Países Bajos puso las condiciones, marcó los goles, se sintió un poquito apretado cuando Carlitos pidió un gol y le llegó. Y ahí volvió a imponerse Países Bajos.
1: ¿Y sabes cuál sería la selección a la cual estaría enfrentando Países Bajos?
7: ¿Cuál?
1: Marruecos. En la siguiente ronda de 16.
2: Ya, esto es un partido mundialista.
7: Pronóstico correcto. Reservado, sí. Además, ¿no?
1: Bueno, tenemos que despedir de YouTube la transmisión, agradeciendo a toda la gente que ha participado, que ha estado compartiendo con nosotros y dejando sus comentarios. Hacemos una pausa, regresamos.
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0: Señoras y señores, seguimos en Fútbol de Primera. Bueno, revisando ya, corroborando los equipos clasificados de este grupo F. Tenemos en primer lugar a Países Bajos, en segundo lugar a Japón y en tercer lugar está Suecia, que por ahora, dentro de los ocho terceros lugares, Suecia es el que tiene la mejor clasificación. Probablemente esto, dependiendo de los resultados que faltan hoy por la tarde y también mañana y pasado mañana, estaremos hablando de cómo quedan ya los emparejamientos. Pero eso sí, confirmamos, Países Bajos enfrenta a Marruecos en 16avos y la selección de Brasil se mide con Japón. ¿Qué les parecen estos enfrentamientos?
1: Bueno, el de Países Bajos Marruecos suena más como un partido de cuartos de final, ¿no? Por lo menos por lo que vimos de Marruecos en el Mundial de Qatar. Lamentablemente uno de los dos va a quedar en el camino. Y bueno, Brasil-Japón, lo veo claramente favorito a Brasil ahí.
0: ¿Qué coinciden ustedes, Chicho, Yayo, Carlos, con Rosa?
2: El tema de Brasil, que sí parece favorito, pero no nos olvidemos que Japón es un equipo tradicionalmente muy competitivo. Con el paso de los años ha ido creciendo su liga y por consecuencia mejorando su selección. Entonces me parece que será un partido muy interesante.
0: Sin duda, ¿no?
3: Sí, a mí me parece que Brasil es un favorito. No sé si claro, pero es un favorito, ¿no? Deberá de pasar sobre Japón, que ha mejorado mucho. Ya tiene tiempo, ¿no?, que Japón alegra los mundiales, pero de cualquier manera Brasil ha mostrado cierta mejoría y creo que tiene con qué para ganarle a Japón, ¿no? Por el otro se pone interesante porque está Sudáfrica, Canadá, dos equipos que tuvieron ciertos problemas al final. Bueno, Sudáfrica desde el principio, ¿no?, cuando México lo derrotó. Y por otro lado, Países Bajos, Marruecos. Entre esos enfrentamientos saldrá ya la siguiente ronda.
0: Muy bien,
4: Chicho. Países Bajos, Marruecos, un buen partido. Un buen partido. Yo creería que Marruecos puede llegar a pasar a Países Bajos. Veo con más posibilidades por cómo ha encarado el Mundial. Porque también

0: Japón anima, es una selección que muestra mejoría siempre, pero Brasil también viene mejorando. El primer partido le costó, el segundo fue un rival mucho más fácil y el tercero pues lo definió rápidamente y se encontró muy tranquilo, pero lo veo como favorito. Y entre Sudáfrica y Canadá, yo creo que Canadá es una selección que ha venido manteniendo una idea y que ha mejorado muchísimo, entonces también yo creo que puede ser un aspirante a pasar a la siguiente fase.
1: Señoras y señores, esto es Fútbol de Primera, la radio del Mundial. Volvemos con el post partido y también nos preparamos porque se viene a las 9:30 Estados Unidos en contra de Turquía por Fútbol de Primera.
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0: Señoras y señores, estamos en fútbol de primera. Bueno, ya se viene también el partido de la selección de Estados Unidos en contra de Turquía, que hace varios cambios. Rosa Beatriz Sánchez, la selección de todos que tendremos por acá a partir de las 9:30, tiempo del Este, la narración de Sammy Sadovnik, Pío Valderrama, Steve Sampson, Daniel Chapela y también estará Javier Castilli. Y por otro lado, tendremos el partido también en YouTube junto a Diego Pesolano. Estarás tú,
1: sí,
0: Manuel
1: señor.
0: Sol, uh-huh. Acompañando para...
1: con Paraguay, Australia.
0: Correcto,
1: sí.
0: La definición de este grupo, porque también ahí conoceremos el tercer lugar.
2: Que hoy sería el partido más importante del grupo.
1: Claro, porque justamente Paraguay y Australia tienen 3 puntos. Estados Unidos nadie lo mueve del primer lugar. Ya está, ganó el grupo, pase lo que pase hoy. Y Australia y Paraguay están segundo y tercero respectivamente. Paraguay está tercero por peor diferencia de gol, tiene -2. Australia tiene 0. Y allí es donde va a salir el segundo del grupo. Con lo cual Paraguay tiene todas las posibilidades de meterse como segundo, pero tiene que ganar el partido.
2: Rosa, y ahí... ¿sí o sí calificaría un tercero de este grupo o todavía no está claro?
0: Dependiendo, porque podría
1: empate,
0: quedar
1: sí.
0: Con un empate.
1: Con un empate
0: con
1: se metería
0: puntos.
1: Un tercero.
2: Con 4 sí, pero de haber un ganador.
0: De haber un ganador queda con 3 puntos el tercer lugar.
1: Claro, y ahí se podría quedarse afuera.
0: Correcto. Sí. Cambia la situación.
1: Pero, o sea, la conclusión es que a Paraguay solamente le sirve ganar porque el empate lo dejaría afuera.
0: Correcto. Uh-huh. Bueno, tenemos que despedir. Ha sido un gusto.
2: No, perdón.
0: Bueno,
2: ustedes. Paraguay empatando calificaría como mejor.
1: Ah, sí, es verdad. Como mejor tercero. Puede pasar como mejor tercero.
2: Lo que no le ayudaría es si llega a perder, puede no estar, puede quedar eliminado.
0: Correcto. Así que, sí. Bueno, todo esto queda para esperar.
1: No está
0: esperar.
1: Tan mal la situación paraguaya.
0: Carlos de los Cobos, muchas gracias. Y gracias, tremenda transmisión, ¿no? En el partido de Países Bajos, sí, lo disfrutamos como siempre mucho, acá en Fútbol
3: claro,
0: de Primera.
3: Muy bien.
0: Rosa, muchas gracias. Y vos también ya
1: gracias,
0: vas con
1: Kevin.
0: Otro partido.
1: Vamos a
0: continuar.
1: Paraguay
0: a Australia, vos no
1: se vaya
0: no parás.
1: La gente, claro, para la gente que quiera escucharlo, vamos a estar en el canal de YouTube con Diego Pesolano relatando.
0: Perfecto. Yayo, un gusto también, ¿no?
4: Un placer. Gracias por estar con ustedes.
0: Chicho.
2: Un abrazo, gracias y feliz noche.
0: Señoras y señores, esto es Fútbol de Primera. Volvemos.
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0: Señoras y señores, muchas gracias a todos. Se viene a continuación la selección de Estados Unidos en contra de Turquía. En la voz de Sammy Sadovnik, junto a Steve Sampson, Pío Valderrama, Daniel Chapela y también el profe Javier Castrilli. Y tendremos en YouTube, para que esté pendiente, el partido de Paraguay en contra de Australia, en la voz de Diego Pesolano, Rosa Beatriz Sánchez, Manuel Sol, con ustedes. Hasta luego. Se quedan con Fútbol de Primera.
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12: Gracias.

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No se mueva de nuestra sintonía, que ya regresamos con Turquía a Estados Unidos, desde Los Ángeles. 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

Hola, gente. 6:04 de la mañana en el este, 5:04 de la mañana en el centro, 3:04 de la mañana en el Pacífico. Así arrancamos nuestro programa de viernes 26 de junio del 2026. Como muchos venezolanos dentro y fuera de nuestro país, despertamos con el corazón apretadito. Han sido horas de incertidumbre, de llamadas que no entran, de mensajes que no llegan y de familias esperando noticias de quienes aman. Pero también han sido horas en las que hemos visto algo que nunca deja de emocionarnos, ¿no? La capacidad que tenemos los venezolanos para acompañarnos en los momentos más difíciles. La capacidad que tiene el hispano para ayudar. La capacidad que tiene el latino para ponerse en los zapatos de otros cuando algo así ocurre. Hoy quiero pedirles algo. Si conocen a alguien en Venezuela, llámenlo. Escríbanle, hágale saber que no está solo. A veces pensamos que una llamada no cambia nada y sin embargo puede cambiarle el día a alguien que necesita sentir que hay una mano tendida, aunque sea a la distancia. Hoy seguimos orando por quienes esperan noticias, por quienes están ayudando y por quienes lo han perdido todo. Que este sea un día de esperanza, de solidaridad y de mucha fe. Porque incluso en medio de la tragedia, un país también se reconstruye cuando su gente decide no soltarse de la mano. Muchísima fuerza, Venezuela.

0: El Cañón, como siempre, como se lo merece y como corresponde. Gracias por sintonizarnos, por unirse a la conversación, por ser solidarios, por pedir a cada minuto dónde está el lugar para poder ayudar. Se están abriendo muchos centros de recolección de insumo porque se están habilitando ya los vuelos para Venezuela, al menos estos vuelos humanitarios que lleguen lo más cerca a Caracas, La Guaira, epicentro del desastre. Y estoy muy orgullosa de mi gente, de lo que se está haciendo fuera de Venezuela para ayudar a los que están allá adentro, y muy orgullosa de mis colegas periodistas y de todos los que han hecho hasta lo imposible por llegar a lugares remotos sin señal, sin electricidad, y de esa forma poder informar, porque de esa manera también ayudamos a los nuestros. Hoy Venezuela necesita muchísimo y mucho de cada uno de nosotros. Toño Murillo en los controles, atendiendo sus llamadas, musicalizando el show. Janet Vázquez en la producción del espacio frente al micrófono. Lalo Leal en los deportes. Y esta su servidora, Andreina Gandica, completamente en vivo, en un programa especial, una vez más, por Venezuela. Muchachos, los abrazo y muchas gracias por su solidaridad.
1: Te abrazamos también mucho, mucho a ti, Andreina, te queremos mucho, igual que a toda la gente de Venezuela. Muy buenos días para Toñito, buenos días también para Lalito, buenos días para nuestra hermosa y maravillosa audiencia que aquí está con nosotros. Y como bien lo has dicho, Venezuela despierta, ¿no?, por segundo día consecutivo con la mirada puesta en esas consecuencias de los fuertes terremotos que sacudieron al país, mientras las autoridades pues continúan con evaluando los daños. Miles de familias que intentan retomar la normalidad. Continúa mucho la incertidumbre, el temor por las posibles réplicas. Andreina, que también hemos visto muchas réplicas durante todas estas horas, continúan ahí, y por supuesto continúan las labores de atención a las zonas afectadas. Tantas historias que hemos visto, historias también de esperanza, porque hemos visto a muchas personas que han encontrado con vida, Andreina, debajo de los escombros, y vida es vida. Desde personas también hasta pues mascotas, perritos que hemos visto, un bebé, Andreina, que apareció también ahí con vida, y eso nos da mucha, mucha esperanza. Así que bueno, pues hoy estaremos siguiendo de cerca la evolución de esta emergencia con información actualizada, con entrevistas, todo sobre la situación de estos lugares, estas comunidades impactadas, el trabajo de los equipos de rescate y protección civil, las recomendaciones para la población. En fin, desde aquí seguimos enviando nuestra solidaridad a todas estas personas que han resultado afectadas por la tragedia. Así que, bueno, pues gracias por estar aquí en un programa más. Comenzamos una nueva emisión de Buenos Días América y le pedimos que nos acompañe.
0: Gracias, Janet. Toñito, abrazos para ti.
2: Abrazo, Andreina, y a Janet también, por supuesto, y a toda la gente que está en casa, en el trabajo o donde quiera que se encuentre escuchando Buenos Días América. Y ya te lo expresé personalmente, pero digo, lo quiero hacer públicamente. Valoro tu fuerza, admiro tu profesionalismo, que a pesar de por lo que estás pasando tú y tu familia y todo tu pueblo de Venezuela, desde ayer estás pues firme acá dando las notas con un nudo en la garganta, con la preocupación a full y todo lo que conlleva toda esta situación lamentable, ¿no? Entonces, sí, personalmente te lo digo como amigo, admiro mucho que estés por acá, te queremos mucho. Y pues vamos a darle con todo, y Dios no los va a soltar de su mano, y Diosito va a estar ayudando a sacar los escombros a las personas que necesiten, y va a ayudar para que ese Venezuela surja de nuevo de las cenizas y sea el hermoso país que nunca lo ha dejado de ser, el hermoso país que sabemos todos lo es.
0: Gracias, Toñito, por tus palabras y por tu apoyo constante. Sí, y quiero también agradecer a la empresa porque pues han sido muy muy condescendientes conmigo y con mi familia, a la familia Univisión. Ayer recibí una llamada donde decía, tómate todos los días que necesites, pero yo necesito estar aquí. Necesito estar aquí porque mi país me necesita y yo creo que la mejor manera de aportar es informando, buscando la forma en que todos podamos unirnos para ayudar a Venezuela, porque ahora es que hay trabajo, ahora es que todos tenemos que estar activos, es ahora donde debemos llevar esa información oportuna, verificada, porque aunque no lo crean, allá afuera hay mucha gente malintencionada haciendo pues de esta tragedia beneficio propio, y no se vale. Y yo creo que los que somos personas coherentes con lo que está ocurriendo en Venezuela, debemos velar por la seguridad y por la transparencia, ¿no?, de cada centro, de cada lugar que esté dispuesto a llevar ayuda a mi país. Y este es el trabajo que hay que hacer. Así que, bueno, muchas gracias a todos por sus palabras, por sus abrazos. No podré, pues, nunca pagarles el cariño y el apoyo en estos momentos. Lo dije en mis redes sociales y lo dije abriendo el programa. A veces una llamada o un mensaje es un aliento para seguir adelante. Sobre todo los venezolanos que seguimos esperando noticias. No hay algo más doloroso que la espera silenciosa. Y creo que es parte de seguir adelante y demostrar que estamos hechos para ser resilientes, ¿no?, y para unir nuestras fuerzas y apoyar a los que más lo necesitan, que son los que están ahí adentro. Padres, madres, abuelos, esperando por noticias, esperando por una máquina que pueda remover escombros pesados, porque no hay fuerza humana para levantar eso. Vámonos, los titulares.
3: 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El resumen de lo más importante. 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
0: Sube a 235 muertos y más de 4.000 heridos la cifra de víctimas tras los dos sismos que golpearon a Venezuela.
1: Y bueno, el 24 de junio en Venezuela suele ser oler a costa el golpe húmedo del tambor con San Juan Bautista y a memoria histórica de la batalla del Carabobo, la fecha que sella la identidad de la independencia, pero este año la fiesta de San Juan se interrumpió en seco, especialmente para quienes celebraban en Nahuatá, en el estado de La Guaira.
0: Mientras los equipos de emergencia continúan removiendo escombros en las zonas devastadas por el doble terremoto que sacudió a Venezuela, otra emergencia se desarrolla fuera del país. Miles de venezolanos en el extranjero buscan desesperadamente noticias de familias con quienes perdieron contacto tras la catástrofe.
1: Y estamos a la expectativa, pidiéndole a Dios que no ocurran más réplicas. Son los testimonios de los caraqueños que durmieron en la calle por el miedo a otro terremoto.
0: Los videos en redes sociales que narran la devastación en Venezuela han servido para informar a las personas que están fuera de este país y movilizar a la diáspora a ayudar a los venezolanos desde afuera. Esperan recibir en los próximos días aviones con carga de ayuda.
1: Los sistemas de salud se encuentran colapsados por la alta demanda de pacientes que son trasladados conforme son rescatados de los múltiples edificios e inmuebles que se derrumbaron en menos de un minuto por dos sismos de 7.2 y 7.5 grados en el país.
0: Y también en medio de tragedia surgen héroes. Un grupo de estudiantes de medicina cambió una excursión por una misión de rescate en La Guaira, donde lograron sacar con vida a un joven de los escombros. Ahora la universidad lidera una colecta urgente de ayuda para los damnificados.
1: También le contamos que rescataron con vida a una mujer en Chacao que pasó 24 horas atrapada. El alcalde de Chacao, Gustavo Duque, publicó en sus redes sociales el rescate de una mujer con vida de un edificio del municipio Chacao, 24 horas después de que los terremotos golpearan la capital venezolana.
0: Estados Unidos desplegó, mejor dicho, buques, aviones y helicópteros para apoyar las operaciones de rescate en Venezuela. El comandante del Comando Sur, el general Francis Denoven, detalló que Washington movilizó este buque de transporte anfibio, un buque de combate, aviones de transporte, plataformas de reconocimiento y aeronaves de alta rotatoria para apoyar las tareas humanitarias.
1: Delcy Rodríguez publica un video y envía mensaje desde la zona más afectada por los sismos. La presidenta encargada de Venezuela publicó un video y un mensaje desde Macuto, una de las zonas más afectadas por los sismos de la tarde del miércoles. En su mensaje aseguró que la ayuda internacional

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Gracias, Andreina. Vámonos con todos los resultados de la Copa en este Mundial 2026. Curazao 0, Costa de Marfil 2. Costa de Marfil hizo la tarea con autoridad. Los africanos dominaron prácticamente todo el partido y aprovecharon su mejor calidad técnica y no dieron opciones a Curazao. Con este triunfo mantienen vivas las posibilidades de avanzar a la siguiente ronda y demostraron que físicamente son uno de los equipos más intensos del torneo. Curazao, por su parte, luchó, pero la diferencia de experiencia terminó por marcar el partido. Ecuador 2, Alemania 1, la gran sorpresa del día. Ecuador consiguió uno de los triunfos más importantes de su historia al derrotar a Alemania. La Tri mostró personalidad, presión alta, orden táctico y mucha velocidad por las bandas. Alemania intentó reaccionar durante la segunda mitad, pero Ecuador defendió con inteligencia y terminó firmando una victoria histórica. El resultado cambia completamente el panorama del grupo E y confirma que Sudamérica sigue siendo protagonista en este torneo.

Países Bajos 3. Los neerlandeses respondieron cuando más lo necesitaban. Aunque Túnez logró descontar y por momentos metió presión, Países Bajos controló el partido gracias a su calidad y también su gran capacidad para atacar los espacios.

Uno de los partidos más parejos del día. Japón volvió a demostrar disciplina táctica, movilidad y posesión del balón, mientras que Suecia respondió con juego físico y contundencia en las pelotas detenidas. Paraguay 0, Australia 0, un partido muy cerrado y con pocas emociones. Paraguay tuvo mayor posesión, pero le faltó creatividad en los últimos metros. Australia apostó por el orden defensivo y logró llevarse un punto muy valioso. Turquía 3, Estados Unidos 2, probablemente el partido más emocionante del día. 5 goles, intensidad, ida, vuelta y emociones hasta el último minuto. Turquía aprovechó mejor sus oportunidades y mostró una enorme contundencia ofensiva. Estados Unidos luchó hasta el final, pero volvió a sufrir en momentos clave.

Ecuador dio un golpe mundialista al derrotar a Alemania. Países Bajos confirmó su candidatura al título. Turquía protagonizó uno de los partidos más importantes del torneo. Costa de Marfil sigue con vida. Y por supuesto, Japón, Suecia, Paraguay y Australia dejaron grupos completamente abiertos de cara a la última fecha. Fue una jornada donde los favoritos sufrieron, hubo una sorpresa histórica y el Mundial volvió a demostrar que ningún partido está decidido antes de jugarse.

0: Gracias por comunicarse con nosotros a través del 1-833-867-2346, nuestro punto de contacto, nuestra línea telefónica. Uniéndose a la conversación, nuestra gente, nosotros en este programa vamos a estar ofreciéndoles información desde diferentes ciudades de los Estados Unidos, donde usted puede aportar su grano de arena. Estamos contigo, Venezuela, unidos somos más fuertes, y sé que los hispanos tienen un corazón extremadamente grande, y esta información va a ayudar mucho para que usted, que se encuentra en diferentes estados de este país, de esta gran nación, pueda ayudar y pueda estar seguro de que esos centros son centros verificados y que están haciendo un trabajo transparente para el beneficio de nuestra gente, de los venezolanos que se encuentran en mi país. Vamos a recibir llamadas, sí, vamos a recibir llamadas. Tenemos a Pablito. Pablito, un abrazo fuerte para ti. ¿De dónde nos llamas?
1: Andreina, con un nudo en la garganta. Te llamo porque tú sabes cuánto la damos al grupo, al equipo, lo damos. Y son mis amigos y se crea una persona real. Y he visto muchos periodistas de Venezuela. Estamos con el dolor. Solamente, disculpa mi ignorancia, este rato, no sé si apoyar a la Cruz Roja o nos dices al aire de nuevo la información donde podemos apoyar monetariamente o mandar cosas. Y te admiramos mucho. Me identifico un millón contigo porque me parezco un millón, pero solo en varón. Y siempre soy una persona leal y verdadera y amigo. Y ahora es cuando se debe, tantos cientos de miles que te conocemos y te escuchamos, apoyar, venezolano o no, todo desde la Patagonia hasta Alaska, ayudar a los hermanos venezolanos que saben cuánto lo amamos y cuánto lo hemos apoyado en todo Sudamérica, desde todo este desastre que han vivido y ahora más el terremoto. Bendición a tu familia, a tu gente, y te amamos mucho en el amor de Cristo. Respeto a tu familia, a toda la gente, amén, a todas las personas que están, y que sigan saliendo personas vivas y vivas, y que no haya tanto desastre. Que Dios bendiga Venezuela, que Dios bendiga a ti, amén, y a la gente, amén, venezolana.
0: Pablito, gracias por tu sensibilidad, lo agradecemos muchísimo. Seguimos con más llamadas. Tenemos a Armando desde New York. Armando, te abrazo.
2: Buenos días, Andreina, un abrazo de solidario nuevamente, y tus lágrimas, o tu acongojamiento que te sentí ahorita, yo sé que es real y que lo estás sintiendo, y tenemos que estar solidarios con todos, no solamente con los que conocemos, sino todo el mundo allá. La situación estoy segura que es caótica, es desesperante. No creo que haya las condiciones internas para solucionar los problemas. Necesitamos dar todo el apoyo que podamos. Yo por mi parte lo voy a hacer aquí. Si hay una oportunidad aquí en Nueva York, pero hay muchos sitios donde, ¿cómo se llama?, verdaderos que se pueden hacer. Hay que tener cuidado con las estafas y todo eso, pero definitivamente tenemos que ayudar. Y yo le hago un llamado a todos los que llamamos aquí todos los días, que participemos de una manera lo más posible, pues, que podamos aportar y ayudar, porque es una situación bien dura. Y nosotros le debemos mucho a Venezuela, Latinoamérica le debe mucho a Venezuela, ¿sabes? Lo mismo es Estados Unidos. Yo sé que aquí se dio petróleo para las casas, para la calefacción y eso en un tiempo, ya que lo hizo el finado, ¿cómo se llama? El presidente que murió. Tú sabes, la situación, que debemos mucho y tenemos que aportar y verdaderamente hacer uso de todos los recursos que podamos para ayudar. Definitivamente quisiera estar en el lugar para ayudar en la rescate, porque tengo cierta experiencia militar y yo sé que pudiera ayudar, pero bueno, estamos lejos y las personas que están ahí están haciendo un gran trabajo, luchando, tratando de salvar lo más que pueden a las personas que pueden. Un abrazo, y mi corazón está con usted.
0: Sí. Y te lo agradecemos muchísimo. Gracias, Armando. Nos vamos a la pausa y regresamos, gente.

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4: Ubicada en Santa Clara, el San Francisco Bay Area Stadium es uno de los recintos más ecológicos del deporte estadounidense. Con capacidad para 68,500 aficionados, fue inaugurado en 2014 y es casa de los San Francisco 49ers de la NFL. Desde su apertura, ha sido escenario de eventos de talla internacional, incluidos dos Super Bowls y dos Copas América. El estadio destaca por su diseño moderno, su apuesta por la sustentabilidad y su integración tecnológica, elementos que lo colocan como uno de los inmuebles más modernos del torneo. Este verano se convertirá en el primer estadio en la historia en albergar un Super Bowl y un Mundial en el mismo año. Durante el torneo, este recinto será sede de 6 partidos, 5 correspondientes a la fase de grupos y uno de 16avos de final.
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0: 5:41 minutos de la mañana en el este, las 5:41 minutos de la mañana en el centro y las 3:41 minutos de la mañana en el Pacífico. Videos compartidos en redes sociales dan cuenta de lo que ha pasado en las últimas horas en Venezuela. Imágenes de rescates, venezolanos que brindan ayuda a los demás y los momentos exactos de los sismos son solo algunas de las escenas que narran lo vivido en esta nación.
1: Ahí está, mano, allá. Están ahí dos. Están vivos, mano, están vivos. Y allá atrás, hay como...
2: Ahí le escucho, ahí le escucho.
1: ¿Ya le escuchaste?
2: Sí.
1: Mano, los que están en planta.
3: Necesitamos ambulancia, necesitamos ayuda. A una cuadra de solo para el choque, por favor. Por favor, la señora se le partió la pierna. Por favor, necesitamos ayuda.
4: Así amaneció Caracas, en medio de una tragedia sin precedentes, imágenes de rescates que se iniciaron anoche mismo, celebraciones de vida, venezolanos ayudando a venezolanos.
1: Pero aquí hay tres niños.
5: Vente, mi niño, vente para acá, ven.
1: Tres niños.
5: Vente para acá, papá. Quédate aquí, papá. Quédate aquí. Ahí. Malwi. Agarra a los niños, ¿oíste? Otra niña más.
1: Eso.
5: Vente, mami, vente.
6: Somos tres ahí.
5: Somos tres.
7: Nombre, porfa.
8: Samuel Brito.
7: Samuel Brito, ok. 12 años, me dijiste.
8: Sí.
7: Ok. Tu brazo derecho no lo puedes mover, ¿cierto?
8: No, no puedo moverme.
4: Los terremotos seguidos en un país que no sentía un movimiento telúrico desde 1967.
9: Chamo, tremendo terremoto, vale.
4: La situación generó caos y mucha, mucha destrucción. Mientras unos trataban de escapar de sus casas.
2: Acabó con el edificio.
4: O de centros comerciales, los milagros se seguían produciendo.
3: ¡Dios es grande!
2: Vamos, papá, vamos, ya estamos acá.
10: Ven, tómate un poquito.
11: Marte, pero aquí fue horrible, este edificio se cayó completo.
4: Los dos sismos sorprendieron incluso a conductores de televisión mientras transmitían un programa en vivo en Venevisión, la principal cadena del país.
12: Quieto, quieto, quieto, quieto.
4: Los daños son evidentes no solo fuera de las estructuras, muchas de ellas que colapsaron en su totalidad, sino en el interior de edificios que todavía están en pie. A estos ancianos los sismos los sorprendieron en su casa, pasaron el susto de su vida.
3: Mi mamá.
4: Otros clamaban por encontrar a los suyos en medio del caos. El desastre también se extendió a este avión estacionado en el aeropuerto Simón Bolívar en Maiquetía. Desde ese puerto aéreo hay imágenes que reflejan gran destrucción y daños considerables.
13: Sin lugar a dudas, una jornada marcada por el dolor, pero también por la solidaridad de miles de venezolanos que desde el primer minuto se han volcado a ayudar a sus vecinos. Regreso contigo, Eliana.
0: Bien, y nos vamos a las líneas telefónicas, el 1-833-867-2346, está a su entera disposición. Tenemos a Lori, ¿dónde te encuentras? Un abrazo, Lori.
14: Hola, buenos días. Habla Lori, me encuentro en Utah.
0: En Utah. Gracias por conectar con nosotros, Lori, cuéntanos.
14: Bueno, sí, primeramente llamo para agradecer a todas las personas que se suman o que quieren colaborar. Yo el día de ayer empecé a ayudar. Bueno, obviamente sé que hay muchas ayudas, muchas personas recolectando, muchas agencias, pero por lo que nosotros vimos ayer, las ayudas, la verdad es que no están llegando, por lo menos a los sitios más vulnerables. El día de ayer, yo con mi familia, o sea, entre nosotros, reunimos unos $620 y enviamos a mi cuñada que se encuentra en Caracas. Ella cocinó, hicimos más de 200 bandejas de comida. También compramos casi 580 botellas de agua, compramos linternas a panel solar porque los profesionales estaban como agotadas. ¿Y para qué? O sea, fuimos a repartir, bueno, ellos fueron a repartir en moto y subieron hasta donde no había nadie. O sea, nos decían que arriba, arriba, arriba, o sea, no había llegado ningún tipo de ayuda, no habían rescatistas, no había nadie. Y créeme que a mí me partió el alma porque... O sea, ellos me dijeron que cuando estaban repartiendo las aguas, las comidas, la gente los veía y, o sea, de verdad que era horrible porque la gente por un agua, o sea, lloraban y le decían que gracias, que no habían comido nada en todo el día, que nadie les había dado nada, o sea, era horrible. Entonces yo me preguntaba, okay, nosotros no, porque lo hacemos por nuestra cuenta y porque nos nace hacerlo porque somos venezolanos, pero ¿y la ayuda dónde está? O sea, todos los videos que yo he visto de tantas ayudas que se han recolectado y cómo es posible que no lleguen, como quien dice, hasta donde están los más vulnerables, ¿me entiendes? Entonces, sí, de verdad, agradezco muchísimo a todas las personas que quieran apoyar y, por supuesto, que cada granito cuenta y es una bendición.
0: Lori, ¿qué te mueve, Lori?
14: ¿Perdón?
0: ¿Qué te mueve para hacer lo que estás haciendo?
14: Mira, la verdad es que yo hace 2 años perdí a mi papá y a mi hermano en un accidente en México. Y créeme que sé lo que es perder a alguien. Es que mi hermana hace como menos de un mes estuvo en La Guaira, porque nosotros no conocemos La Guaira. Y yo le dije, ¿sabes qué? Te voy a regalar un viaje, ándate para La Guaira, ándate para la Colonia Tovar. Y yo cuando pasó todo, dije a mi hermana, le dije, o sea, ¿y si tú hubieses estado allí? Le dije, o sea, no importa, porque gracias a Dios yo soy de Barcelona y mi familia directamente no se vio afectada. Pero, y sí, sí, o sea, no porque mi familia no se vio afectada, yo me voy a hacer la vista gorda, porque yo siento, soy venezolana y a mí me duele. Y sé lo que es perder a alguien trágicamente, ¿me entiendes?
0: Claro, te entiendo perfectamente, Lori. Te abrazo y en nombre de todos, gracias por tu gran corazón. Sé que te mueve una causa muy importante porque te ha tocado vivir momentos complicados. Y seguro con todo esto te estás poniendo en los zapatos de quienes hoy están en ese lugar tan, tan oscuro. Glory, gracias por conectar con nosotros, por seguir apoyando, y eso que estás haciendo tú tiene un gran valor. Pueden ser 100, pueden ser 200, pueden ser $600, pero la acción es lo más importante, el tomar acción, el buscar las maneras, en preparar la comida, en llevarlo a lugares donde saben que hay necesidad. Eso no tiene precio, Glory. Gracias por hacerlo.
14: Así es, muchísimas gracias, buen día.
0: Te abrazo. Vámonos con Víctor. Víctor también está en la línea. Víctor, ¿de dónde nos llama?
6: Buenos días, de aquí de Los Ángeles.
0: Adelante, Víctor, gracias por llamarnos.
6: Desde que... No voy a decir algo. Cuando vi eso, yo viví eso en el 7 de octubre de 1986. Wow. Y perdí un familiar ahí. Y entonces me conmoví. Te digo la verdad, no puedo sostenerme ahorita. Para mí el duro es cuando vi las imágenes. Me recuerda lo que vi en octubre de 1986 en El Salvador. Y fue similar, pues, edificio caído. Yo perdí un familiar, perdí un hermano y papá de mis hijos. Entonces, me conmueve eso. Y quisiera estar cerca para ayudarles. ¿Me entiendes?
0: Sí. Víctor, ¿qué acción vas a tomar? ¿Cómo crees que puedes ayudar?
6: Pues no sé, si necesita dinero, voluntario, lo que sea, yo estoy disponible, ¿entiendes? Es lo que yo estoy, claro, disponible para ayudar, no importa del país que sea, lo que sea, pero un granito de arena cuenta, para mí cuenta.
0: Uh-huh, sí. Y gracias, gracias por unirte, gracias por unirte. Todo granito de arena y granito de lo que sea, la voluntad de todos nosotros va a marcar una gran diferencia. Pablo, un abrazo para ti, ¿de dónde nos llamas?
9: Hola Andreina, me encuentro aquí en Miami.
0: Sí.
9: Un nudo en la garganta con lo que está pasando en nuestro país, sinceramente. Y tengo una impotencia porque las mismas autoridades están trabajando en forma negativa con el pueblo. Hay un video donde unas personas llenaron un camión de comida y las autoridades de ese lugar lo pararon diciendo que no les habían autorizado en llevar ese camión a La Guaira. ¿Cómo es esto, señores? Yo quiero pedir al presidente de los Estados Unidos que no mande dinero, sino que mande un batallón del ejército a poner orden, que mande unos contratistas, que mande ingenieros para levantar la ciudad, porque ese dinero, si lo mandan, tiene que llegar, yo me imagino que tiene que llegar a los católicos, a Caritas, a esas instituciones, pero que no se lo manden al gobierno. Yo no quiero hablar de política, pero el gobierno de Venezuela es un desastre. Y yo quiero que esa ayuda que nosotros estamos aquí llevando lo poquito que tenemos para mandarlo a Venezuela, que esa ayuda llegue directamente a los afectados, que no pase por las manos del gobierno, que no pase lo de La Guaira, que no pase de los contenedores y la comida podrida de la última vez cuando estaban comiendo de la basura. Eso me irrita aquí, me impide, señores, por favor. Le pido al gobierno de los Estados Unidos, presidente Trump, tome medidas exactas para que Venezuela vuelva a ser la que es. Mucha gente necesitada en este momento, un nudo en la garganta. Ayer lloramos por esos videos. No quisimos ver más videos, pero lloramos porque tenemos el sentir con nuestro pueblo. Quiero que esa ayuda, señores, que todos, de todos los países, llegue al necesitado, no llegue al gobierno. No me interesa, pero quiero que llegue a esas personas que lo necesitan. Presidente, mande a contratista, ingeniero y maquinaria para que se levante otra vez Venezuela, por favor.
0: Pablo, te abrazo fuerte. Sé lo que estás viviendo a la distancia y ojalá que podamos unir tanta fuerza para levantar lo más pronto posible a nuestro país. Quiero informarles que el comandante del Comando Sur, el general Francis de Novern, detalló que Estados Unidos movilizó un buque de transporte anfibio, un buque de combate, aviones de transporte, plataformas de reconocimiento y aeronaves de ala rotatoria para apoyar las tareas de respuesta. Según explicó el Comando Sur, el despliegue tiene como objetivo brindar apoyo logístico y operativo a las autoridades y a los equipos que participan en esta emergencia. Estas fuerzas proporcionarán servicios especializados de movilidad y apoyo al personal del gobierno de los Estados Unidos, a los equipos de búsqueda y rescate, a los socios de interinstituciones estadounidenses, mientras evalúan los daños, localizan a los heridos y entregan asistencia vital de emergencia. Eso fue lo que señaló él en un comunicado. La institución también aseguró que tendrán o mantendrán, en este caso, la cooperación con las autoridades venezolanas durante las próximas etapas de la respuesta. Y horas antes del anuncio militar, el gobierno de los Estados Unidos comunicó una ayuda de $150 millones para asistir a Venezuela tras el impacto de los terremotos de magnitud 7.5 y 7.2 registrados el pasado miércoles. En paralelo, el Departamento del Tesoro anunció una flexibilización temporal de las sanciones vigentes contra Venezuela con el propósito de facilitar las operaciones relacionadas con la asistencia humanitaria. Ustedes saben que existen restricciones, existen sanciones directas, y para que empresas y personas puedan ayudar a Venezuela y llevar ayuda, obviamente tienen que estar de alguna forma permitidas, ¿no?, por los Estados Unidos, por todo este bloqueo que ha existido, y me parece una decisión muy, muy acertada. Aquí hay muchas personas que necesitan y pueden ayudar, y esto facilita todo el proceso. La Oficina de Control de Activos Extranjeros, la mejor conocida como FAC, publicó una licencia general que autoriza las operaciones vinculadas con las labores de socorro que, debido al régimen de sanciones, normalmente no podrían realizarse. Nos vamos a una pausa. Gracias por su llamada. La seguiremos recibiendo en el próximo bloque. Esto es Buenos Días América, de costa a costa. Estamos contigo, Venezuela. Unidos somos más fuertes.

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0: en el este, el reloj marcando ya las 6 de la mañana en el centro y las 4 de la mañana en el Pacífico. Hoy un programa especial. Buenos días, América. Estamos contigo, Venezuela. Unidos somos más fuertes. Usted puede comunicarse con nosotros a través del 1-833-867-2346. Si desean dejar un mensaje de voz, nuestro número en WhatsApp está a su entera disposición. 305-297-9697, 305-297-9697. Nosotros nos encargaremos de colocar su audio al aire. Gracias por su apoyo y gracias por su solidaridad. Toño Murillo en los controles, atendiendo sus llamadas, musicalizando el show. Janet Vázquez en la producción del espacio frente al micrófono. Lalo Leal en los deportes y está su servidora Andreina Gandica. Vámonos de inmediato con lo que ocurrió mientras usted dormía.
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0: Y es noticia la ayuda de los Estados Unidos a Venezuela. Desplegó buques, aviones y helicópteros para apoyar las operaciones de rescate en mi país.
2: Y los testimonios también de los caraqueños que durmieron en la calle por miedo a otro terremoto. Estamos a la expectativa, pidiéndole a Dios que no ocurran más réplicas, es lo que mencionan.
0: Los sismos en Venezuela dejan al descubierto la profunda crisis en sus hospitales.
2: Al menos 235 personas perdieron la vida tras los potentes terremotos que sacudieron a Venezuela, según un nuevo balance suministrado por el ministro de Salud, Carlos Alvarado.
0: En solo unas horas se registraron 4 terremotos de mayor intensidad en 3 diferentes partes del mundo, California, Japón y Venezuela, con un doble sismo. Vamos a consultar un experto hoy sobre estos movimientos telúricos y creo que la principal duda es si están conectados entre sí.
2: Los venezolanos en Ecuador recogen medicinas, ropa y alimentos para los afectados por los terremotos. La comunidad venezolana en Ecuador organizó desde este jueves varios centros de acopio para recoger agua, ropa, alimentos no perecederos e insumos médicos destinados a los afectados por los terremotos.
0: La presidenta encargada de Venezuela, Delcy Rodríguez, visitó La Guaira, la región más afectada por los sismos y declarada zona de desastre.
2: Diosdado Cabello confirma más de 100 edificios colapsados en La Guaira. Más de 100 edificios colapsaron en el estado costero La Guaira debido a los terremotos de este miércoles en Venezuela, respectivamente, informó el ministro del Interior, Diosdado Cabello.
0: Las imágenes satelitales de La Guaira revelan la magnitud de la destrucción que dejaron los 2 terremotos en Venezuela.
2: Al menos 2 brasileños murieron en los terremotos de Venezuela, según el Ministerio de Relaciones Exteriores.
3: En el partido más atractivo de la jornada, Uruguay enfrentará a España a las 8 p.m. hora del este.
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0: La población en Venezuela resiente el impacto de dos terremotos que sacuden a este país y que para muchas personas es la primera vez que viven algo así. Conectamos con Mario Bruno, presentador de un canal de televisión en ese país, y habla sobre lo que vivió ese día. Escuchemos.
1: A mí me agarró de sorpresa. Nosotros nos disponíamos a cenar. Lo estábamos haciendo muy temprano, estábamos poniendo el juego de Brasil, cuando no pasaron ni 3 minutos, literalmente no pasaron 3 minutos y se empezó a mover absolutamente todo en la casa. Mi esposa empieza a salir corriendo, va hacia la puerta, yo trato de calmarla, abrazarla y cubrir a la bebé, pero en eso noto que mi vecino sale de su puerta y corre por el pasillo. Cuando volteo a verlo en el pasillo, me doy cuenta de que todas las paredes están agrietando. Fue allí cuando me imaginé lo peor. Agarramos y nuestra primera reacción, estábamos hasta descalzos, y la primera reacción fue correr, bajar las escaleras y salir del edificio. Estábamos varios amigos en la casa, estaba mi cuñada, mi esposa y yo, y de verdad fue un momento tenso que jamás en mi vida me imaginaba vivir algo como esto. O sea, jamás en la vida. Eso ocurrió hace medio siglo, como tú lo estás comentando ahora, y bueno, nuestros padres hablaban justamente de lo terrible que se vivió, y estoy viendo en pantalla justamente las imágenes de los Palos Grandes, que fue una de las zonas más afectadas en el municipio Chacao, y yo estoy cerca justamente de este sitio donde se derrumbó este edificio. Yo vivo en Chacao, vi a todas las personas saliendo, lo primero que hice fue, bueno, hubo un terremoto, hubo un sismo, pensé que era un temblor nada más, pero debido a lo fuerte, bueno, obviamente pensé lo peor. Dije, voy a colgar este video en Instagram para poder, bueno, avisarle de cierta manera a mis padres que están en el exterior, para que, bueno, para que sepan que está todo bien, que no pasó nada, que estoy con la bebé y que toda mi familia estaba bien. No me imaginé la magnitud del video que se hiciera tan viral, pero bueno, afortunadamente pudimos salir airosos de eso, y bueno, mis oraciones con todas las personas que en este momento se encuentra buscando ser queridos.
2: Claro, Mario, te agradecemos muchísimo que estés con nosotros en vivo contándonos esta experiencia. Y, por supuesto, la siguiente pregunta es, ¿cómo está tu familia? ¿Cómo está tu propiedad? Cuéntame qué desperfectos has visto.
1: Hemos visto en las bases del edificio que hay muchas grietas. O sea, se nota que estaba roto, que hay zonas que se abrieron. Yo colgué un video en mi historia que lo pueden ver, que ciertas partes de la casa se abrieron. Hay una parte del cuarto donde se puede ver literalmente a la cocina, cerámicas volaron, el baño también, hubo muchas partes que se vieron afectadas, y bueno, el edificio en general también se nota muchísimo. Que hasta para sacar los carros tuvimos que mover muchísimos escombros porque se rompió absolutamente todo.
2: Sí, Mario, y me gustaría que nos explicaras un poco, que volvieras un poco a sentir esos dos movimientos telúricos, porque lo que nos comentan los ingenieros es que es bastante extraño, bastante peculiar, que haya un premovimiento telúrico, un preterremoto de 7.2 grados, para después llegar el terremoto que se puede considerar que fue el pico máximo de 7.5 grados. Es decir, después de cuando tú sentiste los dos movimientos, ¿cómo fue sentirlo?
1: Bueno, te confieso que fue una sensación extraña. Al principio se sintió, se movió todo, pero no fue tan duro como el siguiente, que es el justamente el que yo te comentaba cuando estaba en la puerta. Cuando nosotros corremos con la bebé en brazos, todo se movía, pero era un movimiento que era como si estuvieras en una embarcación y que estuvieras en alta mar con las olas alborotadas. Y se movía todo, incluso por momentos me mareé bajando las escaleras. O sea, era algo abismal, era brutal, no sé cómo definirlo, pero era algo nunca antes visto para nosotros, para nuestra generación. Yo tengo 30 años, nunca en mi vida había vivido un terremoto, he vivido temblores, pero creo que no pasaban de 6.2, 6.1, que sin embargo, bueno, sabemos que la magnitud también son terribles, no sé cómo explicarlo, pero esto es algo totalmente nuevo para mí y fue algo de locura.
0: Bueno, allí está, ¿no? El testimonio de este chico que lo hizo simplemente para dejar evidencia de lo que él estaba experimentando Y bueno, este periodista narrando el terror del terremoto en Venezuela que marcó a toda una generación, sin lugar a duda. Nos vamos a las líneas. 1-833-867-2346. Allí tenemos a Gaspar. Gaspar, te abrazo.
3: Buenos días, Andreina.
0: Hola, Gaspar.
3: Ok, ya le quité.
0: Ahora sí, te escuchamos. Te escuchamos, cariño.
3: Ok, no, pues nada más para hablarles, para decirles, para dar nuestro apoyo. No sé, yo me siento como en esos casos cuando tú ves la tragedia del vecino o la tragedia del familiar y realmente no sabes qué decir. Pero espero en Dios que todo esto sirva para algo, que realmente encuentren fortaleza y se recuperen, y que realmente recordemos que lo importante, como siempre lo he dicho y lo he repetido en este programa, lo importante en esta vida no es lo que tienes, sino lo que das y lo que haces, no lo que hacen por ti. Y con ese pensamiento me voy y ojalá y toda la gente que pueda hacer bien y dar, ¿sí?, para que todos esos que alguien habló ahorita de la gente que se aprovecha y que ve su propio interés, pero yo soy del pensamiento de que si la mayoría hacemos el bien y damos y hacemos lo que se necesita hacer, esos que no hacen lo correcto van a ser los menos y se va a notar. Espero que tu familia esté bien, Andreina, y pues a seguirle. No queda de
0: a
3: otra.
0: A seguirle. Así mismo es. Gaspar, muchísimas gracias por tu solidaridad. Vámonos con Diego, que también lo tenemos en la línea. Diego, un abrazo. Adelante.
4: Buenos días, Andreina. Hello.
0: Adelante, sí, te escuchamos, estás al aire.
4: Gracias por tomar la llamada, muy importante esto que está sucediendo. Andreina, usted va a tener una persona que está preparada antiterremotos. Le voy a decir que los gobiernos del mundo, en Estados Unidos igual, ni republicanos ni demócratas se han preocupado por sus edificios viejos. Nosotros estamos sentenciados en California a un terremoto de esa índole, de esa magnitud. Y los gobiernos, por sacar el dinerito, los impuestitos, por estar ahí cada día sacando dinero, no se han preocupado. Y un edificio tiene una duración, a mi conocimiento, que yo estudié un curso en Alemania en el 2010, 50 años, y de ahí se va decayendo la fuerza. Se forma como ceniza, como tierra, el cemento. Y eso es lo que pasó allá en su querida Venezuela. Los edificios ya muy antiguos se fueron para abajo en ese movimiento de 0.7, no sé cuánto. Y siendo un país que viene castigado por el maldito socialismo, que nunca vio por su pueblo, lo marginó, lo empobreció.
0: Bien, Diego, y déjame decirte que hay edificios que se cayeron que no llegan a 50 años de construcción, créeme. Bien, en solo unas horas se registraron 4 terremotos de mayor intensidad en 3 diferentes partes del mundo, California, Japón y Venezuela, con un doble sismo. Consultamos con expertos sobre estos movimientos telúricos.
5: En California, considerada la zona con la mayor actividad sísmica de los Estados Unidos, verdadera inquietud provocó a personas como Mario Hernández, que en un solo día se hayan registrado 4 terremotos de mayor intensidad en 3 diferentes partes del mundo, incluyendo este mismo estado.
6: Aparte de la intensidad que tuvo, estoy sorprendido que al mismo tiempo pasó en diferentes lugares del mundo.
7: No, pues sí, todos tenemos miedo, pero pues hay que encomendarse a Dios, lo primero.
5: Sismólogos definen como una coincidencia estadística que múltiples terremotos sin proximidad geográfica se registren en un mismo día.
8: ¿De qué hay las probabilidades de que se den 3 grandes eventos? Sí, las hay.
5: como sucedió este miércoles cuando se registró un terremoto en Ukiah, California, con intensidad de 5.6 Richter, seguido por otro sismo a 5.000 millas de distancia en Kuji, Japón, con intensidad de 6.9, y finalmente dos devastadores terremotos en Venezuela, a 14.000 millas de lejanía.
8: Entra la inquietud, ¿no?, de que si tiene alguna dependencia una de otra, pues eso sí lo podemos descartar.
5: Pero los dos terremotos en Venezuela sí tienen una causa directa.
8: Fueron en la misma zona donde se tiene esa interacción de placas tectónicas, y esto es lo que le llamamos pues las famosas réplicas, ¿no?
5: Mientras tanto, se dio a conocer que unidades de búsqueda y rescate del Departamento de Bomberos del Condado de Los Ángeles ya está listando sus equipos para ser enviados a Venezuela en el momento que sea ordenado. En Los Ángeles, Jaime García, NMAS Univisión.

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10: Ubicada en Santa Clara, el San Francisco Bay Area Stadium es uno de los recintos más ecológicos del deporte estadounidense. Con capacidad para 68.500 aficionados, fue inaugurado en 2014 y es casa de los San Francisco 49ers de la NFL. Desde su apertura, ha sido escenario de eventos de talla internacional.
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Y ante la crisis humanitaria que enfrenta Venezuela tras los terremotos de este 24 de junio, el equipo de Univision Foundation pone a disposición una serie de recursos e información de utilidad para quienes necesitan apoyo y para quienes desean brindar ayuda. Si usted o alguien que conoce requiere asistencia o quiere sumarse a los esfuerzos de apoyo, hay un código QR que vamos a estar compartiendo en nuestro grupo de WhatsApp, en nuestras redes sociales de Buenos Días América, y también vamos a estar colocándolo en nuestra transmisión en tan solo rato cuando estemos comenzando a partir de las 8 de la mañana hora este, 7 Centro, 5 Pacífico, en YouTube, en Facebook e Instagram. Si usted desea ver nuestra transmisión en vivo a partir de esa hora, puede ir a nuestro canal de YouTube, TUDN Radio, a nuestra cuenta de Instagram, Buenos Días América AM, y nuestra cuenta en Facebook, Buenos Días AM. De igual forma, existe un número al cual usted puede enviar la palabra Venezuela y también va a recibir información y asistencia, como le acabamos de explicar con esta dinámica. El número es 707070. Envíe la palabra Venezuela al 707070 y va a encontrar apoyo. Si usted necesita ayuda o quiere ayudar, Univision Foundation comparte recursos para apoyar a Venezuela. Recibiendo sus llamadas al 1-833-867-2346. Ese es nuestro punto de contacto, nuestra línea telefónica. Gracias a usted por unirse a la conversación. Vamos a escuchar a la presidenta encargada, Delcy Rodríguez, si me apoyas, Janet, a su llegada, porque ya le mencionábamos en los titulares que visitó La Guaira, la región más afectada por los sismos y declarada zona de desastre. Esto fue lo que se vio.

0: vida. Primero la vida. Agradecida de verdad con todo ustedes, el pueblo de Bárbaro.
1: Bueno, estamos aquí en Macuto, del estado La Guaira, acompañando a nuestro pueblo en la búsqueda y para el rescate de personas que fueron tapiadas por estructuras y edificios que colapsaron producto del terremoto, el doble terremoto que tuvimos el día de ayer. Estamos acompañando a la familia, extendemos nuestra solidaridad y esperamos recuperar la mayor cantidad de personas con vida. Hemos solicitado ayuda internacional, ya está por aterrizar los primeros rescatistas que llegan de República Dominicana y en las próximas horas llegarán del resto de los países y de la comunidad internacional. Nuestros mejores deseos, toda la esperanza y todas las oraciones puestas por la vida de los venezolanos y de las venezolanas.
2: Amén.
3: Amén.
2: Amén. Amén.
4: Bueno, ahí escuchábamos a Delcy Rodríguez, la presidenta encargada de Venezuela. Les recuerdo, me están preguntando por aquí, el número para conectar con Univision Foundation es el 707070 con la palabra Venezuela. De esa manera usted puede recibir ayuda o enviar ayuda si es lo que desea. Y durante el programa vamos a estar compartiendo direcciones y quienes están al frente de centros de recolección en varias ciudades de los Estados Unidos. Así que atentos a nuestra producción porque estaremos poco a poco compartiendo esta información. A ver, vámonos a las líneas, Toñito. Este es el 1-833-867-2346. Tengo a Sergio en la línea. Sergio, adelante. Sergio, ¿me copias? Ok, no lo estamos escuchando. Creemos que tiene el teléfono abierto y no nos puede escuchar tampoco. Mire, voy a pedir disculpas, pero es que acabo de recibir en el grupo de la familia el testimonio de mi cuñado, el hijo de mi, el papá de mi sobrino. Ha hecho un video. Debo decirles que poco hemos conversado con él porque el lugar no tiene electricidad ni tampoco señal. No sé cómo pudo enviar el video, además considerando que los videos son pesados a la hora de enviarlo. Y voy a compartir con ustedes lo que mi cuñado está viviendo en el lugar. Les repito, no he podido escucharlo porque en esta transmisión durante la transmisión estoy recibiendo este video, pero creo que es una realidad que están viviendo la mayoría de las familias. Y lo voy a compartir porque he pedido que lo difundamos en cualquier lugar. Repito, no lo he visto, no lo he escuchado, lo voy a compartir, lo voy a escuchar con ustedes, pero tengo la autorización para hacerlo y por eso lo voy a hacer a continuación. ¿Lo puedes escuchar, Toño, o no lo puedes escuchar?
5: No.
4: Déjame saber.
5: No.
4: No sé por qué no sé por qué no está subiendo. Lo tengo
5: aquí. Intento desde acá.
4: A ver.
5: Bueno, ya se subió segundos.
4: ¿Pero lo estás escuchando?
5: No estaba escuchando.
4: No. Yo lo escucho perfectamente aquí, pero no sé por qué no lo estoy escuchando. Voy a intentar ver cómo. Ahí está.
6: Mi nombre es José Gregorio Lorenzo. Soy padre de Diego Lorenzo, de uno de los edificios que colapsó aquí en Los Corales, el edificio Solimar. Solo quiero colgar este video para pedir ayuda. Las autoridades no se han hecho presentes, solo estamos los familiares de todas las víctimas que hay acá, que hay muchas personas atrapadas, hay muchas personas que todavía siguen con vida, pero no hay abogados, no tenemos maquinaria, no tenemos ayuda, pareciera que no les importáramos. Y solo pido como un padre más de tantas familias que hay aquí, que por favor las autoridades manden maquinaria. Es imposible nosotros a mano lograr rescatar a nuestro familiar.
4: Qué dolor tan grande. Y pensar que así están todos. Porque comparto este video no porque sea mi cuñado y que se esté hablando allí de mi sobrino, sino que es el reflejo de tantas familias que están allí, en el lugar, esperando que un milagro ocurra. Y puedo entender que la magnitud de la tragedia es sumamente grande. Pero es que no, la ayuda que hay ahora no es suficiente. No es suficiente. He podido ver gente que se ha roto las manos intentando levantar escombros, pero no hay fuerza humana que levante tanto escombro. Entre 5, 8, entre 10 hombres intentando levantar una pieza de escombro y no es posible. Y esa gente está allí. Ayer escuchaba el testimonio de un hombre y la cara de ese hombre hablaba sola. Dijo que sus dos hijos y su esposa estaban allí dentro de su apartamento. Y él hablaba, ese hombre ya no tenía alma. Qué dolor tan profundo. Y uno dice, ¿cómo uno se recupera de un golpe así? Es duro, es muy fuerte. Y uno quisiera ayudar, ¿cómo podemos ayudar? Y esa es la misión de este programa el día de hoy. Nos unimos en una cadena de oración primero. Siempre he dicho que la fe mueve mucho y lo mueve todo. Pero también necesitamos acción. No sé cuál podría ser el alcance si estas maquinarias llegaran pronto. Porque pasan los minutos y nuestra gente está allí. Algunos vivos y otros no. Discúlpenme, pero seguimos. Vamos a las llamadas. Toñito, a ver si tenemos aquí más llamadas. 1-833-867-2346. Ese es nuestro punto de contacto, nuestra línea telefónica. A ver, vamos mejor con un audio, Toñito, aunque creo que los audios están sumamente largos y en este corte no nos va a dar tiempo. Sí, ciertamente estoy chequeando los tiempos y no nos va a dar tiempo. Mejor vamos a recordarle el número en el que usted puede conectar a través de mensajería. 707070 con la palabra Venezuela. Antes la crisis humanitaria que enfrenta Venezuela tras los terremotos, bueno, el equipo de Univision Foundation pone a disposición una serie de recursos e información de utilidad para quienes necesitan apoyo y para quienes desean brindar ayuda. Si tú o alguien que conoces requiere asistencia o quiere sumar a los esfuerzos de apoyo, escanear el código QR que vamos a estar compartiendo, ya el equipo está encargándose de eso, o envía la palabra Venezuela al 707070. Y podrás, por supuesto, colaborar y ayudar. Ya en tan solo minutos estamos haciendo una recolección para darle a usted un lugar, un destino a donde dirigirse para que pueda apoyar llevando insumos, llevando lo que necesite cada centro. Porque es muy importante que entiendan que cada centro está pidiendo cosas específicas por una misión específica, ya que se están activando los vuelos humanitarios y para llevar, ¿no?, insumos. Así que manténgase atento, que volveremos en breve para ofrecerles la información. Ya regresamos.

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fanaticada. Vámonos a los resultados del día de ayer. Curazao perdió contra Cote d'Ivoire 2-0. Ecuador 2, Germania 1. El campanazo de la jornada lo tuvo el equipo de la Conmebol. Tunisia 1, Netherlands 3, Japón 1, Suecia 1, Paraguay 0, Australia 0, Turquía 3, Estados Unidos 2. Partidos para el día de hoy, viernes 26, Noruega enfrentará a Francia. Vaya encontronazo, dos equipos del mundo, dos colosos se enfrentan esta tarde-noche allá en Boston, en Foxborough. Sí, el mismo lugar donde juegan los Patriotas de Nueva Inglaterra. Dos tremendos colosos, Noruega contra Francia. Senegal contra Irak, Cabo Verde, Saudi Arabia, Uruguay, España. Aviéntate ese trompo a la uña. Uruguay, España. Esta tarde noche se jugarán, no su pase, pero sí, porque ambos equipos tienen que ganar. Sí o sí, Uruguay tiene que ganar con dos empates. Uruguay se mantiene invicto, pero necesita esta victoria para poder avanzar a la siguiente fase.

Sorpresa del día, la dio Ecuador. Ecuador consiguió uno de los triunfos más importantes de su historia al derrotar a Alemania. La Tri mostró personalidad, presión alta, orden táctico y mucha velocidad por las bandas. Alemania intentó reaccionar durante la segunda mitad, pero Ecuador defendió con inteligencia y terminó firmando una victoria histórica. El resultado cambia completamente el panorama del grupo E y confirma que Sudamérica sigue siendo protagonista en esta Copa del Mundo. Japón 1, Suecia 1, uno de los partidos más parejos del día. Japón volvió a demostrar disciplina táctica, movilidad y posesión del balón, mientras que Suecia respondió con juego físico y contundencia en las pelotas detenidas. El empate deja abierto el grupo F, donde prácticamente cualquier selección todavía puede pelear por la clasificación.

Paraguay 0, Australia 0, un partido muy cerrado y con pocas emociones. Paraguay tuvo mayor posesión, pero le faltó creatividad en los últimos metros. Australia apostó por el orden defensivo y logró llevarse un punto muy, pero muy valioso. Es el típico empate que obliga a ambos equipos a jugarse prácticamente la vida en la última jornada.

Estados Unidos 2, probablemente el mejor partido del día, 5 goles, intensidad, ida, vuelta, emociones hasta el último minuto. Turquía aprovechó mejor sus oportunidades y mostró una enorme contundencia ofensiva. Estados Unidos luchó hasta el final, pero volvió a sufrir defensivamente en momentos clave. La derrota complica las aspiraciones, por supuesto, desde luego del equipo estadounidense, pero aspiraciones a avanzar, aspiraciones a seguir adelante, y merma completamente la idea del equipo.

0: 7:49 tiempo del este en la Unión Americana. Vámonos a la línea telefónica, mi querido Toñito. Adelante, buenos días. ¿Con quién hablo? Bueno.
1: Bueno.
0: Mi Sergio, buenos días.
1: Mi querido Lalo, bueno, muy importante, primeramente, mi solidaridad a los venezolanos, nuestro hermano venezolano, sobre esta tragedia que nosotros ya hemos vivido en 1985, mi querido Lalo. Pues tú eras un teenager, quizás todavía no estabas en este mundo, pues, ¿verdad? No se puede exactamente, pero pronostico algo similar. ¿Por qué quiero llegar en esto importante? Que muchas veces cuando tenemos esta clase de tragedias, lo que viene a acontecer es fortalecernos más como comunidad, como población y como vecindad. Y dicho esto, entender hoy en día los tiempos que está pasando el venezolano, de que antes por lo menos tenía ingreso económico con la China, que tenía ingresos, hoy en día tiene más de 2,000 millones de dólares que ha producido y que está y que no lo tiene en su banca. La pregunta para el venezolano, sí, tú que me estás escuchando, sin fibias ni fobias. Después lo explicas conceptualmente, mi querido Lalo, porque no quiero explicarlo y que se me vaya el tiempo. Entender y preguntarnos, y ese dinero debería de soltarse porque ahorita en estos momentos emergentes el venezolano tendría que tenerlo para poder utilizarlo y llevarlo y usarlo precisamente para esta clase de tragedias, el dinero que es el venezolano. Ahora bien, la pregunta segunda sería, Fondo Monetario Internacional, también la Banca Mundial, ¿de dónde pertenecen en la banca, verdad? ¿Van a querer qué? Prevenir, ¿sabe? A venir a ser como los santos, los salvadores, a prestar dinero. ¿Para qué? Para tener como una Argentina endeudada y que hoy en día tanto que algo, ya sabemos el Diego, lo que siempre viene hablando, pobre caballero, que con muy poco intelecto, poniendo siempre ejemplos, por ejemplo, ya sabías que en Argentina, o si no que habla un argentino, que ya allá en el menú del argentino está la carne de burro, literal, literal, esto no es una broma, es algo real. Con esto cierro en el punto de que el dinero del venezolano, que es gracias a sus productos energéticos que tiene y que ha llevado a cabo sus ventas, ¿los va a tener? ¿Los podría tener ahora? Pues lo van a endeudar, como lo han hecho con todos nuestros países, utilizando a toda esa bola de corruptazos, donde aprovechan a sacar un préstamo para de ahí sacar su tajada, sacar ese dinero también y no aplicarlo para las necesidades de las poblaciones y venir a parar en paraísos fiscales. Un abrazo, mi querido Lalo. Conciencia, hermanos. Buen día.
0: Muchísimas gracias, mi Sergio. Muy buen día para ti y para toda nuestra gente. Y seguimos en la línea. Vámonos con Miguelito. Adelante, Miguelito.
2: Para toda nuestra gente.
0: Bueno.
2: Y seguimos en la línea, vamos.
0: Miguelito, no se encuentra Miguelito, lástima.
3: Hola.
0: Adelante.
3: Bueno, ¿cómo está? Buen día, América.
0: Adelante, Miguelito.
3: Bueno, te estoy escuchando.
0: Perfecto, los micrófonos son tuyos.
3: Bueno.
0: Aquí estamos.
3: Pues, gracias que me pasaron, gracias. Pues esa ayuda, eso que dijo el muchacho, este que dijo la verdad, de que están ese dinero que quieren colectar, pues a como está el gobierno este es mentiroso, yo puede ser la verdad que es puro estafador nomás para el gobierno, porque es puro estafador nomás como el señor Donald Trump ha aventado a todo el mundo para los países. ¿Entiendes? Bueno.
0: Sí, te escucho.
3: Y me da mucho gusto tú lado que me pasaron, que siempre le reclamo yo allí, ahí, que no me quieren pasar a mí nunca allí. Nunca me quieren pasar todo.
0: No, pero es tu oportunidad, Miguelito. Dale. Sigo opinando. Ahí las palabras de Miguelito. Un placer, nos vamos a un corte, regresamos.

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0: ¿O no me sigue todavía?
1: Yo creo que sí.
2: Si Masi vuelve a poner un ritmo así, lo vuelvo a partir. ¿Qué fue? Oasis.
0: Oasis.
1: La Trinidad.
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3: Feliz día de viernes, Santidad París. Se ha dicho, familia, te quiero felicitar. Lograste cumplir una semana más de tu vida.
4: Yes.
3: Lo bueno que haya sucedido, celébralo al 1000%. Dale gracias a Dios. Y lo malo, just let it go, let it go, let it go. Hey, just barely de panzazo, but we're here, baby. Oye, qué chido cuando la música y el mundial se mezclan. It's a beautiful thing. Anoche, I don't know if you have seen these images en las redes sociales, en las noticias. Qué belleza de cosa, man. Anoche en mi Guadalajara, Jalisco, México, se armó la serenata más grande del mundo.
5: Wow.
3: Imagine this, en las calles de Guadalajara, ahí por la Minerva, la Glorieta, right there in the streets. Más de 250 mil personas en las calles de Guadalajara, Jalisco, cantando con Julián Álvarez, Alejandro Fernández, sus hijos, ahí en la Minerva, y aquí el pedacito de Hermoso Cariño. This was filmed, para que más o menos ubiques, era como un departamento ahí afuera de la Minerva, que es una glorieta.
4: Sí.
3: So this is from about like 10 stories high de un apartamento. Y escucha cómo se escuchaba toda esta linda gente.

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1: Ahí viene el segmento de Pero No Me Agüitas Therapy, familia. Cuéntanos de qué no te agüitas. Mándanos un mensaje de voz vía DM on Instagram at Shaboy Show.
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0: We got Pero No Me Agüites Therapy coming up next. Cuéntanos de qué no te agüitas. Mándanos un mensaje de voz via DM on Instagram at Shaboy Show.
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0: O nos puedes marcar 844-746-2691. Oh.

0: Buenos familia, why are you feeling good today? Tal vez dieron buenas noticias en tu trabajo, de tu salud, de tus hijos, de tu familia. We want to celebrate life with you. Mándanos un mensaje de voz por mensaje directo on Instagram @ShaboyShow.
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0: Or you can also call us. 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
0: 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Let us know. Why are you feeling good, baby?
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Buenos días, Linda Familia. Somos el Boy Show. We got the Feel Good Friday. Please. Segment coming up next. Cuéntanos, why are you feeling good today? Mándanos un mensaje de voz via DM on Instagram, Asher Boy Show. Sí, un montón,

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1: We got your boy Show Mini Mix coming at you en menos de 10 minutos con DJ Majestic. ¿A quién quieres mandarle saludos? Slide into our DM on Instagram at your boy Show.
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1: You got a birthday shout out. We got you. Oh. Or maybe you want to shout out a cuál equipo le vas en el mundial. Venga de ahí. Shout them out, baby.
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1: Feliz día de viernes, a Tira Party se ha dicho, kicking off the last weekend of June con DJ Majestic. ¿A quién quieres mandarle saludos? Slide into our DM on Instagram at Shaboy Show.
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1: You got a birthday shout out. You want to shout out cuál equipo le vas en el mundial. We got you, representa y súbele.

0: Maddie. Mándanos un mensaje vía DM on Instagram at Shaboy Show and we'll send you the mix at DJ Majestic. La mera neta, mis respetos, Majestic. Que más tus dos tortillas al 100, bro. Special shout out de parte de Claudia que quiere mandarle un happy birthday shout out a su mami hasta el cielo.
1: No. Allá en el cielo está perreando tu mami contigo right now, Claudia.
0: That's what's up, baby. And a happy first birthday to baby Zane también. Qué bonito nombre, ¿verdad? All right, family, check el dato. Coming up next, we got Too Lit to Handle It. Cuéntanos about the time que la regaste en una borrachera. Oh. What happened? Márcanos 844-746-2691 yeah. Or slide into our DM on Instagram at Shaboy Show. Que siga la fiesta.
2: ¿Qué es lo que estamos a rular? Y empezó el verano. ¡Fuego!

0: Mi compa Omar, pumping us right now in the Coachella Valley. Shout out to Desert Dust Detailing.
1: Hey.
0: Ahí su compañía, echándole ganas ahorita. Thank you for listening, compa.
2: Limpia bien el bumper.
3: Te trago el trago.
2: Puras fallas de borrachito.
0: Julián, bienvenido a Too Late to Handle It. Cuéntanos, carnal.
4: ¿Y qué pasó? ¿Qué fue lo que sucedió?
2: Cuando se pusieron bien pedos y la regaron, güey. What happened?
5: No, pues estamos allá en Cancún y pues estamos allá pues de vacaciones este verano, ¿no?
0: Hey.
2: Oye, Julián.
5: ¿Dónde?
2: Julián, ¿y esa bebé que se escucha, güey, te tienen de mandilón en la casa?
5: Pues fíjate que sí.
2: Pero no sea agüita.
0: No, mis respetos, no, Julián. A ver, entonces, estás comentando, bro, que tú y tu familia estaban en Cancún. ¿Y qué te pasó a ti o a tu esposa?
5: Sí, pues una morra le retó a mi esposa pues para echarte una shot, pues.
0: ¿Puro pero tequila
5: ella,
0: shots?
5: Ella no pista mucho. Puro tequila, era puro quimador.
6: ¿Y cuántas shots te tomaron?
5: Ella se tomó un cobarde como unas 10 a 15 shots se tomó.
0: ¡Oh!
5: Pero así es. Yeah.
0: 15 shots de tequila.
5: No podían ni caminar, fíjate. No podían caminar, la sacaron en una sierra de ruedas.
0: ¡Ay!
2: Roll out.
0: Yo, that's when you know you're lit.
6: She rolled out.
0: Literally.
6: Oh my gosh.
0: We won. ¿Y llevaban a su bebé y todo? ¿O nomás eran tú y tu esposa?
5: Sí, éramos yo, mi esposa, mi hijastra y de 6 años y mi baby.
0: ¿Y de ese espectáculo que fueron a ver en Cancún, iban de regreso al hotel y en qué se fueron?
5: Pues el camión lo recoge ahí del hotel Xcaret.
0: Oh, en Xcaret, ey. ¿Y qué pasó con tu esposa en el autobús, güey?
5: No, pues nos subimos al camión, pues estaba en el camión, ¿verdad? Y pues le revolvió el estómago y le dice, no creo que vaya a poder. ¿Qué traes? Y le dan una bolsa y en eso pues se viene el señor el que nos estaba curiteando, pues. Fue corriendo por la bolsa y fíjate que ya venían precisa corriendo dentro del camión. Y le dije, en cuanto venía, me dio la bolsa y yo se la iba dando a ella y que no alcanzó a abrir la bolsa y que se vomitó donde quiera, pero así como la película de la exorcista. Donde quiera.
0: ¿Y charpeó a todos en el camión, bro?
5: Se charpeó un poquito enfrente, las personas de enfrente.
2: Oye, y tu esposa, cuando la bajan del camión, ¿por qué te pusiste así? Y ella,
4: si ya saben cómo me pongo, ¿para qué me invitan?
0: Pero no se agüita.
7: Por pura diversión.

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0: We got Friday Funnies. Chistes para niños, a.k.a. dad jokes. En menos de 10 minutos, if you got your kid en el carro contigo, tu cantón, mándanos un mensaje de voz via DM on Instagram at Sheboy Show.
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0: Y ya sea tú o tus hijos cuenten ese chiste para niños, right? Dad jokes coming up next. 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

0: is coming up next. Además, boletos para el concierto de Don Omar as well. And this goes out to all the queens.
1: Y señores, bienvenidos al party.
0: Para ti que eres una mujer fregona.

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3: Feliz bebé viernes a Tía Pari. Se ha dicho, familia, te quiero felicitar. Lograste cumplir una semana más de tu vida.
4: Yeah.
3: Lo bueno que haya sucedido, celébralo al 1000%, dale gracias a Dios. Y lo malo, just let it go, let it go, let it go. Hey, just barely de panzazo, but we're here, baby. Oye, qué chido cuando la música y el mundial se mezclan. It's a beautiful thing. Anoche, I don't know if you've seen these images en las redes sociales, en las noticias. Qué belleza de cosa, man. Anoche en mi Guadalajara, Jalisco, México, se armó la serenata más grande del mundo. Imagine this, en las calles de Guadalajara, ahí por la Minerva, la Glorieta, right there in the streets.
2: Y gratis el show.
3: Más de 250 mil personas.
2: Increíble.
3: En las calles de Guadalajara, Jalisco, cantando con Julián Álvarez. Alejandro Fernández, sus hijos, ahí en la Minerva. Y aquí el pedacito de Hermoso Cariño.

0: felicidades del compita Don Omar. Announce new cities, new dates for 2027. Boletos ya a la venta a partir de hoy a las 10 de la mañana en todo el país at donomar.com for his new cities and new dates in 2027. Ahora, we are hooking you up with tickets today para ti que nos escuchas en el sur de California, ¿ok?
1: What?
0: Tengo un par de boletos para que vayas al concierto de Don Omar el 10 de febrero. Perfect for next Valentine's. At the Honda Center in Anaheim, California. Órale, Honda Center, Anaheim, California. Para tu oportunidad de ganar, mándanos tu nombre y ciudad por mensaje directo en Instagram, @shaboyshow.
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0: Send us your name and city via DM on Instagram, @shaboyshow, for your chance to party with Don Omar at the Honda Center in Anaheim, Califa. Suerte, ooh, will announce the winner en menos de 6 minutos. Ain't time.
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0: Ahí viene el segundo de Pero No Me Agüitas Therapy, familia. Cuéntanos de qué no te agüitas. Sí. Mándanos un mensaje de voz vía DM on Instagram at Shaboy Show.
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0: And just say, Pero No Me Agüito.
3: ¡Ey!
0: ¡Ánimo!
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0: ¿Vieron el video que posteó Ángel Rivera, the comedian, viral comedian that we had on the show yesterday? He's complaining about the full interview that we did to him because we brought up things in his life that he had never really talked about, like him being in a foster home. Y luego empezó a llorar dentro de la entrevista because we surprised him with his tía that took care of him when his mom wasn't present. I don't know. We thought it was something nice. Yeah. And something beautiful to show, like, hey, mira desde dónde viene este chavo y la ha logrado, güey, a pesar de todo right, lo que ha pasado. It. Yeah. And now he's saying de que me quiere demandar for posting the interview on our YouTube channel, the Shaboy Show.
1: Dude, he's being drama. Yeah, güey.
0: Y hasta invitó al talabélico, güey, al video. Yeah. Los dos ahí de llorones, traumados.
1: Another one, drama. Yeah,
0: check out the video. It's up on our Instagram right now, at Shaboy Show.
1: S-H-O-B-O-Y Show.
0: Comment on there. Let them know what you think about everything he's saying and complaining about the interview we did to Ángel Rivera right there. Go to our Instagram right now. Y gracias por tu apoyo. Hey, yo,
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0: Shaboy Show. Cuéntanos, familia. Why are you feeling good today? Tal vez te dieron buenas noticias en tu trabajo, de tu salud, de tus hijos, de tu familia. Hey. We want to celebrate life with you. Mándanos un mensaje de voz por mensaje directo on Instagram at Shaboy Show.
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0: Or you could also call us. Here's our number.
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0: 844-746-2691. Let us know. Why are you feeling good, baby?
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Minutes, we got Celebrity Chisme coming your way. Y además, boletos para el concierto de Don Omar. Yo, let's go, man. Tremendos partidazos del día de hoy. Norway versus France. Va a estar al 100.

0: Imagínate estar cantando y bailando esta canción con Don Omar en concert, man. He just announced esta semana que va a extender su gira al próximo año 2027 with new dates and new cities near you. Boletos a la venta ya hoy a partir de las 10 de la mañana en todo el país. So East Coast, Central, Mountain, y'all can start buying your tickets now at DonOmar.com. And on the West Coast, you gotta wait about 45 more minutes, órale. But check el dato, we have a pair of tickets to give out right now para ti, que nos escuchas en el área del sur de California. Si quieres ver a Don Omar en concierto at the Honda Center in Anaheim, all you gotta do is mándanos tu nombre y ciudad por mensaje directo en Instagram @shaboyshow.
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0: Send us your name and city via DM on Instagram @shaboyshow for your chance to win tickets to party with Don Omar at the Honda Center el 10 de febrero del año que viene in Anaheim. Suerte, mi linda familia. We'll announce the winner in menos de, say like 6 minutes, right? Hold on.
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0: Shaboy Show Mini Mix coming at you in menos de 10 minutos con DJ Majestic, kicking off your party and your weekend. ¿A quién quieres mandarle saludos? Slide into the DM on Instagram @ShaboyShow.
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0: Shout out special para Jackie Garcia. Thank you for DMing us on Instagram at your boy show. You just want a pair of tickets to party with Don Omar. Más boletos coming your way en menos de 15 minutos.
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0: Feliz bebé viernes, kicking off your weekend. Ya el último fin de semana de junio, increíble. DJ Majestic ready to go en las dos pupusas right now. Ay, ¿quieres mandarle saludos a alguien? Maybe you got a birthday shout out. You want to represent el país que le estás yendo en el mundial. Slide it to the DM on Instagram at your boy show. If not, just

0: sí, la tiene bien mantenida ahí, Helen.
1: Let's go.
0: Discípulo caído, abre los ojos.
1: Ay, Micho, be nice. Shout out to our listener, Gabby Castro. We love you, girl. Thank you for listening.
2: Súbele, súbele, súbele. We got some more tickets para que vayas al concierto de Don Omar en menos de 10 minutos.

0: Boy Show. Hey. Así como lo hizo el compa Andrés, un shout out a Wifey Jen, sus hijas Lulu y Alina, y dicen arriba Ecuador.
1: Wow.
0: Tremendo partidazo, man. They beat Germany el día de ayer. I'm happy because they're gonna advance, pero tal vez nos toca jugar contra Ecuador, como México versus Ecuador.

Instagram, @shaboyshow, para que lo uses este fin de semana. Ahí en tus carnitas asadas, pool party, si van a ir al río, to the lake, al parquecito. You know, just vibing out this weekend. All right, man. Coming up next, we got Tilly to handle it. Cuéntanos about your major borracho or borracha fails. ¿Qué sucedió? So we can learn from those experiences. Órale. Puedes marcarnos 844-746-2691. Tilly to handle it. Next. Buenos días.

0: Puras fallas de borrachito.
1: Julián, bienvenido a Too Late to Handle It. Cuéntanos, carnal.
2: ¿Y qué pasó? ¿Qué fue lo que sucedió?
0: Cuando se pusieron bien pedos y la regaron, güey. What happened?
3: No, pues estamos allá en Cancún y pues estamos allá pues de vacaciones este verano, ¿no?
1: Hey.
0: Oye, Julián.
3: ¿Dónde?
0: Julián, ¿y esa bebé que se escucha, güey? ¿Te tienen de mandilón en la casa?
3: Pues fíjate que sí.
0: Pero no sea agüita.
1: No, mi respetos, no, Julián. A ver, entonces, ¿estás comentando, bro, que tú y tu familia estaban en Cancún? ¿Y qué te pasó a ti o a tu esposa?
3: Sí, pues una morra le retó a mi esposa pues para hacerte una shot, pues.
1: ¿Puro pero tequila
3: ella,
1: shots?
3: Ella no pista mucho. Puro tequila, era puro quimador.
4: ¿Y cuántas shots se tomaron?
3: Ella se tomó un cobarde como unas 10 a 15 shots se tomó.
1: ¡Oh,
3: yeah.
1: 15 shots de tequila.
3: No podían ni caminar, fíjate. No podían caminar, la sacaron en una silla de ruedas.
0: Roll out.
1: Yo, that's when you know you're lit.
4: She rolled out.
1: Literally.
4: Oh my gosh.
1: We won. ¿Y llevaban a su bebé y todo? ¿O nomás eran tú y tu esposa?
3: Sí, éramos yo, mi esposa, mi hijastra y de 6 años y mi baby.
1: ¿Y de ese espectáculo que fueron a ver en Cancún, iban de regreso al hotel y en qué se fueron?
3: Pues el camión lo recoge ahí del hotel Xcaret.
1: Oh, en Xcaret, ey. ¿Y qué pasó con tu esposa en el autobús, güey?
3: No, pues nos subimos al camión, pues estaba en el camión, ¿verdad? Y pues le revolvió el estómago y le dice, no creo que vaya a poder. Y le dije, ¿qué traes? Y le dije, una bolsa, y en eso pues se viene el señor el que nos estaba curiteando, pues. Fue corriendo por la bolsa, y fíjate que ya venían precisa corriendo dentro del camión. Y le dije, en cuanto venía, me dio la bolsa, y yo se la iba dando a ella, y que no alcanzó a abrir la bolsa y que se vomitó donde quiera, pero así como la película de la exorcista. Donde quiera.
1: ¿Y charpeó a todos en el camión, bro?
3: Se charpeó un poquito enfrente, las personas de enfrente.
0: Oye, ¿y tu esposa cuando la bajan del camión? ¿Por qué te pusiste así? Y ella.
2: Sí, ya saben cómo me pongo, ¿para qué me invita?
1: Pero no se agüita.
5: Todo es pura diversión.

0: de viernes, familia. All right, so check el dato. Don Omar announced this week that he's extending his world tour hasta el 2027 con nuevas fechas, nuevas ciudades, and working out tickets.
1: Oh,
0: para esas nuevas fechas y ciudades, right about now, te toca a ti ganar si quieres verlo en concierto aquí en el sur de California. In Anaheim at the Honda Center, el 10 de febrero. ¿Quieres un par de boletos? Mándanos tu nombre y ciudad por mensaje directo en Instagram, @ Shaboy Show.
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0: Yes, for your chance to win a pair of tickets to party with Don Omar, send us your city and name via DM on Instagram, @ Shaboy Show. Y recuerda que hoy ya puedes comprar boletos en donomar.com for the new cities and new dates a partir de las 10 de la mañana. De donde quiera que estés. So East Coast, Central, Mountain, you can go ahead and buy already. West Coast, you got about 50 more minutes, órale.
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0: 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We got Friday Funnies. Chistes para niños, a.k.a. Dad Jokes. My. En menos de 10 minutos, if you got your kid en el carro contigo, tu cantón, mándanos un mensaje de voz via DM on Instagram, @ Shaboy Show.
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0: Y ya sea tú o tus hijos cuenten ese chiste para niños, right? Dad Jokes coming up next. 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
4: 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Tengo dos preguntas para ti, Daniel. Tú escoges cuál quieres o si quieres abordar los dos, muy bien. La primera es acerca de los mitos. Mitos que hay cuando vas a vender tu casa. Por ejemplo, toma más tiempo vender tu casa cuando alguien o la familia que la está vendiendo fuma. Esa es una. Y la segunda es, ¿cómo ves interactuando a la inteligencia artificial en tu área?
5: Ok, bueno, a ver si nos alcanza el tiempo. Nelson Moreno.
4: A ver.
5: Pero bueno, siempre yo digo que para que una casa pueda tener una venta exitosa y todo depende, la venta exitosa que es que se venda de acuerdo a lo que una persona lo quiere vender. Me refiero tiempo, me refiero dinero, etcétera, ¿no?
4: Muy bien.
5: Entonces, siempre son tres cosas. Número uno es el precio. Número dos son las condiciones de la casa. Y número tres, pues es la accesibilidad de la casa. Y ahorita va a estar cañón, ¿eh? Porque muchos amigos dicen, estoy viendo el partido, que no me moleste. Y quieres vender. Pues, no, pues vete con mejor con el otro. Entonces, la cosa es, amigos, todo se vende. O sea, aún ahorita que estamos en un momento donde hay más inventario, porque... Uh-huh. Los compradores están medio así, como que sí lo hago o no lo hago. Que ya se empezó a liberar, ¿eh? Ya ves que están anunciando que la paz y la fregada.
4: Exacto.
5: Entonces igual y ya la gente otra vez se va a aliviar. Porque al principio de año vino mucha energía, man. Ahorita pues como que le bajaron. Pero bueno, el punto es que hay mucho inventario ahorita. Entonces, ¿qué pasa? Tienes que competir. O sea, ¿en qué manera compites con el precio? O sea, todo se vende. No importa la condición. Ojo, que sí importa, ¿eh? Pero la condición, pero siempre y cuando va en relación con el precio. ¿De acuerdo? Entonces se vende. Todavía, por ejemplo, apenas estábamos enseñando casas a una familia y de repente salió una casa súper buen precio. Man, no manches, todo el mundo se estaba peleando por la casa y no ganamos la oferta, man, aún en este mercado. ¿Por qué? Porque salieron a un buen precio. Ahora, si quieres vender tu casa, tienes que ponerla neutral.
4: Okay.
5: Neutral para que tu venta sea más exitosa. Que la gente esté emocionada por tu casa. Claro. Excited. Porque sí, o sea, de repente hay olores que ya no percibimos. De repente hay gente que tiene perrito, pues no percibe que el perrito pues está ahí por todos lados.
4: Claro.
5: Hay gente que tiene gatitos, hay gente... Tuve una casa una ocasión hace años, man, que tenían gato, tenía perro. Eso es real, ¿eh? Gato, perro, ratones pasando por todos lados.
4: Ay,
5: a ratones me refiero de mascotas, ¿no?
4: Ajá.
5: Tenían su camino

0: por toda la cocina, por el comedor y todo. Y dices, no manches, o sea, para ellos se les hacía nice, ¿no? Sí, hacías cuenta como trencitos, pero era puro ratoncito, que estaba por todos lados. O sea, pues obviamente alguien va a ver la casa y dice, no, pues esto no me late, ¿sí me explico? Y tal vez se van a ir con el otro. Entonces, mi recomendación, por ejemplo, una situación tan sencilla como tira la basura, man. Sí. Porque a veces la basura pues huele feo, man. Entonces, tenemos que pegarle a los sentidos. ¿Cuál es el sentido? El olfato, ¿no? La vista, ¿no? O sea, pégale a eso. Entonces, es más probabilidad que tu casa se venda mejor.
1: Yo.
0: Y si no, pues hay que pajarle unos miles de dólares, ¿no? Para que de alguna manera la casa pueda vender. Pero bueno, todo se vende. 801-214-8229. 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Y conmigo, con toda la experiencia que tengo, claro que se puede.
1: Dejamos para la próxima la inteligencia artificial, ¿eh?
0: Sí, sí te digo.
1: ¡Vamos!
0: ¡Vamos!
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1: That's right, amigos. You're tuned in to The Midday Vibe. Latina 106.3 FM. Desde Viernes Social, amigos. Yo encantada de estar aquí con todos ustedes. Ya saben, mi día favorito, hora favorita. Así es. Así que empiecen a reportarse, a comunicarse conmigo a través de las redes sociales. Ya saben cómo encontrarme. Arroba Daneta Costa. Super easy, amigos. Also, don't forget to show some love. También ya saben que nos encuentran como arroba Latino 106.3 FM. And of course, live stream us, keep it locked here all day long, latinosaltlake.com. Yes, amigos, encantada de estar aquí con todos ustedes. El día de hoy estoy con ustedes hasta las 12:30, amigos, porque ya saben, hemos estado transmitiendo los partidos. Así que today, otro día que estaremos haciendo eso. We are going to be today, who's playing? Estamos con Norway y France, that's right, at 12:30 the pregame starts, así que pendientes para eso, no se vayan a despegar de aquí de Latino 106.3 FM, but until then, you have me, amigos, so yes, get in touch with me, let me know how you're doing on this Friday. We're officially entering the, you know, the whole I'll deal with it on Monday phase of the week. I know we're there already, but anyways, amigos, yes, get in touch with me, lots of good stuff coming up. So keep it locked right here on The Midday Vibe with your girl, Daneta Costa. Good morning, everyone.

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1: That's right, amigos. You guys are tuned into the Midday Vibe. Lots happening right here. Right now, you're tuned into the Midday Vibe with your girl, Danette Acosta, aquí con ustedes hasta las 12:30. You guys, we got about an hour left together. Así que sigan comunicándose, reportándose. Arroba Danette Acosta. 385-508-1063. 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

Latino 106.3 FM, you guys are tuned into the Midday Vibe with your girls Daniela Costa en este bebé viernes. Ocean, amigos, ya estamos a 26 de junio. You guys, just a few days left for this month and then moving right into July. Well, amigos, yo encantada de estar aquí con todos ustedes, ya saben. Mi día favorito, hora favorita, comuníquense. Repórtense, arroba Daniela Costa, 385-508-1063. 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But yeah, let me know what shenanigans you guys are planning on getting into this weekend. I know you guys are continuing the celebrations. This FIFA World Cup 2026 is crazy this time, you guys. But hey, I'm right there with you guys. So yeah, give me some ideas. Let me know what you guys are doing or getting into this weekend. 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And of course, let them know that I sent you over. Coming up in just a little bit, you guys, in 1997, The Simpsons. The Simpsons made a prediction about the 2026 FIFA World Cup. I'm going to tell you what that is in just a little bit. So keep it locked. Don't go nowhere. The Midday Vibe.

0: Avanzamos, seguimos. Here on the Midday Vibe, Latino 106.3 FM. 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Let them know I sent you over. 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Of course, let them know I sent you over. 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Amigos, we are wrapping up this hour of programmation. I'm gonna continue though for another about 30 minutes. Así que stick around with me right here on the Midday Vibe. Latino 106.3 FM with your girl, Danera Costa. Don't go nowhere. 106.3.
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0: Estamos actualmente ya a 91 grados. It is a hot Friday afternoon. 91 grados, amigos. Y vamos a llegar a 95 grados para la temperatura alta del día. Vamos a bajar solo a 70 grados. You guys, it's going to be a warm night. Bastante viento que vamos a tener, parece que de la mayor parte del día into this evening. So beware out there, you guys. We still have the fire warnings and all of that. That red flag warning because of the fires and those windy conditions could possibly, very possibly make it worse on all those ongoing fires. Pero bueno, amigos, mañana baja la temperatura a los 70. So that's going to feel actually quite nice. Aunque sí tenemos posibilidades de lluvia. Tempranito, parece que tempranito. Vamos a ver. No sé si más tardecito, pero en la mañana parece que sí tenemos una posibilidad de 60% de lluvia. Pero de perdiz descansamos un poquito, ¿no?, del calor. El domingo bajamos hasta los 60. Para el lunes regresamos a los 70 y los 80 la semana que viene.
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Latino 106.3 FM, dame J-Vibe, with your girl Danera Costa, aquí con ustedes, amigos. Unos minutitos más. Recuerden que estamos transmitiendo los partidos here en Latino 106.3 FM y, por supuesto, también en nuestra estación hermana La Grande, 102.3 FM. You guys, we got Norway and France playing today, Noruega y Francia. Pre-game a las 12:30, así que pendientes, manténganse en sintonía. 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Y bueno, ya veremos if the Simpsons are... The Simpsons are correct, you guys. We've talked about a scene from 1997, from an episode in 1997. That's a long time ago. It's going viral again because it shows a soccer match between Mexico and Portugal, and people online are claiming that it is the 2026 FIFA World Cup final. Now, there's no evidence to that, pero sí un episodio de Los Simpsons del 1997 volvió a hacerse viral porque muestra un partido entre México y Portugal, y pues muchos en las redes están asegurando que están que predijo la final mundial de este año 2026, aunque no hay evidencia, pero ya veremos. I got a message that said, at this point, if the Simpsons say it, I'm listening. And you know what? Me too, because they predicted so many other things. But anyways, con eso los dejo, ya veremos, amigos. Y bueno, I'll talk to you next week, but keep it locked right here, Latino 106.3 FM. Mi nombre es Danera Costa, pórtense bien, y si se portan mal, me invitan. Ahí nos hablamos next week. Peace.

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2: Penúltimo día de acción de la fase de grupos de la Copa del Mundo del 2026 por la radio del Mundial Fútbol de Primera. Estamos en Foxboro, en Boston, en el estadio de Boston, para el partido que van a enfrentar por el grupo I las selecciones de Francia y de Noruega. El que gana se queda con el primer puesto, el que termine con la derrota va al segundo lugar en este grupo I de la Copa del Mundo de Estados Unidos, Canadá y México en el 2026. Estamos transmitiendo en la cabina por vehículos hechos tan capaces como tú, con la dirección general de Andrés Cantor, con Claudio Gutiérrez y Junior Marcial Mena en los controles, Nico Bravo en la producción, Néstor Racino en la coordinación y con el equipo mundialista de Fútbol de Primera, con el coach Steve Sansón, con Chicho Serna, con Manolo Sol, con Quique Lanza, quien nos va a estar informando lo

0: Ocurre en el otro partido a esta misma hora entre Senegal e Irak, y quien les habla, Jesús Eduardo Acosta, por la radio del Mundial Fútbol de Primera. Nos preparamos para el partido entre Noruega y Francia.
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0: Seguimos transmitiendo en la cabina Ford, vehículos hechos tan capaces como tú por la radio del Mundial Fútbol de Primera. Esperando el arranque del partido entre Francia y Noruega, recibimos el saludo del coach Steve Sansón. Coach, hoy Francia va con prácticamente su mejor equipo para enfrentar a la selección de Noruega y no juega Haaland.
15: No juega Haaland, pero un equipazo por parte de Francia. Casi van a jugar, como tú dijiste, con todo su equipo. Hay varios cambios, obviamente, porque ya saben que van a clasificar para la próxima ronda. Y en Noruega es que sin Haaland, vamos a ver cómo son, ¿verdad? Porque él ha metido 4 goles en este Mundial. Ha jugado, bueno, un alto nivel, como los otros goleadores en este Mundial. pero doy obviamente la ventaja a Francia, pero vamos a ver cómo juega Noruega. Es que los equipos de Francia, los clubes son de alta calidad. PSG, Bayern Múnich, Roma, es que Crystal Palace, Bayern Múnich, Barcelona. Entonces, de los mejores clubes del mundo, contra un equipo que ya tiene mucha confianza en Noruega, piense que pueden.
0: Manolo Sol, hoy la selección de Francia con pocos cambios con respecto al partido anterior. Su técnico no está, se murió su señora madre, lamentablemente, nuestro sentido pésimo para Didier Deschamps, pero el equipo está más que completo para este partido hoy frente a Noruega.
16: Más que completo, y es un equipo realmente con gran calidad. El día de hoy se enfrenta a la selección más fuerte del grupo.
0: Sin duda.
16: A la cual se enfrentan muchas veces cuando juegan Eurocopas, cuando juegan las eliminatorias. Son dos equipos que se conocen perfectamente bien. Y Francia tiene que hacer su trabajo, hacer lo que viene haciendo en los dos primeros partidos, jugando de la misma manera para quedarse con el primer lugar del mundo.
0: Chicho, no juega Haaland, pero sí está Mbappé. 17 partidos en una Copa del Mundo para Kylian Mbappé. Juega hoy y tiene 16 goles en la Copa del Mundo.
17: Es que hablar de Francia y decir que hizo algunos cambios en las dos primeras fechas, dos, tres cambios hizo. Ahora para la tercera vuelve a hacer otro. Es tener 26 jugadores de un altísimo nivel. Entonces, digamos, no está cuidando, está dándole opciones para que tengan competencias. Lo veo yo así. Dos selecciones ya calificadas, han hecho dos primeros partidos muy, pero muy buenos. Dos goleadores, que también yo creo que entre ese mundo de los goleadores también se miran de reojo entre ellos, porque así sucede. Francia sigue siendo el gran candidato, pero hoy va a enfrentar una selección que se conoce, que se han enfrentado, que compiten esos jugadores en sus mismas ligas.
0: Pero que tiene 10 cambios hoy, Chicho.
17: Sí, porque seguramente el técnico de Noruega ya analizó, hizo las cuentas como las estábamos haciendo nosotros acá, que hicimos 38 combinaciones diferentes para ver dónde llegaban. Entonces, tal vez pensar que quedar de segundo no es tan descabellado ni tan mal.
0: Porque al que termine segundo, ¿con quién va, Manolo?
16: Le toca contra Costa de Marfil. Ya ese está decidido porque es el segundo lugar. Costa de Marfil se enfrentaría al segundo lugar de este grupo. Así que el que pierda el día de hoy de estos dos equipos, se enfrenta a ellos.
0: Lo viviremos a través de la radio del Mundial Fútbol de Primera, el partido de hoy entre Francia y Noruega en Foxboro, a unos 14 kilómetros, a unas 22 millas al suroeste de Boston. Imponente el estadio, la casa de los Patriots, la casa donde brilló Tom Brady. Hoy se va a jugar aquel partido entre Francia y Noruega por Fútbol de Primera.
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0: en la cabina Ford Vehículos Hechos tan capaces como tú en el partido Senegal contra Irak en Toronto. Tenemos a Quique Lanza. ¿Cómo estás, Quique?
1: Muy bien, Jesús. Acá también un ambientazo, a pesar de que se enfrentan dos selecciones que no sumaron aún en esa Copa del Mundo. Hay un gran ambiente, mundial es mundial, y seguramente van a disfrutar de posiblemente su último partido en la Copa del Mundo. Y lo vamos a informar aquí todo por Fútbol de Primera.
0: Continuamos con la previa del partido de hoy, transmitiendo en la cabina Ford Vehículos Hechos tan capaces como tú, esperando el Noruega-Francia por la radio del Mundial Fútbol de Primera.
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0: 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Esperando la salida de los equipos, juegan Francia y Noruega. El principal será Michael Oliver, el inglés de 41 años. Para el partido de hoy, el grupo I, Francia-Noruega por Fútbol de Primera.
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Saltan los equipos a la cancha, comandados por el principal Michael Oliver en Boston. En el estadio de Boston se van a enfrentar Noruega y Francia. Respetuosamente escuchamos el himno de Noruega. Si amamos este país.

0: Y ahora escucharemos el himno de Francia, la Marsellesa, en el estadio de Boston.
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0: Sabina Forma y que los hechos están capaces como tú. Ya están los equipos preparados para arrancar el partido. Manolo Sorna presenta la formación de Noruega.
1: Noruega con Selvik en la portería con el número 13. Una línea de 4 con Bjorkan y Orsnes por los costados. Falchner y Ostigar como defensas centrales. En el medio campo Berg, Agard y Thorstvedt. Adelante Bob por derecha, Schlederup por izquierda, acompañando en el frente de ataque a Strand Larsen con el número 11.
0: Hoy no está en acción el técnico, no está presente el técnico de Jan, su madre falleció. ¿Qué nos presenta hoy?
1: Y Estefan. Y Francia, Mainan en la portería con el número 16, Koundé y Teo Hernández por los costados, Lacroix y Opamecano como defensas centrales, Koné y Tchouaméni estarán en la contención. Doué, Olís y Dembélé medio campo acompañando al goleador del equipo, Mbappé.
0: En este momento abrazados todos en el círculo central, los jugadores de Francia, los jugadores de Noruega, para brindarle este merecido homenaje, este minuto de silencio por el fallecimiento de la señora madre de Didier Deschamps, técnico de la selección de Francia. Abandonó la concentración del equipo y estará regresando al país. Y también el minuto de silencio, gracias a la organización de esta Copa del Mundo, por las víctimas en el terrible terremoto que azotó a mi país, a Venezuela.
2: Impresionante. Eso es lo que hace la comunidad de fútbol. Sí. De fútbol, ¿no?
1: Sí. Y el respeto, ¿no? De todos los que están ahí en el estadio. Brutal.
2: Tengo lágrimas. Vamos Jesús,
0: sí señor. Va a arrancar el partido entre Francia y Noruega a través de la radio del Mundial Fútbol de Primera. Hoy con esta jornada especial en el estadio de Boston, juega Kylian Mbappé, su partido número 17 en las Copas del Mundo. Tiene 16 goles, está solo 2 de Leo Messi. Hoy lo puede empatar, ¿no?
1: A ver, tienen ahí un duelo impresionante estos dos.
3: ¿Qué nivel?
0: Dígame hoy quién va a ser el goleador del Mundial.
3: Para mí Mbappé.
0: Pero puede ser Messi, pero puede ser Haaland.
3: Obvio.
0: Puede ser Harry Kane.
3: Sí.
0: Puede ser Cristiano.
3: Puede ser Vinicius.
0: Puede ser Vinicius también.
2: Yo creo que Messi. Pero en el futuro es que Mbappé. Porque todo es muy joven, ¿verdad?
1: Tremendo.
0: Apenas mañana termina la fase de grupos de la Copa del Mundo que viviremos por la radio del Mundial Fútbol de Primera. Todo listo para el comienzo del partido. Va a arrancar el partido. Rueda la pelota de la selección de Noruega. Por la radio del Mundial Fútbol de Primera lo vamos a vivir con la dirección general de Andrés Cantor, con el coach Steve Sansón, con Manolo Sol, con Chicho Serna, con Quique Lanza en el partido entre Senegal y Irak. Y quien les habla, Jesús Eduardo Acosta, por la radio del Mundial Fútbol de Primera. Se escapaba con la pelota de Dembélé, llegó hasta el fondo. Levanta el centro, le pega la...

0: Deschamps, la pelota de Mbappé que pega en el travesaño, recupera la pelota por el centro. Manu Koné metía la pelota nuevamente para Mbappé, sacaba la pelota la defensa de Noruega, ganó la pelota en la mitad de la cancha la croata, dejando la pelota ahora para Teo Hernández, retrocede la pelota ahora para Mike Maignan, la primera del partido en apenas segundos, ya la tuvo Francia, la estrellaron en el palo, se salva Noruega, Manolo Sol.
1: Es darte cuenta la confianza, el nivel de confianza que tiene Mbappé, lleva el balón por el costado derecho, ve que no tiene ni un compañero a cual cederle el balón y con poco ángulo de disparo mete un riflazo que se estrella en el travesaño.
2: Nada mejor que darle espacio para que él lleve la pelota, la controle, se meta al área y un gran remate que pudo haber terminado dentro del arco.
3: ¿Y cuántos goles hemos visto en los primeros minutos en este Mundial, no?
1: Muchos.
3: A principio de cada tiempo, ¿verdad? Increíble.
0: La pelota por parte de Teo Hernández que entrega por el centro para la Croa. La Croa cambia para Dayot Upamecano. Cruzó la mitad del campo. Toca al costado derecho para buscar la escapada de Dembélé. Dembélé con la marca allí. Andrea Schilderup. Dembélé que levantó la vista. Toca al costado izquierdo del campo. Le envía larga hacia la banda izquierda. Qué buena pelota. Va controlando ahora el conjunto de Francia. La pelota en la mitad del campo por parte de Doué. Metiendo balón al medio. Va cambiando la pelota acá el conjunto de Noruega. Pero hay una infracción previa que nos indica el principal del partido, Michael Oliver. Hay una falta en la mitad de la cancha en favor de. Le pegó la pelota, ¿no?
1: Le pega. Sí. Al principal, que se le tiene que dar a Francia,
0: a Michael Oliver, y tiene que regresar la pelota.
2: Tiene que jugarla el árbitro, no puede jugarla el jugador de francés.
1: Gracias.
0: Aquí, como nos decía el otro día el profe Castrilli, si la pelota golpea en el árbitro y la gana el equipo que no tenía la posesión, sí hay que detener el partido para que la vuelva a tener el equipo que mantenía la
2: posesión. Si no, se le puede dar continuidad.
0: Decía que sí, Castrilli, pero en otros partidos hemos visto que hay pelota que golpea al árbitro, la pelota la vuelve a ganar el equipo que tiene la posesión del balón y termina deteniendo el juego para mandar nuevamente a reanudar la acción para que la tenga el equipo que estaba atacando en ese momento. Por lo pronto acá en 2:30 la tuvo Kylian Mbappé para el primero del partido. El juego está 0-0 por la radio del Mundial. Fútbol de primera, atracaba la selección de Noruega, roba la pelota en la mitad de la cancha Francia, seguida por parte de Dembélé. Largo balón hacia el costado, buscando la escapada ahora por parte de Teo Hernández. La tiene Teo Hernández, dejó en corto para Desiré Doué. Doué por el medio, aquí viene a recuperar la pelota y arranca desde la mitad de la cancha Kylian Mbappé. Levantó la vista, tocó en corto, buscaba la entrada por el costado derecho de Juárez Dembélé. Va a robar la pelota Mbappé en la mitad del campo. Ganó la pelota Dembélé, la busca Olís, la gana Desiré Doué. Nuevamente para Olise, Olise ahora para Doué. La barrida abajo por parte del conjunto noruego. Sacaba la pelota Torset, ganó el balón ahora Koundé. Tocan al costado derecho para buscar a Dembélé, pelota en el área, buscando de nuevo a Kylian Mbappé, parecía estar allí adelantado, tiene la pelota sobre el costado derecho del campo, la oportunidad ahora para Francia, le sacaron la pelota al costado, tenemos saque lateral en favor de Noruega, comienza a favor de Francia, comienza Manolo Sol, el equipo francés atacando, sí, en primer minuto.
1: Es brutal lo que tiene, la movilidad que tienen los cuatro jugadores del frente, ni uno guarda un lugar determinado, se empiezan a mover por todo el frente y eso se vuelve complicadísimo para cualquier línea defensiva.
2: Sí, ningún defensa puede tener una referencia porque siempre en esa movilidad y Francia aún así en ataque un poco impreciso.
0: Ousmane Dembélé desbordó, quiere llegar hasta el fondo, quiere meter el centro, la metió en el área ahora para que venga Lisa al medio. La pelota que no puede acá arrebatar el conjunto de Francia, vino el disparo desde atrás del área, le pega, tapó. Tapó el arquero Selvig. La segunda del partido para Francia en la entrada del área, la pelota ahora para Manu Koné que sacó un riflazo que saca Selvig y la envía a un costado, se salvó Noruega del primero de Francia. Apenas van 4 minutos, Chicho, una de Mbappé, otra de Manu Koné, el partido está 0-0.
2: Sí, nos empieza a mostrar Francia lo que quiere hacer de este partido, ir al frente, buscar opciones, atacar con todo.
3: Qué talento es Dembélé, ¿no? Increíble, ¿no? Y con él la media cancha, cómo llega para tirar al gol, impresionante.
0: Por el centro va a decir Edué, le pega desde afuera las manos ahora del arquero Egiselvi, que se lleva la pelota por parte de la selección de Noruega. Minuto 5 de la primera mitad, Noruega 0, Francia 0. Vamos a Toronto con Quique Lanza. ¿Qué está pasando con Senegal e Irak, Quique?
4: Se puso a ganar Senegal, Jesús, con gol de Sek. Tercer tiro de esquina consecutivo del equipo de Senegal. Sek se levanta, le pone la cabeza y para adentro, 1-0. A los 5 minutos, llegando a los 6, Senegal ya abrió el marcador. El número 4, defensa central, Sek.
0: Recibe la pelota Oscar Bob, va con Bob con la pelota. Oscar Bob, a su lado está Ornes. Sigue manejando la pelota Oscar Bob. Hasta 10 cambios tiene el técnico. Dale Solbakken por parte de Noruega con respecto al partido anterior frente a Senegal. 10 cambios en la fecha de hoy para Senegal, una falta en la mitad de la cancha contra la selección de Noruega. Llegaban a la marca, acá Jules Koundé recibía el contacto por intermedio de Andreas Schilderup y terminan cayendo los dos en este momento del partido, en la primera parte, minuto 6 del primer tiempo. Falta en favor de Francia, ya cobró la pelota Dayot Upamecano, va dejando para Maxen Lacroix, Lacroix por el medio, deja la pelota ahora para Michael Olise, Latino Olise, sigue Olise, Olise cambiando ahora para que reciba la pelota de Hernández, Hernández se enfrenta a la marca de Oscar Bot. El balón en corto para Desiré Doué, metía la pierna a Orsner, ganó la pelota en la mitad de la cancha, Manu Koné, vuelve a ganar Orsner, volvió a ganar Manu Koné, pelota en la mitad de la cancha para que recupere Mbappé, y metía buena pelota a la banda derecha buscando la entrada por parte de Ousmane Dembélé, que se metió en el área, Dembélé que recortó, sigue Dembélé, le pega al arco, lo metió, Manu adentro, golazo. Minutos en la tercera llegada que tenía el equipo de Francia, Dembélé anota el 1-0 en el partido, lo gana Francia Noruega 1-0 con el gol de Ousmane Dembélé en la radio del Mundial, fútbol de primera.
3: Mbappé no solamente tiene gol, pero tiene pase. Es que fue un pase increíble a Dembélé, quien individualmente tomó la pelota uno contra uno y un tiro al gol impresionante con poder, ¿no?
2: Creo que el portero en ningún momento logró ver la pelota. Pero si a Francia, con los atacantes que tiene, le das espacio,
3: imposible.
2: Te liquida.
1: Eso era justo lo que iba a comentar, que tú le vas a dejar todo el partido esos espacios a Francia con la velocidad y calidad que tienen y le va a meter una goleada de escándalo. Tienen que ajustar mucho más, marcar más, de cerca y más juntos, si no va a ser un día de campo para Francia.
0: La pelota por el centro para Manu Koné, dejaba para decir a Doué que le pega desde afuera. Otro disparo por parte de Francia. Es el quinto remate ya bajo los tres palos, Manolo, en esta primera mitad por parte de Francia frente al arco de Egil Selvik. Es cierto que Noruega tiene hoy hasta 10 cambios con respecto al partido anterior, pero no ha llegado el partido Noruega.
1: No ha llegado. Vamos a llegar ya al minuto 10 y una selección francesa que está realmente jugando muy, muy bien estos primeros.
0: Así que en este momento el grupo lo gana Francia con esta victoria hoy por la mínima hasta el momento frente a Noruega. Francia con 9 puntos en el segundo puesto. Tendremos a la selección de Noruega con 6, tercera Senegal con 3. Y veremos si la alcanza Senegal, Manolo, con 3 puntos. Y hoy en este momento una diferencia de gol de menos 2, porque tiene ahora 4 a favor y 6 en contra el equipo senegalés. Si eso le alcanza para meterse como un tercero.
1: Va a ser difícil. Necesitas tener mejor diferencia de goles para con 3 puntos poder clasificarse.
0: El coach Hanson hablaba del pase gol de, en este caso, de Kylian Mbappé, pero después le pasa la pelota a uno que tiene tanta calidad que define de gran forma, ¿no? Como es Ousmane Dembélé.
3: Y eso puede pasar por varios jugadores, ¿no? Dembélé al lado derecho, Doué al lado izquierdo, Olise en el puro centro de la cancha, todos tienen talento.
2: Y Dembélé que te juega igual con ambas piernas, te engancha un lado, te engancha para el otro, nunca sabes con cuál te puede llegar a definir.
1: Y los tres jugadores de adelante te hacen eso, los tres. Olise lo mismo, pierna derecha, pierna izquierda. Mbappé también golpea muy bien con la pierna izquierda. Esto es una gran ventaja para cualquier jugador tenerlo.
0: Escoge tu veneno, Manolo.
1: Oh, bueno.
2: Pero sobre todo, Manuel.
1: Más Dembélé.
2: Sí. La movilidad, el desmarque. Entonces, la técnica. Son un montón de factores y de argumentos que tiene Francia para hacer la diferencia en cada partido.
0: Presión allí por parte de Jordan Strand Larsen. Hubo falta en la cancha antes por parte de Patrick Berg, que recibe la tarjeta amarilla. Primero amonestado en el partido el capitán y número 6 hoy de la selección de Noruega, Patrick Berg. Amonestado en este primer tiempo por parte del equipo de Noruega. La mano de Jordan Strand Larsen. Dejamos para Oscar Bot. Cortó la pelota. Bien, Upamecano. El remate desde afuera. Por parte del equipo noruego, Christian Thorvet le pegó desde afuera las manos ahora de Mike Mañán. Primer aviso de Noruega en el partido, Coach Hanson.
3: Sí, yo creo que Noruega está arriesgando demasiado de presionar arriba la cancha. Porque con este tipo de espacio es que difícil para cubrir.
0: Oscar Bot dejaba la pelota para apoyarse con Telo Asgard. Perdía el balón, gana la pelota ahora Francia, la tiene en la salida de Cire Dué. Cambia por el centro Dué, largo el servicio al otro costado de la cancha, tratando de conseguir Ousmane Dembélé. Va Dembélé con balón dominado en diagonal con la pelota, sigue Dembélé, metía para la entrada, acá en el área de Kylian Mbappé, tenía el corte por parte de Leo Ostigar, envía la pelota al costado, es lateral en favor de Francia, que sigue presionando en este primer tiempo, en apenas 11 minutos, ya lo gana Francia, 1-0. Tocaba la pelota Koundé, dejaba la pelota por el centro, por el Lenin Tchouaméni, balón atrás ahora para que la gane Manu Koné, la aguanta Koné, sigue Koné, retrocede la pelota Koné para Lacroix, Lacroix toca al costado para buscar a Teo Hernández, Hernández con el centro, pelota al segundo palo, llegaba la pelota ahora para buscar a Kylian Mbappé, la pelea a Michael Olise, la va sacando desde el fondo ahora Ortiz, envía la pelota al lateral, saque de manos en favor de la selección de Noruega en esta primera mitad, Manolo Sol, 1 para Francia siendo Noruega.
1: Y la selección francesa sigue, no quita el pie del acelerador, va ganando 1-0, por ahí hubo una jugada importante de Noruega al ataque donde no decide bien Strand Larsen para meterle el balón a Bob, pero después la selección de Francia sigue atacando con mucho peligro.
2: Y en ese orden Noruega tiene que aprovechar cada error de la defensa de Francia, porque si no se le va a hacer muy difícil. Si no aprovechan, Francia sigue y va adelante y quiere marcar más goles.
0: Hornes toca atrás la pelota para Hendrik Falconer. Falconer va más atrás, cambiando la pelota ahora para Egil Selvik. Selvik con la pelota, la salida por parte de la selección de Noruega por el centro. Patrick Berg va a robar la pelota acá a Francia. La oportunidad ahora para buscar en el área. Mira el tiro cruzado acá por parte de Olise. Llegaba la presión por parte de Noruega. Complican acá el disparo, le quitan velocidad. Antes una gran acción de Kylian Mbappé. La termina cortando bien la selección de Noruega, Chicho Serna.
2: Mbappé siendo muy generoso.
1: Muy generoso.
2: Porque un delantero goleador en esa zona y con espacio nunca se la va a entregar a un compañero, pero fue generoso y a Olise cuando quiso definir cruzado se la alcanzan a atajar.
0: Y en esta acción, la primera oportunidad allí cuando gana la pelota Francia fue por intermedio de Tchouaméni. Y en el tiro de Olise, el que termina cortando la pelota es el central Leo Ostigar. La pelota ahora nuevamente para Noruega, se escapaba por el costado derecho de la cancha Telo Asgard, lo derriban, hay falta y tiro libre en favor de la selección de Noruega en la mitad del campo. La infracción en el costado derecho del campo, Coach Sanson, tiro libre para Noruega, balón parado, puede hacer daño Noruega, aunque no esté Haaland, pero está otro grandote allí como es Jürgen Strandlanser.
3: Sí, yo creo que, bueno, Noruega tiene que quedar aún más compacto en la defensa, pero también saliendo ofensivamente es que tienen que jugar más rápido, porque Francia está bien organizado, presionando bien arriba la cancha.
2: Y Francia siempre va arriba, Steve, como decís, deja espacio para que Noruega pueda aprovechar algún pase largo.
0: Tiro libre en favor de Noruega en el costado derecho de la cancha. Se cobra la falta acá por intermedio de Patrick Berg. La pelota por arriba, Upamecano para sacar la pelota. Llega la recuperación por intermedio de Noruega en el costado izquierdo del campo. Trata de levantar el centro Andrea Schilderup. No puede tener la marca encima de Koundé y de Olise. La pelota atrás para que la maneje ahora Leo Ostigar. Levanta el centro, pelota en el área. Oportunidad para Noruega. Para Francia, 0 para Noruega. Vamos a Toronto con Quique Lanza a ver qué está pasando en el Senegal contra Irak.
4: El marcador sigue 1-0, Jesús, a favor de Senegal, y en este momento la selección de Irak se queda con 10. Redin Sulaka, después de alar a Mané de la calzoneta siendo el último hombre, le sacó a María primero el árbitro, luego fue al VAR, reconsideran, anula la María y le saca la tarjeta roja. Así que Senegal sigue ganando 1-0 con una Irak con 10 hombres aquí en Toronto, Jesús.
0: Ganaba la pelota por el centro acá Noruega por intermedio de Telo Asgard. Perdía la pelota, la recupera en el fondo Koundé, va dejando para Dayot Upamecano. ¿Qué me quiere decir Manolo Sol en 15 minutos?
1: Que ya tuvo dos oportunidades y no las ha podido aprovechar. Otra vez Strand Larsen, ya le había quedado el balón servido y se apresura
0: y
1: un
0: solo,
1: poco,
0: Manolo,
1: solo dentro del área y se apresura un poco, no deja bajar tantito la pelota para meter un mejor disparo y se le va por
2: el rival. Yo voy a hacer, le voy a dar un beneficio. El control que hizo ayudado, debía haber terminado dentro del arco. La verdad que mereció mucho más, pero definió seguramente como Chicho Serna.
0: ¿Cuántos goles metió usted, Chicho?
2: Póngale. Se asustan.
0: No, dígalo usted.
2: 42 goles.
1: 42
0: goles. No diga que definió como Chicho Serna.
1: Pero cuentas como
0: no,
1: yo
0: abajo,
1: cuentas
0: Chicho.
1: Como yo en entrenamientos también.
2: 7 de espacio reducido.
0: Ataca la selección de Francia por el costado izquierdo. Teo Hernández la pierde, la saca desde atrás ahora el central, Hendrik Falkaner. Termina ganando la pelota por el medio. Aurelien Tchouaméni va dejando para Manu con él. Lo gana Francia 1-0 con el gol de Ousmane Dembélé. Dayot Upamecano sube las líneas. Cambia al costado derecho de la cancha. Sube Ousmane Dembélé. La marcación de Bjorkan. Aquí lo terminan agarrando en fuera de lugar. Dice en línea. Hay tiro libre en favor de Noruega.
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0: Minuto 16 del primer tiempo. 1 para Francia, 0 para Noruega. Hasta ahora más el equipo francés en esta primera parte, Manolo, con las ocasiones que ha generado. Debería estar ahí al frente ya por lo menos por un gol más de diferencia.
1: Sí, ha tenido oportunidades y lo bien diseñado que está este equipo, porque hablamos mucho de los cuatro jugadores que tiene enfrente, pero la presión que ejercen los dos contenciones, Tchouaméni y Koné, para recuperar balones y poner rápido el balón en ataque a los de enfrente, también es muy bueno su trabajo.
0: Desiré Doué metía buena pelota sobre la izquierda, oportunidad para Francia. Viene el tiro al arco por parte de Teo Hernández, tapó acá en la remate por parte de Kylian Mbappé, tapó el arquero. Aquí el Selby que envía la pelota a un costado, la oportunidad de nuevo para el conjunto de Francia, otra vez para Kylian Mbappé, la pelota larga coche de Desiré Doué.
3: Increíble Mbappé, ¿no? Es que con muy poco espacio él puede picar y crear ese espacio necesario para tirar al gol. Increíble.
2: No solo picar, sino que en tan poco espacio hace mucha diferencia por su velocidad. Después define muy bien, el arquero empieza a controlar el juego, el arquero, ¿no?
1: Y disparó y el portero tapó.
0: Bien allí por parte de Selby. Bien allí por parte de Selby. Bueno, lo exigieron un par de veces y allí responde Selby, ¿no? Pero no pudo en la de Ousmane Dembélé para el arquero de la selección de Noruega. Nuevamente Dembélé, marcado por Bjorkan. Sigue Dembélé. Dembélé con el balón, el autor del único gol en el partido hasta ahora. Ousmane Dembélé dejó atrás Dembélé. La oportunidad ahora para Francia, que controla en la mitad de la cancha con la Croata. Va dejando la pelota ahora para Upamecano. Recibida de Tchouaméni. La pelota al costado nuevamente con Dembélé. Dembélé atrás ahora para que maneje la pelota. Jules Koundé. El partido está 1-0 en favor de la selección de Francia en esta primera mitad, en el minuto 18. Nuevamente la Croata. Uy, casi pierde la pelota. La ganó Manu Koné. La tiene Manu Koné. Ataca Francia. Otra vez al costado para buscar la entrada de Dembélé. Quiere meter el centro. Pelota al área. Va sacando la pelota de nuevo Bjorkan. Envía el balón sobre el costado. Termina ganando la pelota antes de que salga allí. Bien por parte de Francia. Olise. La tiene Michael Olise. Sigue Olise. Olise, la levanta Olise, la metía por el centro, bien el corte por intermedio de Falkaner, va sacando desde atrás la pelota el central de la selección de Noruega. Leo Østigard también rechaza la pelota, la va enviando sobre el costado para que la busque Oscar Bond. No va a llegar, pierde la pelota, la envía al costado, es saque de manos en favor de Francia. Coach Johnson, minuto 19, lo está ganando Francia 1-0.
3: Y sí, y merecido, ¿no? Pero he visto un ajuste por parte de Noruega, es que han cerrado los espacios entre la media cancha y la línea de defensa. Que están jugando en un bloque de 4 en la línea de defensa y con 5 en la media cancha. Un poco mejor ya.
0: 1 para Francia, 0 para Noruega. Le manda saludos a Jimmy Colón, Manolo Sol.
1: Saludos al gran Jimmy.
0: La pelota por la izquierda para Bjorkan. Oportunidad para Noruega. Le pega desde afuera Telo Asgard. Ganó la pelota Ortner. La oportunidad nuevamente para Noruega en la mitad de la cancha. Va a perder la pelota acá por parte de Torsner. Perdió el balón. La ganó Olise. Olise con la pelota. La metía por el centro para que la aguante Kylian Mbappé. Se desmarca. Mete la pelota al otro costado del campo. La oportunidad ahora para el cuadro francés. Ataca ahora con Dembélé. Le quiere pegar desde afuera. Asistencia de Kylian Mbappé para que Ousmane Dembélé se luzca y marque el doblete en el partido. Hoy es el doblete de Dembélé. Francia 2, Noruega 0 por la radio del Mundial, fútbol de primera.
1: Grítalo. Bah, te voy a ganar el comentario porque sé lo que vas a decir, Chicho, sí. Pero
0: que le pegó
1: lo, que ha, no, lo que hace Dembélé, lo que hace Mbappé es increíble, porque lo jalan, abre el balón y después hace un pique.

0: y Telo Asgard anota el 2-1 en el partido. Reacción de Noruega con el tanto de Telo Asgard. Sigue ganando Francia, ahora 2-1, con un lindo gol de Telo Asgard por la radio del Mundial. Fútbol de primera.
1: Me llama mucho la atención de cómo estaba parado Francia. Me parece que, sobre todo, Kone estaba lejísimos. Parece que estaba todavía celebrando. Juegan y nunca alcanza a llegar a la posición. Y es ahí donde agarra mal parado a Francia y por eso le define. La verdad que habría que verlo cómo es que arranca desde esa jugada, desde la celebración.
2: Qué buena reacción por parte de Noruega, ¿no?
3: Claro, rápida,
2: es que,
3: ¿no? Mira,
2: es que Noruega ha tenido sus oportunidades, ¿no? Ese puede ser 2-2.
0: Hay un tiro de esquina para Francia, es un tiro de esquina de Ford. Le digo, los hechos tan capaces como tú. Se cobra el tiro de esquina por parte de Oli, se corta la pelota. Orten envía el balón a la última línea de nuevo al lanzamiento de esquina. ¿Qué pasa usted, Manolo?
3: A mí el otro que me sorprendió, lo displicente Upamecano que fue para marcar. Con una finta lo sacaron muy fácil para quedar dentro del área y poder sacar el disparo el jugador de Noruega.
0: Ahora otro tiro de esquina para Francia, otro tiro de esquina de Ford. Y con los hechos tan capaces como tú, sobre el costado izquierdo del campo va a levantar la pelota. El equipo francés va a levantar la pelota ahora por este costado, Ousmane Dembélé. Por el otro lado lo estaba cobrando Olise. Aquí va para Ousmane Dembélé, que tiene hoy doblete en el partido, con doblete de asistencia de Kylian Mbappé. Cobra Dembélé al segundo palo. Balón atrás, le pegaba la pelota acá por intermedio Olise. Sacó la defensa, la ganó Manu Koné. Viene el remate desde afuera, saca el balón ahora a Falconer. Termina ganando nuevamente Dembélé. La pelota la gana ahora Teo Hernández. La tiene Hernández. Hernández en la mitad del campo. Ya son 23 de la primera mitad. En cualquier momento vendrá la pausa de hidratación al partido. En Boston lo está ganando Francia ahora 2-1 Noruega con el gol de Telo Asgard para el equipo noruego, para el 2-1. Doblete de Ousmane Dembélé en este partido, lo gana Francia 2-1. Olise que aguanta el balón enfrente a la marca de Fredrik Bjørkan, dejando mal la pelota acá para que vuelva a ganar el balón en la entrada del área. Francia tiene la pelota el equipo de Guy Stéphane hoy por la ausencia de Didier Deschamps. La oportunidad para que venga el remate desde afuera, pero por arriba le pegó la pelota el lateral izquierdo de Hernández, por encima del arco que defiende Egil Selvik. Hay saque de arco para Noruega.
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0: Llegamos a la pausa de hidratación en la radio del Mundial. Fútbol de primera, Francia derrota a Noruega 2-1 en esta primera parte.
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0: Minuto 24, coach. Francia marcó ese doblete por intermedio de Dembélé, pero la respuesta de Noruega fue inmediata para el 2-1 y los mantiene vivos en el partido.
2: Increíble talento individual y colectivamente por parte de Francia. Me encanta el balance que tiene este equipo. Pueden atacar por el lado izquierdo, por Mbappé, por el lado derecho, por Dembélé, en el puro centro, con Koné. Entonces, veo un equipo que puede, para mí, puede ser candidato de ganar este Mundial y me encanta cómo juega. Este partido, ¿no? 2-1. Muy, pero muy divertido.
3: Falta mucho, coach. Pero en serio, ¿lo vas a poner de candidato? ¿En serio?
2: Yo creo que sí.
3: Pero a Noruega.
2: Pero Noruega, a mí me gusta también la reacción de ellos. Bueno, sabemos que Francia es un poco, puedo decir, mucho más. Pero como equipo, Noruega está jugando bien. Está bien.
6: Pero eso es cierto, hay que valorar la reacción de Noruega, que ha sido superado, pero ese gol le da vida no solo a Noruega, sino al mismo partido. Porque hace que tenga una leve posibilidad de llegar al empate. Y Francia, en su nivel, lo que ha mostrado desde el primer partido, tal vez el primer partido del primer tiempo no fue tan notable, pero después...
0: Lo único que se le puede criticar, Manolo, a esta Francia de hoy fue que estaban todavía celebrando.
3: Ese descuido, ha sido por ahí en las otras llegadas de Noruega, pero los ves jugar con la facilidad que lo hacen, te da gusto ver jugar un equipo así.

0: Entra Manolo y la que se falló Larsen, entra Larsen.
1: Sí, son dos. Bueno, hablamos de esas, pero también Francia ha tenido cuatro.
2: Sí.
1: O sea, sí ha sido brutal lo que hacen estos cuatro jugadores de adelante, la facilidad que tienen para atacar.
2: Y cuando iba a empezar el partido pensábamos en los goles de Mbappé. Estamos viendo los...
0: Bueno, hoy tiene Mbappé doble asistencia, Chicho. Dos pases de gol.
2: Es que yo creo que hoy ha sido este primer cuarto donde más ha participado en el juego que en los dos partidos anteriores.
1: Y lo que decíamos, es una selección que no te puedes preocupar por un solo jugador.
2: No.
1: Tienes que preocupar por cuatro que en cualquier momento te hacen gol.
3: Y con un enfoque en un solo jugador como Mbappé, es decir, abre oportunidades para los otros.
0: Trataba de escaparse con la pelota Strand Larsen, pierde el balón, cortaba Upamecano, tiene la pelota Manu Koné, nuevamente para que saque de atrás la pelota Dayo Upamecano, balón al medio, trata de robar la pelota en la mitad de la cancha acá, el conjunto noruego por intermedio de Telo Asgar, gana la pelota en el fondo Francia, va sacando Mike Mañán al costado izquierdo del campo, va recibiendo la pelota Teo Hernández, enfrentaba la marca de Christian Thorvet, termina cometiendo la falta, hay tiro libre para la selección de Francia.
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0: Gracias a todos los que están conectados en el chat en vivo del canal de YouTube. César Rin, Conrado Bonilla, igualmente René Lipas, María Sierra, gracias a todos por estar con nosotros hoy por la radio del Mundial Fútbol de Primera, hoy con esta primera transmisión de las que tres que tendremos en la jornada de hoy. Estamos en simultáneo con lo que ocurre en el partido entre Senegal y Irak. Aprovechamos para preguntarle a Quique Lanza en Toronto, ¿cómo está el partido entre Senegal y Irak, Quique?
5: Se reanudó después de la pausa de hidratación, sigue Senegal 1-0, Jesús ganándolo aquí en Toronto.
0: ¿Se hidrató usted también, Quique?
5: Sí, señor.
0: Diga lo contrario, ¿no? Para... Más tarde el partido Uruguay-España por fútbol de... Y ataca la selección de

0: La mete en el centro buscando a Strand Larsen dentro del área. Pelea la pelota Mañán con la defensa de Francia allí con Upamecano. Y se la termina llevando el arquero Mike Mañán. La oportunidad de nuevo para Strand Larsen. Y comienza el ritual de los vikingos, de los noruegos, en el estadio Chicho Serna.
1: Sí, una maravilla lo que hace toda su afición. Y creo que la hidratación le vino bien a Noruega porque empezó a generar un poco más de fútbol. Una jugada que pudo haber terminado en el empate de su selección.
0: Le podemos subir un poquito allí al ambiente de Claudio para seguir disfrutando de la afición noruega. Ahí están los noruegos presentes en el estadio de Boston. La pelota para Bjorkan. Ataca Noruega en esta primera parte. Minuto 29, casi 30 de la primera mitad por la radio del Mundial. 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Aguantaba la pelota Schelderup. Metía por el centro para Patrick Per. Va cambiando al otro costado de la cancha donde va subiendo con balón dominado Freddy Korsner. Korsner va a cruzar la mitad de la cancha. Avanza con la pelota. Tiene la marca de Desiré Doué. Entra con corto para Oscar Bob. La aguanta Bob. Tiene que ir atrás Bob. Dejó la pelota ahora para que la tenga Falkaner. Falkaner al centro para que maneje la pelota ahora Ostigar. Aguanta Ostigar. Ostigar por el centro. Avanza con la pelota. Va a cruzar la mitad de la cancha. No prefiere la línea que divide la mitad de la cancha. Meter un servicio largo buscando a Orne. El balón se perdió al lateral. Es saque de costado para la selección de Francia.
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0: Hay doblete en el partido hoy para Dembélé a los 7 y a los 20, y doblete de asistencias para Kylian Mbappé. Hoy no ha marcado Mbappé, pero sí ha hecho un par de pases de gol para que se luzca en el partido de hoy Ousmane Dembélé, el hombre que tiene doblete hoy por parte de la selección de Francia. Aguanta la pelota Oscar Bob, metían por el centro ahora para Telo Asgard buscando a Strand Larsen, que se quiere meter en el área. Llega el cierre en defensa por parte de Dayot Upamecano para sacar la pelota y enviarla al costado. Aguanta acá la pelota sobre la banda derecha Ousmane Dembélé, va dejando para Manu Koné atrás nuevamente con Dayot Upamecano, se apoya atrás para que la maneje el arquero Mike Mañán. Saludamos también a Martín Massa, gracias por estar con nosotros, a Shaggy Fuentes, a Jorge Novoa, gracias a todos por conectarse en el chat en vivo del canal de YouTube de FDP Radio, la radio del Mundial, fútbol de primera. Con la pelota Ousmane Dembélé, va marcando Bjorkan, la aguanta Dembélé, doblete en el partido de hoy, sigue Dembélé, buscando el apoyo de Dembélé por parte de Kylian Mbappé, tocaba atrás para Manu Koné, Koné para Tchouaméni, Tchouaméni que deja la pelota en corto para que la tenga Teo Hernández, abriendo sobre el costado la oportunidad ahora para que la tenga Desiré Doué, va Doué, deja Doué atrás, la oportunidad para Manu Koné, ataca ahora con Tchouaméni, la meten adelantada en el área buscando la entrada por parte de Ousmane Dembélé, que la pisa en el área, a ver qué hace, le quiere pegar. La recibió en el área de Dembélé, se quitó la marca, aguantó y la coloca sutilmente sobre el palo derecho de Selvig. La manda al fondo de las redes y ahora Francia derrota a Noruega 3-1 con el triplete de la figura de hoy, del show de Ousmane Dembélé.
1: Grítalo. Goleador Dembélé. Hoy es el cuarto gol que anota en este Mundial. Una tripleta con la facilidad que lo hace. Pareciera demasiado simple. Pero Francia mueve la pelota de derecha a izquierda sin apuros. Y cuando encuentra ese pase para que uno de estos delanteros controle y le dan un poco de espacio, termina dentro de la red.
3: Pero estaba dentro del área con el balón controlado, con dos en frente, pero es que es imposible porque te hace un cambio de ritmo, se frena. Te vuelve a hacer un cambio de ritmo, finta y finta tres veces, no saben cuándo va a pegarle y cuando ya te diste cuenta tienes el balón en la red. Impresionante lo de este.
4: Oh, qué cómodo es este equipo en el último tercio de la cancha, ¿no? Con muy poco espacio, como dijo Chicho. Es que ese, bueno, obviamente el jugador del partido, Dembélé, pero hay otros también que ha ayudado este equipo de Francia.
1: Y mostrando que es el Balón de Oro, el actual Balón de Oro, ahí lo está demostrando.
0: Y viste que enseguida fue a buscar a Mbappé, ¿no? A celebrar allí el gol para Ousmane Dembélé. En esta definición para el 3-1 en el partido para Ousmane Dembélé. Cortaba la Croa. La pelota para que la tenga Manu Koné. Dejó para Olise. Arranca Michael Olise. Se va Olise. Sigue Olise. Arranca Olise en la mitad de la cancha. Ya está en tres cuartos de campo. Olise. Sigue Olise. Olise. Abriendo al costado Olise. Sigue la oportunidad para Francia que busca el cuarto. Tiene la pelota nuevamente Dembélé. La oportunidad para que venga el tiro en la entrada del área. Le pegaba Aurelien Tchouaméni por encima de la puerta que defiende Egil Selvik. Este podría ser, Chicho, el cuarto para Francia.
1: Tranquilamente, pero el potencial que tiene Francia no es solo sus cuatro hombres de ataque, sino el acompañamiento de sus dos volantes de recuperación, y llegan hasta el borde del área para poder rematar. La verdad que estamos viendo la gran candidata del Mundial.
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0: 5 minutos de la primera mitad, lo gana Francia a Noruega ahora 3-1 con doblete, con triplete de Ousmane Dembélé. A los 7 minutos, a los 21 y a los 32, los tres goles por parte de Dembélé. Los dos primeros fueron con pase de Mbappé, el último con asistencia de Aurelien Tchouaméni. Manolo,
3: estaba recordando el primer partido de Francia, no sé si se acuerdan que a Dembélé lo metieron por el centro y por el costado
0: y no
3: derecho estaba Olis. No se vieron tan bien los dos, que están acostumbrados a jugar los dos por esa banda, pero cambiaron para el otro partido a Olis por el centro, y ha sido una fórmula perfecta porque se entienden mucho mejor, se siente mucho más a gusto jugando por aquella banda de Dembélé, y bueno, lo está demostrando con la cantidad de goles.
1: Manuel, uh-huh. En ese primer tiempo no fue bueno de Francia, ¿no? Pero para el segundo tiempo, su entrenador hace ese cambio. Los cambia de posición y ahí empieza a aparecer el gran juego de Olis, pero también aparece Dembélé. Y hoy están demostrando por qué ha acertado su entrenador con este cambio de posición.
0: Hubo una falta en la mitad del campo contra Christian Thorvet. Hay tiro libre en favor de Noruega. Se juega el minuto 37 de la primera parte por la radio del Mundial Fútbol de Primera. Tiro libre para Noruega. En Boston lo gana Francia 3-1. Oportunidad a balón parado para la selección de Noruega. El equipo de Ståle Solbakken, técnico de 58 años de Noruega, cobra la falta. Patrick Berg la mete en el área. Llega el corte por arriba por intermedio de Koundé. Va sacando el balón ahora Upamecano. Va peleando la pelota nuevamente Telo Asgard. Consigue la pelota Olise. El balón no ha salido. Recorte Olise con la marca de Telo Asgard. Ahora sí le sacó la pelota a Telo Asgard, pero la termina echando afuera. Olise es lateral en favor de Francia, de Noruega. Saca Telo Asgard. Dejó la pelota para Fredrik Bjorkan. Bjorkan atrás. La pelota para que la maneje ahora Patrick Berg. El partido lo gana Francia 3-1. Koch en el primer tiempo, 38 minutos.
4: Y es que para mí es como un partido de NBA. Es que cuando un jugador tiene su ritmo, está tirando los tres puntos y consigue los tres puntos hasta tras oportunidad que consigue. Es que igual Dembélé está mostrando que está en su ritmo, ¿verdad?
0: Está como Jalen Bronson en la final, coach, de los Knicks contra San Antonio, ¿eh?
4: Bueno, sí.
0: Sí.
4: Quedó campeón. Buen ejemplo.
0: Quedó campeón, ¿no?
4: Sí, totalmente. Pero todos los jugadores de Francia están buscando a Dembélé para que él pueda seguir.
0: Está encendido, está un fire, está en llama, Manolo Dembélé.
3: No, Dembélé para mí todos. Ha metido los tres goles Dembélé, pero la delantera ha estado, quizá el que ha estado un poquito abajo sin estar mal es Doué, el número B. Pero después, fíjate los movimientos de Mbappé, lo importante que son. Él pocas veces viene a recibir hacia abajo, a jugar de espaldas. Él, cuando agarra un mediocampista, el balón casi siempre es vertical, buscando la espalda de los defensores, y eso es peligrosísimo.
0: Saca de atrás la pelota Leo Østigard por Noruega. Ganó la pelota nuevamente en la mitad de la cancha Tchouaméni para Francia. El balón va quedando hacia el costado izquierdo del campo para que reciba la pelota pegado al costado. Y aquí aguanta la pelota Désiré Doué, marca Orsnet. Désiré Doué, sigue Doué. Doué que se mete en el área. Llega el corte de Oscar Bot para robar la pelota. apoyándose ahora para Orsnes. Desde el fondo Orsnes va sacando el balón largo en la mitad de la cancha, buscando a Strand Larsen. Toca de cabeza, pero está solo en el ataque allí por parte de Noruega. No, la pelota la Croa dejó atrás ahora para Pomecano. La salida por parte de Francia con Tchouaméni. Balón en la mitad de la cancha. La oportunidad ahora para el conjunto francés va con Olis, que abre nuevamente al costado para Dembélé. Marca Bjorkan, sigue Dembélé. Dembélé la deja atrás. Dembélé va a Tchouaméni, que sube con balón dominado. Se apoya con Manu con él en la entrada del área. Con él que va tocando la pelota para que la aguante nuevamente Dué. Metía en el área para que la reciba de espaldas al arco allí. Kylian Mbappé parecía que lo tocaba en el principal. Michael Oliver dice que no hay falta. Cortaba Orte, dejaba la pelota para Oscar Bob. Va con la pelota Bob. Le van a sacar el balón a Oscar Bob. La sigue manejando Bob. No pierde la pelota. Va dejando para Falkaner. Despeja la pelota Falkaner. El balón al medio. Cortaba la pelota Upamecano. Y la va consiguiendo ahora Noruega por parte de Telo Asgard. Metía la pelota para Schelderup. Pierde el balón con Koundé. El principal dice que hay falta en favor de Koundé. Le estamos presentando por la radio del Mundial Fútbol de Primera el marcador del partido. 39 minutos de la primera mitad. Lo gana Francia, Noruega 3-1. 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
0: Y a todo esto, Manolo, ¿dónde estás, Alan?
3: Ahí en el banco, en la sombrita, refrescándose tranquilo. Él y todos los titulares, porque como lo nombramos al principio, esta selección de Noruega cambió a 10 futbolistas del partido anterior. Únicamente uno se quedó de los titulares.
0: Ayer Estados Unidos hizo 9 cambios, coach.
4: Sí.
0: Y perdió y contra Turquía en el final. 3-2.
4: Pero, mira, Noruega está enfocando en el próximo partido. Y yo creo que es un buen equipo. Y pueden hacer algo contra el Costa de Marfil.
0: Y en este momento, si las cosas, si no hay ninguna sorpresa, Manolo, Chicho y coach, un partido de octavos de final va a ser Alemania-Francia.
3: Sí, a ver.
0: De octavos de final, si no hay sorpresa, ¿no? Sí, si no Francia mantiene la victoria hoy, si Alemania gana su partido de 16º, lo propio para Francia, se verían las caras en octavos. Pero bueno, queda mucho por delante en esta Copa del Mundo. Mañana termina la fase de grupos del Mundial de Estados Unidos, Canadá y México en el 2026 por la radio del Mundial. Fútbol de primera, el partido está 3 para Francia, 1 para Noruega. Minuto 41 del primer tiempo. La tocaba hacia la izquierda de Dembélé, va recibiendo la pelota Teo Hernández en corto para Kylian Mbappé. La recibe Kylian Mbappé, marcado por Oscar Bob. Dejó atrás la pelota para Manu Koné, la aguanta Koné. Dejaban ahora para Tchouaméni al fondo con Lacroix, la cara por el centro. La oportunidad ahora para el conjunto de Francia sobre la derecha. No alcanzaba la pelota de Dembélé, cortaba el balón ahora Bjorkan. Arranca Bjorkan, marca Koundé. Va a perder la pelota, la termina ganando nuevamente Bjorkan. Dejan atrás ahora para que venga la salida por parte de Patrick Berg. El balón ahora por el centro para Strand Larsen. Corta ahora Bjorkan. Retrocede la pelota para Leo Ostigar. Ostigar con la pelota en corto. Va dejando para Falcán. ¡Ay, la perdieron! ¡La va ganando acá por el medio! Kylian Mbappé la recibía en el área junto con Desiré Doué. Lo bajaron al final. Reclamaba la falta. Dice que no el principal, pero un horror en defensa por parte del equipo de Noruega. Se equivocan en la entrega y casi los vacunan para el cuarto. La respuesta ahora de Noruega, que está ganando Francia el partido 3-1. Viene el centro desde el costado por parte de Ostegar. Envía la pelota a la línea final. Francia es un tiro de esquina de forma. Vehículos hechos tan capaces como tú. ¿Cómo se pierde esta oportunidad ahora, Chicho, para la selección de Francia cuando tienes un regalo como este de Noruega?
1: Sí, una gran equivocación, pero también una gran reacción y velocidad de su portero. Habíamos dicho ahora que Doué era el que tenía el nivel más bajito.
3: Un pasito
1: atrás. Sí. Y ahí queda demostrado que no está tan fino como podría haberlo hecho.
0: Hay un lanzamiento de esquina para Noruega. Corre la pelota Telo Asgard, la mete en el área. La pelota al segundo palo de nadie para rematar. Termina ganando la pelota Francia y se arma la contra. Arranca Olise, la aguanta Michael Olise por el medio. Lo marcaba Oscar Bot. Pelota a la parte derecha del campo. Oportunidad para Francia para marcar el cuarto en el partido. La tocaba Dembélé por el medio. No llegaba el acompañamiento allí porque cortó la pelota Schelderup. Pueden ganar la pelota nuevamente. Dembélé levanta el centro. La pelota se va desviada hacia el otro costado, hacia el palo, hacia el costado izquierdo del campo. Buscó Dembélé en el área a Kylian Mbappé. De poder colocar acá el 3-2 en el partido de la selección de Noruega, casi termina recibiendo el cuarto gol en el partido, Manolo Sol.
3: A ver, una jugada donde todos los delanteros, ya lo habíamos dicho en la anterior, que dadivoso había estado Mbappé tratándole de servir el balón a sus compañeros. En esta ocasión Dembélé tenía para él terminar la jugada, levanta la cabeza para ver si estaba Mbappé y regresarle el favor de los que le ha dado, y se equivoca en ese último pase.
1: Y para empezar ese contraataque, como Upamecano resuelve con un tacón casi debajo del arco, y ahí es donde empieza la gran jugada y el gran ataque de Francia.
0: Y esto no termina 3-1, coach.
4: Y qué cómodos son en la transición al ataque, ¿no? Tiene de todo, tiene paciencia y control. En el último tercio también tiene contraataque con velocidad, cambio de juego.
0: Y la va robando Manu Koné. Va Manu Koné, sigue Koné. Koné en la individual, Koné en la entrada del área. Tocaba con el papel, dejó para Manu Koné. Iba a rematársela. Quita abajo el arquero. Egil Selvik iba a ser el triplete, pero de pases de gol de Kylian Mbappé en el partido. Se salva Noruega del cuarto de Francia, minuto 45 de la primera mitad. Chicho Serna,
1: cómo recuperan, cómo juegan, cómo triangulan, y a un toque dejan a Koné mano a mano, que no pudo terminar como debía lo pedía la jugada, ¿no?
4: Este Koné es un monstruo, ¿no? Es que es un contención, en realidad, y penetra, hace una combinación, y está muy cómodo en el último tercio, y con la combinación casi metió el gol.
1: Hablábamos con Manu antes de empezar la transmisión, y cuando veíamos la alineación que había elegido hoy para empezar Francia, y veíamos que no estaba Rabiot, y a mí, me parece que esta pareja es mucho más funcional que Tchouaméni y Rabiot.
4: De acuerdo.
1: Me parece que Koné es un jugador que recupera mucho y que se suma muy bien al ataque, y físicamente da mucho más que lo que ha dado Rabiot.
0: Vamos a Toronto con Quique Lanza. ¿Cómo está el Senegal-Irak, Quique?
6: Continúa 1-0, un partido en el que ambas selecciones, tanto Irak ha buscado con 10 hombres tratar de empatar el partido, le ha sido imposible, y Senegal también ha intentado incrementar el marcador buscando mejorar su diferencia de goles, probablemente en el objetivo de con 3 poderse colar como mejor tercero. Lo sigue ganando al cierre del primer tiempo, 1-0, Senegal.
0: La recibe Doué, entregó en corto por Olise, que le pega, pero por arriba del arco, defendido por el arquero Egil Selvik. El tiempo extra en esta primera mitad, 5 minutos más. 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
0: Estamos en el segundo minuto del agregado de la primera mitad. Lo gana Francia 3-1 y podría estar ganando el partido el equipo hoy de Guy Stéphane por al menos un gol más de diferencia en el juego de hoy, Manolo.
3: No, totalmente. Ha sido una muy buena demostración en esta primera parte, y habíamos platicado también de cómo vas armando un equipo en un mundial. Tú tienes por ahí ya los jugadores que son base y algunos donde todavía tienes algunas dudas y vas probando en los partidos. Koné para mí no lo tenía como titular, tenía la dupla de Rabiot como Tchouaméni. Con las actuaciones que ha tenido, de ahí no lo sacas más.
0: ¿Qué dice Chicho?
1: Lo que te manifesté ahora, para mí Koné es mucho más importante para sostener estos cuatro hombres en ataque, porque no es fácil jugar con dos volantes solamente la mitad, porque la cancha se te hace muy grande, muy ancha, pero estos dos cumplen una gran función, se adaptan bien y juegan bien y llegan al ataque, rematan, tienen posibilidades y opciones de gol y vuelven al frente, ¿no?
0: La perdió Manu Koné por el centro, recuperaba la pelota en la mitad de la cancha, Sheldrop va arrancando con balón dominado, va a perder la pelota, la recuperó la Croa, la oportunidad nuevamente para Francia, que busca terminar este primer tiempo con una diferencia de 3 goles en el marcador. Lo gana 4-1. Estamos en el tercer minuto de añadido de la primera mitad. Lo gana Francia 3-1. Balón hasta el fondo para buscar la entrada acá por parte de Koundé. La quiere meter al medio. El balón se le perdió por la línea final y es el saque de meta en favor de la selección de Noruega en esta primera mitad. Minuto 48, ya el cuarto minuto del añadido. Seguimos enviando saludos a toda la gente conectada en el chat en vivo del canal de YouTube, al amigo Ricardo Serafín, a Besenguir, a Antonio Villa, a René Lipas, a María Sierra, a Cristóbal Gómez. Mucha gente conectada hoy en el chat en vivo del canal de YouTube de Fútbol de Primera.
3: A todos.
0: sacando el arquero Celtic, balón a la mitad de la cancha, va cortando Upamecano.
3: ¿Sabes quién? Me gustaría ver más de Bob, Oscar Bob, este número 22, es un jugador muy interesante.
0: No le han dado ninguna pelota, ¿no?
3: Fue contratado por el Manchester City, estuvo con Guardiola en algún momento, es un jugador con muchas cualidades, pero ha estado muy poco activo en esta primera parte, espero más de...
0: Y veremos si realiza modificaciones, ¿no? Si ingresa Haaland para el segundo tiempo, para el técnico está Lars Solbakken, pero ya con este juego así, veremos qué decide, ¿no? El técnico noruego para la segunda mitad. Por lo pronto lo gana Francia acá 3-1 con triplete de Ousmane Dembélé. Un triplete en 32 minutos, un hat-trick para Dembélé en 32 minutos para ponerse en ventaja. Hoy 3-1 Francia frente a Noruega. El gol de Telo Asgard, el único tanto para la selección de Noruega, que vino justo después del 2-0 de Dembélé, cuando se durmió allí la defensa de Francia, y Telo Asgard terminó anotando para el 3-1, que hasta el momento se mantiene en el partido hoy por la radio del Mundial Fútbol de Primera. Luego estaremos con el partido entre Uruguay y España del Grupo H. Renata Sami Sadogni con el Pío Valderrama, Jorge Burruchaga, Mauro Silva, Javier Castrilli. Esto será desde Guadalajara. Informará Daniel Chapela lo que ocurre en el partido entre Cabo Verde y Arabia Saudita en Houston. Todo arranca después de este partido por la radio del Mundial Fútbol de Primera. La pelota sobre el costado derecho del campo nuevamente con Ousmane Dembélé. La quiere meter en el área. La pelota pica y se va por la línea final buscando a Kylian Mbappé. El balón se perdió por la línea final. Saque de meta en favor de Noruega. Y esta noche cerramos con el partido Nueva Zelanda contra Bélgica. Partido del grupo G, con Ronald Villalobos jugando desde Vancouver junto a Alex Aguinaga, Yayo de la Torre y Daniel Chapela. Y también atentos a lo que ocurra con el partido Egipto-Irán en Seattle por la radio del Mundial Fútbol de Primera. Va sacando la pelota el arquero Celtic. Se va a acabar la primera mitad acá en Boston. Y en este momento Michael Oliver nos indica el final de los primeros 45 minutos. Termina la primera mitad en Boston. El show de Ousmane Dembélé terminó en su primer acto. Triplete para Dembélé a los 7. A los 20 y luego a los 32, los tres goles para que Dembélé esté marcando el triplete en el partido hoy para Francia. 3-1 le gana Noruega. Telo Asgard al 21 con el único tanto de la primera mitad para Noruega. Chicho Serna, impresionante hoy lo de Francia de la mano de Dembélé y de Kylian Mbappé.
1: Sí, me parece que estamos viendo un buen partido, porque el gol de Noruega alimentó para que esto fuera mucho mejor. Pero Francia pareciera que cuando cada vez que quiere, no solo te crea opciones, sino que te puede marcar. Entonces, ¿cómo superar a Francia? Es muy difícil porque cuando tenés tantos hombres de buen pie, tanta claridad, tanto genio dentro de la cancha, hace que sea muy complejo.
0: Antes de ir a la pausa, Manolo.
3: A ver, y hay que darnos cuenta también de una cosa de Francia, lo más débil que tiene la línea defensiva. Cuando lo han atacado, le generan oportunidades. Ahora, el problema está en que le metas más goles de los que te mete, porque lo que tiene al frente es brutal, ¿no? Descuida por lo mismo un poco la parte de atrás. Y me ha gustado también Noruega, que ha salido a pelear de tú a tú con sus posibilidades, pero bueno, ahí está la realidad.
4: También me gusta en Noruega, es que intenten de jugar, ¿no? Pero no sé lo que diría yo, si yo soy el entrenador de Noruega.
0: ¿Qué hace este coach?
4: Mira, evaluarlos, darles la oportunidad de jugar y para mí de hacer decisiones para el futuro. ¿Quién puede, quién no puede para los próximos partidos?
0: Lo gana Francia al terminar la primera mitad 3-1 a Noruega por la radio del Mundial Fútbol de Primera.
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0: Bienvenidos al Medio Tiempo. 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Coach Sampson, terminó la primera parte. Un espectáculo, ¿no? Lo de Francia en esta primera mitad con el triplete de Dembélé, con 2 asistencias de Mbappé, con otra de Tchouaméni, para que Dembélé se luzca hoy con 3 goles en esta primera mitad para el equipo de Francia.
4: Sí, impresionante, ¿no? Un equipo total. Es que este proceso yo creo que empezó en 2018, en Rusia. Ese equipo de Francia llegó lejos ahí también, hasta la final, en Qatar. No están satisfechos de lo que terminó la final en Qatar. Perdieron por penales. Yo veo un equipo motivado de hacer algo especial en este Mundial, de ganarlo. Pero lo que estoy viendo es un equipo que tiene un excelente balance por todos los lados, al lado izquierdo, al lado derecho, por el puro centro. Tienen contragolpe, pueden mantener la bola en el último tercio con mucha paciencia, con mucha creatividad. Y tienen gol. Y obviamente tienen jugadores de elite, ¿no? Es que un jugador como Mbappé, que ha tenido 2 asistencias, ¿no? A Dembélé con 3 goles. Es que esto es un equipo completo. Hemos hablado siempre de fútbol total de Holanda, ¿verdad? De Países Bajos. Pero lo que estamos viendo en este Mundial es un equipo.
0: Mete miedo.
4: Bueno, es que yo tengo respeto por Noruega, es que han hecho un bastante buen trabajo, es un buen equipo. Yo creo que van a ir lejos en este Mundial. Pero este equipo de Francia es para ir a la final.
0: Le mete miedo al susto, como dicen por allí también, Manuel, esta selección de Francia.
3: No, a ver, espanta al diablo esta selección. Es brutal lo que nos ha mostrado. El jugarle de tú a tú se vuelve muy complicado al tener tal calidad al frente, ¿no? Es muy bueno lo que tiene Francia y lo que nos ha demostrado. Me gusta también la actitud de Noruega, a pesar de que son los jugadores aparentemente suplentes, están intentando poner su mejor esfuerzo, han tenido algunas oportunidades y creo que viene una buena segunda.
0: Seguimos disfrutando el medio tiempo Verizon por la radio del Mundial, fútbol de primera.
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4: Es que, pero hoy Chicho le está ganando a los suplentes en Noruega.
5: Pero le puede ganar a cualquiera, le puede ganar a cualquiera, porque es que decir suplentes de Noruega y uno los mira y casi todos van a jugar en, también en grandes ligas. Son suplentes porque su entrenador define uno u otro. Pero si Francia pusiera su equipo alterno, también podría ser algo muy similar y también podría ir ganando la misma.
4: O más.
5: Cierto, entonces, un buen partido nos ha gustado. Un partido con emociones, con llegadas a ambas áreas, pero con una Francia que, lo dije ahora, sigue ratificando porque está como la gran, pero gran favorita a quedarse con el Mundial.
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1: Nos preparamos para los segundos 45 minutos en el estadio de Boston, en Foxboro, a unos 14 kilómetros, unas 22 millas al suroeste de la ciudad de Boston. Estadio inaugurado en el año 2002, el 11 de abril del 2002, con capacidad para 65 mil personas que hoy están. Full capacidad para disfrutar de este partido entre Francia y Noruega. Vendrán tres cambios, ¿no, Manolo, en la selección de...?
2: Dos modificaciones. Va a salir con el número 15, Bjorkan. Entra con el número 2, Thorsby. Y sale con el número 18, Thorsved, para que entre con el 16, Holm.
1: Son los cambios en la selección de Noruega para esta segunda mitad. Par de modificaciones desde el arranque del segundo tiempo. Ya comienza a mover el banco el equipo noruego, Chicho Serna, en el arranque del segundo tiempo.
3: Seguramente porque lo que vio no lo llenó, o porque también con estos jugadores quiere encontrar otras opciones y otras posibilidades dentro del mismo juego, ¿no?
1: Todo listo para el segundo tiempo entre las selecciones de Francia y de Noruega en Boston por la radio del Mundial de Fútbol de Primera. Arrancar la segunda mitad con el arbitraje de Michael Oliver. Lo vamos a vivir con el coach Steve Sansón, con Manolo Sol, con Chicho Serna, con Quique Lanza, para que cómo está el partido entre Senegal e Irak en la ciudad de Toronto. Ya vamos a seguir con Quique. Arrancan los segundos 45 minutos, tiene la pelota Francia, la envía al costado para que venga la presión desde el primer minuto frente a la selección de Noruega. Manolo Sol.
2: A lo Paris Saint Germain, tiraron el balón hacia afuera y cerca para que puedan apretar y recuperar el balón.
3: Bueno, París, Francia, sí, están ahí unidos, ¿no?
1: Allí la presión por parte de Francia desde el comienzo en esta segunda mitad para presionar la salida del equipo de Noruega en este primer tiempo, en este segundo tiempo. El balón lo va recuperando Leo Ostigar por el centro. Ostigar va dejando para Falkener. Falkener abriendo la cancha buscando a Ornes. Ornes desde el fondo le pega balón largo hacia la parte derecha de la cancha. Llega el cierre de Teo Hernández. Envía la pelota al costado. Tenía allí la marca encima de Oscar Bob. Saque de costado en favor de la selección de Noruega. Lo hace efectivo Oscar Bob. Dejó atrás para Ornes. Ornes por el centro. Va recibiendo la pelota la selección de Noruega por intermedio de Telo Asgard. Abriendo la cancha Patrick Berg. La pelota en corto para que maneje la salida por parte del central Leo Ostigar. Ostigar nuevamente para el capitán Patrick Berg. La aguanta Patrick Berg. Avanza Patrick Berg. Dejó en corto Patrick Berg para Pedersen. Pedersen retrocede la pelota. Pedersen atrás para que la maneje Leo Ostigar. Pedersen ingresó en el segundo partido cuando se lesionó el otro lateral que tiene mucha proyección, Rierson, en las filas de Noruega. Y no está para el partido de hoy. La pelota por el centro para Leo Ostigar. Va dejando nuevamente el balón para que lo maneje Telo Asgard. Regresa para Teo, para Leo Ostigar. Avanza Leo Ostigar por el centro del campo. No tiene prisa. El partido arranca en el segundo tiempo. Aprovechamos para estar haciendo el contacto con Quique Lanza en Toronto. ¿Cómo está el partido entre Senegal e Irak en Toronto, Quique Lanza?
4: Jesús, con algún retraso. Hay lesión del arquero Ahmed del equipo de Irak. En su lugar va a ingresar Jalal Hassan, pero parece que hasta el arranque del partido, el partido va a continuar el número 22, pero la modificación va y Hassan, el cambio de arquero en la selección de Irak, retrasa el partido que todavía no arranca acá en Toronto. Te estaré informando.
1: Bueno, no comenzó todavía la segunda mitad en Toronto, en Senegal, Irak. El partido lo está ganando acá Francia a Noruega 3-1. Leo Ostigar al fondo dejando la pelota para Egil Selvik. Va sacando el arquero Selvik. La pelota larga a la mitad del campo por parte de Selvik, metiendo balón adelantado, buscando a Strand Larsen. Llega el cierre por intermedio de Maxen Lacroix. Perdía la pelota, la va ganando nuevamente Noruega. El balón al costado para buscar a Schlitterup. Aquí viene con el balón Schlitterup. Quiere meter la pelota al centro para Oscar Bock, que le quiere pegar desde afuera. No puede, tener la marca encima. Va dejando la pelota ahora para que la maneje Telo Asgard. Nuevamente para Oscar Bock. Se metió en el área. Oscar Bock le quiere pegar. Hizo otro recorte, lo bajaron y eso es penal. Buscó el penal y lo consiguió. Penal para Noruega. Falta que le cometen a Oscar Bock dentro del área. Manolo lo destacaba en la primera mitad. lo que podía aportar Oscar Bob, y aquí está Oscar Bob. Cayó en la trampa, tontamente, Teo Hernández.
2: Es un jugador muy hábil y ya lo habían tropezado en el primer amague que hace, pero siguió adelante. Después, en el segundo, ahí ya claramente se lleva a Teo Hernández, que le mete una zancadilla, claro. Pero...
3: Es cierto, pensé que en la primera
2: se
3: le iban a pitar.
2: Si se caía.
3: Si se caía, podía ser.
2: Era penal, sí.
3: Y lo habías anunciado, Manolo, de la técnica que tiene este futbolista.
5: Me gusta que Noruega no ha bajado sus brazos, ¿verdad? Es que siguen jugando.
1: Y si le mete este gol, si mete este penal, se mete en el partido.
5: Exactamente.
3: Y empezó teniendo la pelota, pero sin proyección, sin progresar en el ataque, porque no tiene movilidad. Y al no tener movilidad, no encuentran ese pase donde meterlo. Pero después pudieron llegar en una jugada individual y pueden acá achicar la diferencia.
1: Hay tiro penal para Noruega. Strand Larsen le va a pegar el 11. Ahí está el principal de inglés, Michael Oliver, árbitro FIFA desde el 2012 en la Premier League, desde el 2010 para Michael Oliver. La advertencia para Mike Maignan, para que no se adelante, le va a pegar a la pelota Strand Larsen. Comienzo del segundo tiempo, momento clave del partido para Noruega, para acercarse en el marcador 3-2. Penal para Strand Larsen, que ya se había perdido una debajo del arco, defendido por Mike Maignan. Listo para pegarle el 11, Strand Larsen. Tiro penal para la selección de Noruega. Le va a pegar Strand Larsen. Listo para pegarle Larsen. Segundo tiempo, minuto 5. Le pegó Strand Larsen. ¡Tapó! ¡Tapó! ¡Tapó! Mike Maignan se tiró al palo izquierdo. Tapó el penal. Esto sigue 3-1 en favor de Francia. Lo exigieron. Respondió Maignan. Se lo perdió Strand Larsen. El partido lo gana Francia 3-1 a Noruega. Coach Steve Sansón.
5: Muy impreciso el tiro de Larsen. Es que ese pausa que no me gusta tanto, es que mira la acción del portero, pero lo tiró mal, muy mal.
2: Sabes que no hizo ni una otra, ni una cosa ni otra. Él, normalmente hay futbolistas que se quedan viendo hasta el final al guardameta, hacia dónde se mueve y lo tiran. Él intentó hacer esto porque levanta a ver dónde estaba el guardameta, pero después baja la vista y ahí es donde el guardameta ya recuesta sobre su costado izquierdo y muy mal tirado. No iba ni siquiera angulado, se le dio una gran oportunidad de meterse al partido Noruega.
3: Lo aguantó bastante bien, lo aguantó. Además el remate ni iba fuerte, nada, ni iba muy al ángulo, entonces fue quizás muy fácil, dice uno desde acá, para que al
1: va Oscar Bob, sigue Oscar Bob, la dejó por el centro Oscar Bob, la pelota para Telo Asgard, la maneja Telo Asgard, Schilderup se metió en el área, Schilderup la dejaba nuevamente para Strand Larsen, que no le puede pegar, le sacaron la pelota, tiene que reaccionar rápido Strand Larsen, aquí se quedaba Strand Larsen, viene la respuesta ahora por parte de Francia, el partido lo está ganando Francia 3-1, Desiré Doué metía pelota larga, sale con todo el arquero Egil Selvig, con la pelota que le metían larga Kylian Mbappé, se llevó la pelota Selvig y le quita la posibilidad a Chicho Serna, a Mbappé, de marcar su primer gol en el partido.
3: Sí, vuelve a tener otra opción Noruega dentro del área, el mismo jugador no logra rematar y ahí recupera Francia, y cuando Francia recupera es a velocidad. Faltó poco o para que Kylian se llevara la pelota o para que le cometieran penal.
2: Hay que recordar lo que hizo Strand Larsen en la primera parte. Él fue el jugador que tuvo varias oportunidades, la que falla por arriba del travesaño,
3: la que baja muy bien.
2: Entonces también eso puede ser que no tuviera la confianza para tirar el penal. Luego los delanteros, cuando fallan alguna, quieren, para sacarse la espina, agarrar el balón y tirar el penal. Lo hizo en esta ocasión el número 11, pero no lo hizo de la mejor manera.
3: ¿Cuánto se extraña ahí a Haaland?
2: No.
1: Bueno, ahí decidió el técnico Solbakken darle descanso, ¿no?, a su plantel titular, y por eso el partido lo está ganando Francia 3-1 en esta segunda parte. La tuvo Strand Larsen para acercarse a Noruega en esta segunda parte y terminó fallando la pena máxima. El partido lo gana Francia 3-1 en esta segunda mitad, minuto 8 del segundo tiempo, por la radio del Mundial. Lo intentaba nuevamente Oscar Bob, la pelota para que la aguante Telo Asgard, la pelota de nuevo en el área para Oscar Bob, la termina perdiendo por la última línea, saque de fondo en favor de la selección de Francia. Y en la radio del Mundial Fútbol de Primera les presentamos el marcador del partido. Marcador. El marcador del partido. está ganando Francia-Noruega 3-1. 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
1: Segunda mitad, minuto 8, por la radio del Mundial, fútbol de primera. Hoy desde Boston lo está ganando Francia-Noruega 3-1. ¿Qué me quiere decir el coach, Steve Sansón?
5: Que me gusta cómo está Noruega, ¿no? Es que mantengan la bola, es que están jugando con mucha paciencia en el ataque. Están creando oportunidades, muy bien, pero no me convence Larsen, el delantero central.
1: Y después el penal menos, ¿no?
5: No, es que falta la técnica en espacios reducidos para hacer un impacto.
1: La tenía ahora Childress sobre el costado, metía la pierna, Tchouaméni abajo, envía la pelota por la línea final, oportunidad ahora, balón detenido para la selección de Noruega, es un tiro de esquina de Ford, vehículos hechos tan capaces como tú en este segundo tiempo. Va a levantar la pelota el capitán de Noruega, Patrick Berg, tiro de esquina para Noruega. Gana Francia 3-1 en el segundo tiempo. Ya son 9 de la segunda parte. Mano izquierda arriba de levantada allí por parte de Patrick Beck para indicar la jugada a realizar en el tiro de esquina. Pelota dentro del área que se pasa sobre el segundo palo. No pudo rematar Østigard. Se lo perdió ahora para la selección de Noruega. El tiro de esquina la tuvo Noruega para marcar el segundo. Se salva Francia. Lo gana Francia Noruega 3-1 por fútbol de primera, la radio
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2: Empujando fuerte la selección de Noruega como debe de ser. Cuando vas abajo en el marcador por 2 goles, tienes que salir con todo. Y así ha salido en esta segunda parte. Van 10 minutos y ha tenido ya, aparte del penal, un par de oportunidades. Este tiro de esquina, así se la tiene que jugar, no le queda.
3: Sí, ha mejorado Noruega. Francia todavía no se acomoda en el segundo tiempo, pero indudablemente que lo de Noruega es muy bueno. Ha llegado con opciones de gol. Esperemos que siga creciendo porque eso hace que el partido sea
2: mejor.
3: Más, mucho mejor y más de ida y vuelta.
1: Lo está ganando Francia a Noruega 3-1 en esta segunda mitad. Arranca Olise por el medio. Sigue Olise. Tocaba al costado para que reciba de Sir Edwé con la marcación de Orsnet. Balón nuevamente atrás. Oportunidad para Francia. Tiro colocado sobre el palo izquierdo de Kylian Mbappé, buscando colocársela en el palo izquierdo, en el ángulo superior izquierdo del arco defendido por Egil Selvik. Se va la pelota por la línea final. Se salva Noruega de un golazo de Kylian Mbappé por fútbol de primera.
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1: Con el disparo de Kylian Mbappé, Gil Selvik se estiró demasiado que se lesionó.
2: Sí, no sé qué le haya pasado al guardameta que se queda ahí tirado después de la primera, después de 10 minutos, primera llegada de la selección de Francia importante con ese disparo de Mbappé que pasa apenas rozando. No sé si cuando cayó el guardameta se lastima, pero ahí entraron los médicos a ver.
3: Sí, un buen remate, casi besa el ángulo del travesaño. Y Francia es esto también. Francia tampoco necesita brillar para crear e inventar una posibilidad de gol.
5: Y Mbappé sigue siendo peligroso, ¿no?
1: Siempre.
5: Es que siempre entra y busca el segundo poste con ese chanfle de tira con chanfle. Pero no sé cuánto tiempo va a dar el entrenador de Francia a Mbappé y Dembélé.
2: ¿Tú los guardabas tú ya, coach?
1: No los colocaba ver, hoy.
2: Dime, coach.
1: Mira, hoy con el partido Jack Francia siendo primera y avanzando a la siguiente ronda.
2: Si usted 10, fuera Steve Samson, ¿qué haría?
5: Perdón. Haría 15 minutos más. Okay. Sacarlos. Lo bueno en este mundial es que hay mucho tiempo entre partidos. Sí. Más que en los otros mundiales.
3: Sí, 5 o 6 días para recuperar. Entonces.
1: Aprovechamos para seguir enviando mensajes a toda la gente que escribe en el canal de YouTube de Fútbol de Primera. Rito Puentes desde San Diego, California. Francisco Díaz desde Denton, en Texas. también a Edgardo García. Manuel Morales dice: saludos, Chicho, futuro técnico de Boca Juniors.
3: ¿Cómo? ¿Sí? ¿Quién dio la noticia?
1: No, pregunto.
3: Ah, está preguntando.
1: Sí.
3: Me alcancé a emocionar pensando que habían dado.
2: Que ya lo habían logrado.
1: Lo tenía bien guardadito, Chicho. Enrique Naranjo también en sintonía con nosotros. Gracias a todos por estar conectados con el chat en vivo en el canal de YouTube. Edwin Piamonte, gracias por estar con la radio del Mundial Fútbol de.

0: Noruega, ahora, largo servicio buscando la escapada por parte de Oscar Bob. Aguanta la pelota Oscar Bob, no se le fue demasiado larga la pelota para que recupere de Cire Due. Va la salida por intermedio de Maxen Lacroix. Lacroix con la pelota, en corto para que aguante el balón Aurelien Tchouaméni. Va la salida por parte de Francia, pero robó muy bien la pelota acá en la mitad del campo el conjunto noruego por intermedio de Telo Asgard. La peleaba Strand Larsen, la perdió, volvió a ganar la pelota ahora Francia con Olise. Cambia para Dembélé, va Dembélé, Dembélé que será para el cuarto, el póker de Dembélé, sí. De Dembélé, la cambia Dembélé en el área, le rebota mucho el balón a Kylian Mbappé, la gana nuevamente el conjunto de Francia por intermedio de Cire Due. Atrás la pelota para que la maneje Teo Hernández, ataca el conjunto de Guy Stéphan hoy que está reemplazando a Deschamps tras el fallecimiento de su madre en Francia. La pelota para Ousmane Dembélé, Dembélé con el balón en la entrada del área, deja atrás Dembélé, la pelota para Tchouaméni. Se quita la marca de Strand Larsen. Ya son 15 del segundo tiempo. ¿Cómo está el partido en Toronto, Quique Lanza?
1: Arrancó con algún retraso, relativamente 5 atrás del partido que relatás, Jesús. Y Senegal puso el 2-0. Lo hizo Isma Ayla después de una gran jugada de Lamine. Senegal está 2-0 sobre Irak.
0: Bueno, esto mejora la diferencia de gol, Manolo, para Senegal, lo que le permite dar una posibilidad para Senegal, porque ahora tiene 5 a favor, 6 en contra.
2: Le abre la posibilidad. Ahorita está con diferencia de goles de -1, con 3 puntos. Le abre una posibilidad de poderse meter ahí como
3: tal vez lugar. El séptimo, octavo lugar puede.
0: Sí. Mientras más goles meta, más mejor, ¿no? Para la selección de Senegal.
2: Se le está dando todo, porque aparte está jugando con un hombre de más, tiene que aprovechar eso.
0: Hubo falta en favor de Francia, como de la pelota ya para Francia. Olise la cobra, Olise la mete al segundo palo. Llegaba la oportunidad ahora para la entrada de Maxen Lacroix, que le pega desviado frente al arco defendido por Egil Selvik. Saque de meta para Noruega.
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0: Recupera la pelota Teo Hernández en el costado izquierdo, lo agarra Oscar Bor, le comete la falta. Hay tiro libre en favor de Francia en la mitad del campo. Recuerden que después del partido estaremos con Uruguay-España por la radio del Mundial. 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Suelte, trae Watch Party hoy, Manolo.
2: Sí, creo que sí, regresamos a la...
3: Regresamos.
0: También Chicho, ¿no? Con Rosa Beatriz Sánchez, Ana Yurka, Octavio Sasso, toda el equipo de fútbol de primera. La pelota solo a la izquierda para Francia. Llegaba el cierre por intermedio de Orsen. Ganaba la pelota ahora de Cire Due. Tiene la pelota Due, lo marca Orsen. Sigue Due con el balón. Segundo tiempo. Due que la intenta hacer en la individual. No pudo levantar la pelota Orsen. Vuelve a ganar la pelota de Cire Due. En el rebote la termina echando afuera de Cire Due. Hay saque de costado para la selección de Noruega, Chicho Serna.
3: Qué increíble.
2: Entonces la de Neymar.
3: Y yo les quería hacer una pregunta. Sí. Porque a mí me parece cuando Olise agarra la pelota como que no quiere hacer nada, como que no quiere jugarla, como que está en otra órbita. Sí. Pero no pierde la pelota. Es increíble lo que juega más lo que demuestra. Y nosotros lo tuvimos cerca en el Mundial de Clubes. Uh-huh. Nos enfrentó nosotros con Boca el año pasado y una máquina. Impresionante lo que juega ese muchacho.
0: Regresamos a Toronto con Quique Lanza.
1: Primera pelota que toca Papé Guayé de pierna izquierda. Al estilo de Dembélé, le pegó desde el perfil derecho haciéndose al izquierdo. La metió al palo más largo del arquero y Senegal recorta y mejora su diferencia de goles. Está 3-0 sobre Irak.
0: Ahora su diferencia está en 0 para Senegal. 6 a favor, 6 en contra. Con 3 puntos hay posibilidad para el conjunto africano para meterse en la siguiente ronda. Pero hay que esperar que termine todo esto, Manolo. Y robó la pelota Kylian Mbappé. Va Mbappé, sigue Mbappé, se metió en el área. Mbappé va a definir. Tenía la marca encima de Falconer, que le mete la pierna y saca la pelota. Recupera Francia, la ganaba Tchouaméni. Por el medio tocaba Mbappé, la pelota para Olise. Michael Olise, la aguanta Olise. Dejó ahora para Dembélé. Dembélé buscando a Koundé. Koundé nuevamente para que la tenga Tchouaméni. Buscaba la pelota para Mbappé. Sacaba desde el fondo de la pelota Leo Ostigar. Ponen a correr a Strand Larsen, que no llega. La recuperación de Maxen Lacroix. Minuto 19, coach. Lo gana Francia 3-1.
5: Y Mbappé sigue buscando goles, ¿no? No querrá salir. Quiere ser el goleador de este Mundial.
3: Y quiere buscar su gol ahí en una jugada individual. Tal vez tenía un pase como lo hizo en el primer

0: primer tiempo que concedió, tal vez ahora dirá, no, no puedo dar más pases, quiero meter mi gol.
1: Perdió la pelota Olise y arranca con la pelota Andrés Schelderup. Perdió el balón, lo ganaba Koundé. La pelota para Dembélé, que se va a meter en el área. Dembélé con el balón, que busca el cuarto, metía el centro. Corta en defensa el conjunto de Noruega por intermedio de Østigard. Envía la pelota a un costado. ¿Cuándo vendrá más poderío por parte de Francia?
2: Yo creo que va a ser el cambio normal. No sé si sea... No, parece que va a salir el
0: Dembélé.
2: Tres goles. Sí, yo pensé que iba a sacar a Doué, el número 20, pero no, va a sacar para el aplauso.
3: Les dije.
2: Al goleador. Sabe mucho usted.
3: Steve Sanson.
1: No, no. ¿Cómo es en francés, no? No.
2: Es, así se llama.
1: Esteve Sanson. Bueno, se va del partido Mané Dembélé. También se va Olise. Así que al campo de juego, Ryan Cherky y Bradley Barcola, nada más.
0: ¿Cómo hace uno? ¿Cómo hace?
1: Y hay un tiro de esquina para Francia, es un tiro de esquina de Ford. 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Va a levantar la pelota Francia por intermedio recién ingresado Ryan Cherky. Pelota larga al segundo palo. Oportunidad ahora dentro del área, la levanta nuevamente Francia, acá buscando otra vez a Ryan Cherky. El balón que venía por intermedio de Kylian Mbappé al segundo palo, se va la pelota por la línea final. Saque de fondo en favor de Noruega. Estamos en la radio del Mundial Fútbol de Primera y les presentamos el marcador del partido. Francia 3, Noruega 1, por la radio del Mundial Fútbol de Primera, es presentado por Liberty Mutual.
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1: Cambio en la selección de Noruega, Manolo.
2: Así es, sale el defensa central número 25, Falchner, y entra con el 24, Lang.
1: Movimiento en la selección de Noruega para lo que resta del partido. Estamos en el 22 del segundo tiempo con triplete hoy de Ousmane Dembélé. Lo está ganando Francia 3-1 Noruega. Telo Asgar al 21 anotaba el único gol en el partido para la selección de Noruega. Un minuto después del segundo gol en el partido para Ousmane Dembélé.
2: Y era normal también en esta segunda parte. Ha bajado el ritmo la selección de Francia. Es muy difícil mantener esa dinámica, esa velocidad, porque también te empiezan a pesar las piernas. Empiezas
1: tercer
2: a cansarte,
1: partido.
2: Así que hemos visto un poco menos nivel al ataque de lo que nos mostraron.
1: Tocaba la pelota por el centro la selección de Francia con Manu Conelo. Derriban aquí en la mitad de la cancha la falta que termina cometiendo el ingresado en esta segunda mitad, Morten Thorsby. Falta en la mitad de la cancha por parte de Morten Thorsby en el conjunto noruego. Ya cobró la falta Francia. Balón al otro costado de la cancha donde tiene la pelota ahora Teo Hernández. Por el centro tiene la pelota Francia. Gana 3-1 en esta segunda mitad. Minuto 23 del segundo tiempo por Fútbol de Primera, la radio del Mundial. Lo tocaba Ryan Cherky para Manu Koné. Larga buscando la escapada por parte de Désiré Doué en el costado derecho. El balón se perdió al lateral. El cambio, ¿no?, que hace el técnico Guy Estefan. Manolo, ahora Doué va por el costado derecho.
2: Correcto, para meter a Barcola por el costado izquierdo y queda en lugar de Olís por el centro Cherky con el 24.
1: Pero esto no cambia en el ataque, Chicho, para Francia.
0: Más que cambiar, refresca el ataque. Refresca porque son jugadores que tal vez tengan condiciones diferentes, pero que las grandes cualidades hacen que en esa jugada individual siempre puedan hacer diferencia.
1: Estamos en la pausa de hidratación por la radio del Mundial Fútbol de Primera. Gana Francia 3-1.
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1: Lo está ganando Francia en el segundo tiempo, 3-1 a Noruega, minuto 25 de la segunda parte en Boston. Hoy con una jornada magistral por intermedio de Ousmane Dembélé, quien ya se fue del partido a descansar, con un triplete a los 7, a los 20 y a los 32, hat-trick en 32 minutos para Ousmane Dembélé. Anotaba Telo Asgar al 21, el 2-1 en el partido para la selección de Noruega, acercaba allí a Noruega. En el primer tiempo, pero después llegaría a los 32 el tanto de Dembélé para el 3-1. Y en el segundo tiempo hubo penal para Noruega. Strand Larsen la termina fallando. Saca la pelota el arquero Mañán y el partido lo está ganando Francia 3-1. Cuando se va a reanudar esta segunda parte, Chicho, en el minuto 25, lo gana Francia 3-1.
0: Sí, lo gana bien, lo gana con tranquilidad. Noruega desde este segundo tiempo mejoró muchísimo. Pero ya volvió Francia a manejar la pelota. Y Francia tiene en Tchouaméni un jugador que recupera cualquier cantidad de balones por partido. Es un gran filtro que tiene esta selección de Francia y una gran conexión con su compañero Koné para defender y para acompañar en ataque.
1: Va a reanudarse el partido, segundo tiempo, minuto 26, lo está ganando Francia 3-1 Noruega. Tocaba la pelota Patrick Ver, dejaba para Andrés Childerop. Atrás la pelota para Leo Ostigar. Ostigar con la pelota, cambia al costado para Pedersen. Pedersen regresa la pelota para Leo Ostigar. Ostigar con la pelota por parte de la selección de Noruega. La cambia al otro costado del campo donde va recibiendo la pelota Orsners. La recibe Orsner por el centro, entregando la pelota nuevamente para el capitán Patrick Ver. Avanza Patrick Ver, toca al costado buscando a Oscar Bob. La pelota la termina perdiendo al lateral la selección de Noruega. Saca de costado, coach, para Francia, que gana el partido 3-1 en la segunda mitad.
3: Para mí, hablar de Francia si hay defectos o no, es que yo creo que los centrales es el pequeño defecto que he visto, pero por la mayoría es un gran equipo.
1: Aquí robó la pelota por el centro Telo Asgar, dejó para Oscar Bo, que le quiere pegar. ¡Tapó! ¡Tapó! ¡Tapó! ¡Mike Mañán! Segunda vez que le siguen en este segundo tiempo y segunda vez que se lo vuelve a negar a Noruega. El balón se perdió por la última línea. Hay tiro de esquina para Noruega de Ford. 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La tuvo nuevamente Noruega por intermedio ahora de Oscar Romanolo y el partido lo gana Francia 3-1.
2: Una mala entrega ahí de Condé, lateral por el costado derecho. Le roban la pelota, se van muy bien. Hacen todo bien y nada más la definición de Bob cuando intenta disparar abajo. Lo hace muy cerca del guardameta que reacciona perfectamente para evitar la caída.
1: Va cobrando el tiro de esquina Patrick Ver, la mete en el área, pelota cerrada, sacó bien la defensa arriba de Francia, va ganando la pelota en el costado Teo Hernández, saca largo hacia el costado izquierdo de la cancha, la va consiguiendo Mbappé y arranca con la marca de Orsner. Kylian Mbappé en tres cuartos de cancha, va Mbappé con la pelota, levantó la mirada Mbappé, sigue Mbappé, a ver qué hace, recorta, mete el pase al medio, cortaba la pelota bien ahora desde el fondo Pedersen, recuperaba la pelota nuevamente Noruega, la respuesta ahora por parte del conjunto noruego en el costado izquierdo por intermedio de Holgren, el balón se perdió al lateral, llegaba la marca allí por intermedio de Jules Koundé, el balón que se pierde al lateral en favor de Noruega, Chicho Serna, lo gana Francia 3-1.
0: Sí, dos temas importantes. Ese gran error en la entrega, también los defensores centrales quedan muy abiertos y por eso pues le llegan hasta debajo del arco a Francia. Y después si algo le faltaba a esta Francia era saber en qué estado se encontraba su portero y ha demostrado que está al nivel de todas estas grandes figuras.
1: Dentro del área el arquero Selby con la presión encima, casi le roban allí la pelota, termina tocando el balón al costado para Ostigar, cambia para Pedersen, nuevamente para Ostigar, la aguanta Ostigar, va buscando a Telo Asgar, balón por el centro para Strand Larsen, la va recibiendo ahora Telo Asgar, productor del gol, va cambiando para Childerup. Childerup atrás, dejó la pelota para que la maneje Pedersen. Por el centro, Pedersen buscando a Telo Asgar, lo bajan, falta. Hay tiro libre en favor de Noruega, indica Michael Oliver con tarjeta amarilla por la radio del Mundial para Tchouaméni. Tiro libre en favor de Noruega.
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1: Hubo falta en la mitad de la cancha de Tchouaméni, le sacaron la tarjeta amarilla.
2: Estaba viendo si había alguno apercibido. Hay que recordar que si tiene dos amarillas no podría jugar el partido que viene, pero ni uno de los dos.
1: Jugaron limpio, ¿no? Los dos primeros partidos, sí. Tanto Francia
2: ni
1: como
2: uno de los dos tiene a nadie con
1: Noruega en este grupo, coach.
3: Ha sido bastante fácil para el árbitro de Inglaterra, de
1: Michael Oliver,
3: este partido.
1: Aparte que es un árbitro ya con mucha trayectoria, ¿no? Incluso también en la Premier League para Michael Oliver.
6: Muy bueno. No solo porque no existe mucho el roce, los choques, sino porque juegan demasiado limpio.
3: Simplemente porque los dos han clasificado para la próxima ronda.
6: Sí, cero polémica.
1: Aquí la única diferencia es que el que gane se lleva el primer lugar del grupo. Balón largo para buscar a Strand Larsen. Se queda corto acá en la reacción desde la mitad de la cancha. Francia tuvo que apurarse mañana para sacar la pelota al costado. Envía el balón al lateral. Hay saque de costado para Noruega. Regresamos a Toronto con Quique Lanza.
7: 4-0 de nuevo Papé Guayé encontró una pelota entrando al área y de pierna izquierda le pone hierrazo para el 4-0. Senegal se impone ante Irak y cada vez busca mejor posición con su mejor cantidad de goles anotados para clasificarse con 3 puntos en mejor tercero, Jesús.
1: Bueno, esto favorece a Senegal, su diferencia de goles relativamente en positivo, ¿no? Para Senegal.
2: Totalmente.
1: 7-6, 6 en contra para Senegal. Va a quedar con +1 hasta el momento, ¿no? Con aprovechando ese hombre más también en la cancha. Y hubo cambio, Chicho. Se fue del partido Dayot Upamecano.
6: Sí, e ingresa Konaté.
2: Yo decía que en todos lados es increíble, ¿no? Sale Konaté también, un defensa central de élite.
1: Y Saliba también está en la banca.
2: Y Saliba, sí.
1: Así que la profundidad que tiene el equipo de Francia en esta Copa del Mundo. Pero hoy gana 3-1 Noruega en esta segunda mitad, en 32 del segundo tiempo, por la radio del Mundial Fútbol de Primera en Toronto. Senegal le gana a Irak 4-0 en este grupo. La pelota por el centro para que maneje la pelota de Schilderup. Se apoyaba con Leo Ostigar. Nuevamente el balón por el medio para que venga la salida por parte de Torsby. Tocaba al costado para Dorsen. Orsen dejó para Oscar Bob. Va Oscar Bob. Sigue Bob. Bob con el balón. Enfrenta la marca Bob. Va dejando por el centro Bob. La oportunidad para Patrick Baer. Llegó el corte por intermedio de uno que le gusta al coach Manu Koné para sacar la pelota.
3: Me gusta Bob como entra por el lado derecho y obviamente es que, bueno, con la falla que hizo hace como 5 o 10 minutos, que podía afectar el partido más, pero Bob por ese lado es muy bueno.
1: Falta todavía un buen rato para que finalice el partido, Manolo, Chicho y coach, pero el momento hoy del partido sería el triplete de Ousmane Dembélé, ¿no?
2: Sí, cualquiera que me...
1: Cualquiera de los goles, ¿no?
2: Fueron unos golazos. Difícil encontrar cuál sea mejor.
1: Por eso los 3 goles, ¿no?, de Ousmane Dembélé sería el momento del partido, pero todavía queda tiempo para uno más por parte de Francia y por qué no uno más también por parte de la selección de Noruega. El partido lo gana Francia 3-1 en 32 del segundo tiempo por la radio del Mundial Fútbol de Primera. Pelota que va tratando de cortar Teo Hernández. Enfrentaba aquí la marca Ryan Cherki. Envían la pelota sobre el costado derecho para que recupere nuevamente el balón Noruega. Lo gana Francia 3-1. Triplete de Dembélé en 32 minutos. Aquí viene con la pelota Pedersen. La aguanta Pedersen. Va dejando al costado Pedersen. La oportunidad ahora para que suba con balón dominado. Schilderup va a perder la pelota con Koundé. Recuperó en el fondo. Va sacando desde atrás. Le pega largo a la pelota hacia la mitad de la cancha para que recupere la pelota Leo Ostigar. Dejó el balón al medio para que la tenga Telo Asgard. La aguanta Asgard. Va buscando el apoyo nuevamente por parte de Schilderup. Otra vez el balón para Oscar Bob. Va dejando para Strand Larsen. Tocó en corto para Oscar Bob. La aguanta Bob. Dejaba para Schilderup, que se metió en el área. Schilderup sigue. Schilderup la metía en el medio. Oportunidad para Oscar Bob, que se le queda atrás la pelota. Viene el remate desde afuera por parte de Patrick Baer. Sacó la defensa. Recuperó la pelota Orsen. Se apoyó con Oscar Bob. Dejó la pelota para Leo Ostigar. Otra vez con Orsen. Ataca Noruega, que busca el segundo. La tiene Oscar Bob. Abriendo la cancha por la derecha. Viene el centro desde el costado. Cortó la pelota allí por parte de Francia. Teo Hernández sigue el peligro, recorta y termina cortando la pelota ahora el conjunto de Francia. Recupera la pelota ahora Bárcola sobre el costado izquierdo de Manolo Sol.
2: A ver, hay momentos en el partido que obviamente te van a dominar porque ya pasaron tus mejores momentos como es Francia, pero debes de aprender a manejar el partido y manejarlo de mejor manera, quizá tener más posesión de balón, que el otro equipo corra tras la pelota, porque estos últimos minutos Noruega está recuperando todos los balones y está teniendo oportunidades.
6: Sí, es que Francia como que apagó la maquinaria.
2: Pero puedes apagarla jugando
1: sí, pero
2: de otra
1: en cualquier
2: manera,
1: momento te puede marcar
2: haciendo,
1: otro, ¿no?
2: Haciendo algo más.
1: Y aquí va por el centro Ryan Cherki. dejaban la pelota hacia el otro costado del campo para que suba con la pelota Francia sobre la izquierda. Ahora por el medio para Manu Koné. La tiene nuevamente Francia en la mitad de la cancha. Lo acomoda, organiza Ryan Cherki, dejando para Tchouaméni. Va tocando al costado derecho para buscar el apoyo de parte de Jules Koundé. Lo gana Francia 3-1 en la segunda parte. Noruega no presiona y Francia tiene la pelota en la mitad de la cancha y no lo aprieta el equipo noruego. Chicho.
6: No, es que no se quieren hacer daño. Digamos que ya están esperando a que pasen los minutos. Noruega ha mejorado muchísimo, sobre todo su extremo Bob. Inquieto, jugador técnico, habilidoso. Francia vuelve a agarrar la pelota, pero ya están pensando más en lo que viene, que es la recuperación para los 16avos.
1: Administrándose Francia y Noruega, Coya, en este minuto 35 del segundo tiempo.
3: Sí, bien manejado por parte de Francia, controlando el ritmo del partido.
1: Hay chance para uno más, oportunidad para Francia. Llegó la pelota por la banda izquierda. La oportunidad ahora para Bárcola, pero le sacaron el balón a última hora a Brad y Bárcola. Le metieron una pelota en profundidad al extremo ahora por el costado izquierdo en la selección de Francia, que tuvo la oportunidad para marcar el cuarto acá para Francia. Sacó la pelota el arquero Selvig y la envió por la línea final al lanzamiento de esquina. Es un tiro de esquina de Ford. 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Lo gana Francia 3-1. El centro desde la izquierda. El remate. Mate que intenta dentro del área el conjunto francés. La pelota la va ganando ahora Koundé, dejando el balón para mano Koné. Koné por el centro para Ryan Cherki. Lo intenta Cherki, sigue Cherki, se metió en el área. A ver qué hace. Llegó hasta la última línea, levanta el centro al segundo palo. No hay nadie para rematar. Va sacando la pelota Ortner. Recuperó de nuevo la pelota Francia. El partido lo gana 3-1 en el segundo tiempo. Se anima un poquito más ahora Francia en la segunda mitad. En el 36, buscando el cuarto. Lo gana Francia 3-1 con el triplete de Ousmane Dembélé. El balón al costado derecho de la cancha, nuevamente para que la aguante Cherki. La mató con el pecho, la bajó al piso, se mete en el área, enfrenta la marca de Pedersen, sigue Cherki, entrega la pelota para Koundé, la perdió ahora Cherki, termina ganando la pelota Schilderup, va saliendo desde el fondo Schilderup, pero está marcado por Cherki, dejó la pelota ahora para Pedersen, Pedersen atrás, le va pegando largo en la mitad de la cancha para que pelee la pelota por el medio, Telo Asgard, va a perder la pelota, la recupera ahora Strand Larsen, el balón ahora para el capitán Patrick Behr, arranca para Oscar Bob, viene la marca y le van a robar la pelota, bien allí por parte en el medio de Bárcola para robar la pelota sobre Oscar Roa, pero Oliver dice que hay falta de Bradley Barcola con Johnson. 37 minutos, lo gana Francia 3-1.
3: Muy bien, Noruega, es que con las salidas, que mantengan la bola y crean un foul. Cada vez que veo a este equipo, gano más respeto.
1: ¿Qué dice Chicho?
6: ¿Por cuál de los dos?
3: No, de Noruega.
6: No, pero es un equipo que juega bien. Es un equipo que, que sabiendo que es su segundo equipo,
3: exactamente,
6: ha tenido un gran comportamiento y ha estado a la altura de lo que ha sido un partido de esta categoría.
1: Tiene la pelota en el fondo Francia, mala entrega acá por parte de Koundé, falta de comunicación, demasiada confianza, ahora demasiada displicencia de Francia. Regalan un tiro de esquina para Noruega, es un tiro de esquina de Ford. 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Cuando anuncia par de cambios, se va del partido Oscar Bob, pero va a entrar otro que es muy bueno también, como es el caso de Nusa.
2: Así es.
1: Así que vendrán dos cambios en Noruega. Se va Schilderup, se va Bob. Ingresa Nusa, ingresa Auge en las filas de Noruega para lo que resta del partido. Así que par de modificaciones en el conjunto. El técnico está Stale Solbakken, se va Schilderup, se va Oscar Bob.
2: Buen partido de Bob, la segunda parte fue muy buena. Sí.
1: Hay tiro de esquina para Noruega, es un tiro de esquina de Ford. 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Va a levantar la pelota el conjunto de Stale Solbakken, que pierde el partido 3-1 en esta segunda mitad. 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Se va a levantar el lanzamiento de esquina. Atentos con los centrales, con Langas, con Ostigar, con Orsnes, con el propio Strand Larsen. Cobra Patrick Behr, la pelota en el área, el balón por arriba, lo va sacando Francia. Recuperaba la pelota Ostigar, cortaba la pelota Francia. Desde el sector izquierdo del campo va recibiendo la pelota Teo Hernández. Enfrentaba allí la marca por parte de Auge. Balón a la mitad de la cancha para que le venga la salida por parte de la Croa. La Croa cambiando al costado para que la tenga Koundé. Jules Koundé con el balón. Segundo tiempo, 39 minutos. Lo gana Francia, Noruega 3-1. 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Hoy continúa la acción con el partido Uruguay-España, Grupo H, desde Guadalajara, con Sami Sadogni, con el Pío Valderrama, con Jorge Burruchaga, con Mauro Silva, con el profe Javier Castrilli, desde Guadalajara. También Daniel Chapel informando de lo que ocurre en el partido entre Cabo Verde y Arabia Saudita, y el Watch Party con Ana Yurka, Octavio Sasso, Manolo Sol, Chicho Serna, Rosa Beatriz Sánchez. Hoy doblete para Manolito y para Chicho.
2: Señor, sí, hoy cobramos doble.
1: No me diga.
6: Eso es lo mejor.
1: No sabía, ¿eh?
2: Sí.
6: Así son.
1: Ah, muy bien. La pelota sobre la banda derecha para que la tenga Konaté. ¿Por qué se ríe, Chicho?
2: Cobramos en sándwich.
1: Nosotros. Arrasan con la mesa, ¿eh? No queda nada en la mesa, ¿eh? Pelota muy larga sobre la izquierda, tratando de conseguir por este costado de la escapada por intermedio de Barco Lebrón. Se perdió al lateral, coach. Hay saque de manos en favor de Noruega. 40 de la segunda mitad. Se preparan un par de cambios más en la selección de Francia, coach Steve Sansón.
3: Sí, los dos equipos tendrán que mover de Boston, Massachusetts. El primer de este grupo va a Nueva York. Y el segundo en este grupo va a Dallas, Texas. Y juegan los dos el 30 de junio.
1: El segundo va contra Costa de Marfil.
2: Ya cerrado, ya está contra definido Costa de Marfil. Si esto llega a terminar así, que parece ser, va a ser Noruega.
1: Oye, sería un accidente del fútbol, ¿no? Que no termine así el partido, ¿no? Por la manera como se está manejando. Pero todavía no ha terminado el partido. Vamos al minuto 41 del segundo tiempo. Aquí aguanta la pelota Antonio Nusa. Acaba de entrar en el partido. Y Haaland ya no va a entrar, ¿no? Ya no, faltando no, ya cinco no, minutos, ya, no, ya lo guardó no, el coach, ¿no?
3: Nada, no.
1: El coach Sansu no lo quiso tener hoy. ¿Por qué, no, ¿por qué no, coach? ¿Por qué lo dejó a Haaland hoy?
6: Ya hicieron todos los cambios.
3: Él hará su trabajo en el próximo partido.
1: Técnicos caprichosos, coach.
3: Mira, no arriesgaría yo nada con Haaland ahora. No vale la pena.
1: Regresamos a Toronto con Quique Lanza.
7: Puso el 5-0 Senegal, el número 13 que recién ingresaba, Iliman Diaye, hizo un derechazo desde la banda derecha, se coló por el arco y Senegal se está dando una fiesta, 5-0 contra la selección de Irak.
1: Y vienen dos cambios en la selección de Francia, se va Kylian Mbappé, se va Désiré Doué.
2: Se va Koundé. Koundé con el 5 y Mbappé. Y entra Mateta y va a entrar Malo Gusto con el número 2.
1: Son los cambios para el cierre de partido por parte del técnico Guy Estefan de la selección de Francia. Recordemos que hoy no estaba presente el entrenador de Champs. Le pega desde afuera, pero completamente desviado de la pelota. Acá Orson Lebrón por encima del arco, defendido por Mike Mañán. Y les vamos a presentar en Fútbol de Primera el momento del partido, presentado por iHop. Los tres goles hoy de Ousmane Dembélé.
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1: Es un hombre de billetes,
2: son invitaciones.
6: No aparezco por allá.
3: Tampoco yo.
1: Oye, pero qué fama, ¿eh?
2: Steve Sound, tiene usted un cocodrilo en las bolsas. ¿Qué pasó?
6: No.
1: ¡Qué fama, coach!
6: No, doy fe de que no es así.
2: Okay.
6: Doy fe. Desde Qatar doy fe.
1: Okay. En Rusia no. Nada. En Rusia no dio fe.
6: En este no ha pasado nada, pero en Qatar
2: invita.
6: Doy fe.
2: Muy bien.
1: Ya sabe, coach, manifiéstese.
3: Imposible con esos dos, ¿no?
1: No.
6: Mire lo que es un partido de trámite.
1: Sí, los últimos 15 minutos. Francia controla el partido, Noruega no presiona a pesar de los cambios. El partido lo está ganando Francia.
2: Que
1: 3-1 en el segundo tiempo. Comenta en Fútbol de Primera Manolo Sol.
2: Que hubiera cambiado el final del partido si mete el penal. Con ese penal,
1: claro,
2: con 3-2.
1: O el de Bob.
2: Cualquier gol que hubiera acercado a uno a Noruega, creo que le hubiera dado mucho.
1: Ahora, si Francia hubiera tenido la efectividad en la primera mitad, también se acababa el partido temprano, ¿no? Porque podía estar fácilmente 3-4-0 en la primera parte, ¿no?
2: Sí.
1: Pero bueno, el partido está 3-1 en la segunda mitad. Minuto 43 del segundo tiempo por la radio del Mundial. Fútbol de primera lo gana Francia con un triplete en 32 minutos para Ousmane Dembélé por parte de la selección de Francia. Se fue el partido Kylian Mbappé, que hoy no pudo anotar, pero sí dio par de pases de gol para Ousmane Dembélé. Malo gusto. Toca al costado derecho, malo gusto. El balón lo va aguantando por ese costado derecho de Cire Dué. Aguanta la pelota, dejando para mano con E. A ver cuánto va a agregar el principal el partido en esta segunda mitad. Con el juego 3-1 y con dos equipos que no quieren seguir actuando en este partido.
3: No quieren seguir, es que
1: 6-7 minutos.
3: Totalmente satisfecho con este marcador y que termine el partido.
1: Ya no cambia esto, Manolo, porque Francia es primera, Noruega va a ser segunda. Aquí no hay problema con la diferencia de gol en este partido para ninguno de los dos. Y Senegal
2: y
1: con su goleada.
2: Grupo parece ser que se van a meter los tres con la goleada. Senegal está siendo el mejor tercero con 3 puntos por la diferencia de goles al haber metido 5.
1: Eso lo ayuda muchísimo.
3: Posiblemente de Escocia fuera, ¿no?
2: Están sacando a Escocia. Sí, Escocia ya con esto queda fuera.
1: Tiene la pelota por el centro. Raima Konaté cambiaba la pelota para malo gusto, que la termina perdiendo cuando recibía el balón. Se perdió al costado. Es lateral en favor de la selección de Noruega.
2: El otro que se está quedando también en la tablita para salir de los terceros lugares, Corea del Sur. Con
3: no
2: la derrota,
3: ajá,
2: está con 3 puntos, con menos 1. Y hay varios equipos que les falta el último partido, lo podrían sacar.
1: Y recuerden que luego de este partido estaremos con el juego entre Uruguay y España. 7:30 arranca la transmisión por la radio del Mundial Fútbol de Primera de Uruguay y España. Y cerramos a las 10:30 de la noche con el partido entre Nueva Zelanda y Bélgica. Con Ronald Villalobos Obando, Alex Darío Aguinaga, Daniel Chapelle, Yayo de la Torre. Y antes con el Uruguay y España a través de Fútbol de Primera con Sami Sadogni, el Pío Valderrama, Jorge Burruchaga, Mauro Silva y Javier Castrilli. Además del Watch Party con Manolo Sol, con Chicho Serna, con Rosa Beatriz Sánchez, con Sasso, con Ana Yurka, todo el equipo mundialista de Fútbol de Primera, la radio del Mundial. Tiempo cumplido en el segundo tiempo. Igual, 5 minutos más será el tiempo añadido en esta segunda parte por el principal del partido, Michael Oliver. 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
1: Hoy con triplete de Ousmane Dembélé. Francia está derrotando a Noruega 3-1 en el segundo tiempo. Oportunidad para el cuadro de Di Stéfano. Hoy el tiro desde afuera por parte de Theo Hernández por arriba del arco de Egil Selvik. Saque de meta para Noruega.
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1: Segundo tiempo, minuto 47, 45,2 de la segunda parte. Arriba Francia ante Noruega, 3-1, cortaba Konaté, metía la pierna Manu Koné, avanza Koné, sigue Koné, va a buscar a Mateta, que acaba de entrar en el partido, sigue Manu Koné, se mete por el medio, oportunidad para Francia, pero no pudo pasar la pelota, no pasó el balón Manu Koné, la cortaba Ostigar, la gana ahora Antonio Nusa, Manusa se quita de encima la marca de malo gusto, la presión de Tchouaméni, el balón al lateral, saque de costado en favor de la selección de Noruega, se nos acabó el partido, hoy en Foxborough, en Massachusetts, en el estadio de Boston, a unas 22 millas al suroeste de Boston, lo está ganando Francia-Noruega 3-1, y Francia se va a quedar con el primer lugar del grupo y va a ir contra un tercero, que pudiera ser Paraguay, que pudiera ser Suecia, o que pudiera ser Bélgica en el día de hoy, porque es un tercero del D, del F o del G. El segundo lugar del grupo es Noruega, va a enfrentar a Costa de Marfil en Arlington el día 30. En los partidos que ya están definidos de los 16avos de final, Sudáfrica contra Canadá en Los Ángeles, Holanda, Países Bajos, Marruecos en Guadalajara, Estados Unidos, Bosnia y Herzegovina en Santa Clara y también Brasil, Japón en Houston. Ya los partidos definidos de los 16avos de final y hasta el momento tenemos ya también definido el partido entre Noruega y Costa de Marfil en Arlington. Últimos 2 minutos del partido, lo está ganando Francia 3-1, se juega por el costado izquierdo del campo, la oportunidad dentro del área, remate de cabeza sobre el palo izquierdo de Dué, se metió balón adentro, gol, gol, de Francia en el agregado del partido de Cire Dué, la colocó al palo.
8: lo izquierdo del arco defendido por Selvig, le manda al fondo de las redes y ahora en el agregado de la segunda mitad, en la última del partido, Francia marca el cuarto de Desiré Doué. Anota el cuarto, Francia derrota a Noruega 4-1 por la radio del Mundial. 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
6: Un partido que ya no pasaba nada.
2: Sí.
1: Y pasó un gol más.
6: Pero vuelve a demostrar Francia que de la nada te puede marcar en cualquier momento. Importante para Francia que Doué, que no había jugado
2: del todo bien,
6: del todo bien, sí. Se encuentra con gol. Entonces eso también les da confianza. Y casi que todos los delanteros de Francia han marcado, a excepción de Mateta.
3: Pero qué buen centro, ¿no? Buen centro, un excelente cabezazo, pero totalmente abierto y libre, sin marcando.
6: Es que veníamos teniendo de pronto más emoción en saber cómo van quedando los terceros, que lo que ya está definido cómo es este partido.
1: Primer gol en el Mundial para Desiré Doué, con la asistencia de Bradley Barcola para el equipo de Francia, que ahora golea 4-1 a Noruega en los últimos instantes, en los últimos segundos del tiempo complementario acá en la ciudad de Boston por la radio del Mundial, fútbol de primera. Francia está asegurando el primer lugar del grupo. No anotaba cuatro goles desde el 22 de noviembre del 22 contra Australia, 4-1. Y en este momento lo va a pitar. ¡Pitó! ¡Pitó! ¡Pitó Michael Oliver! Esto se terminó en Foxborough. Jugó, goleó, ganó y clasificó de primero la selección de Francia, derrotando hoy a Noruega 4-1. Con el triplete de Ousmane Dembélé, 32 minutos. Desiré Doué sobre el final al 90+4. Y Noruega anotó por intermedio de Telo Bájar al 21. Francia es primera de grupo. Noruega en el segundo lugar. La selección de Senegal termina en el tercer puesto en este grupo y tiene amplias posibilidades de meterse a la siguiente fase. Pero en Foxborough ganó Francia con una actuación magistral de Ousmane Dembélé, Manolo Sol, y se llevó el partido 4-1 ante Noruega con un triplete de Ousmane Dembélé.
2: Y realmente un muy buen primer tiempo de la selección francesa, jugando a todo vapor, metiendo goles, jugando bien. Toda su delantera haciendo excelente cosas. Ya para la segunda parte bajaron ahí el ritmo, era imposible mantenerlo ante una selección B de Noruega que jugó bien, realmente hizo lo que pudo, tuvo muchas fallas que pudo haberse acercado más en el marcador, pero una buena demostración nos dio esta selección francesa.
1: Triplete de Dembélé, coach, en 32 minutos.
3: Increíble, ¿no? Impresionante. Y casi todo el tiempo estamos enfocados solamente en Mbappé, pero ese Dembélé, un jugador veloz, un jugador que tiene técnica, creativo, tiene gol, tiene de todo, ¿no? Pero con un equipo que tiene todo. Bien, buen balance entre las líneas, pueden atacar por todos los lados. Me ha ganado aún más respeto para Francia. Es que es un equipo que puede, que convence.
1: Chicho Serna, antes de ir a la pausa.
6: No, Francia, una selección que cada que quiere crea peligro fácilmente. Para los demás va a ser muy complejo porque este Francia hay que tener muchas precauciones con todos sus futbolistas. Porque todos se suman al gol, porque todos tienen gol, porque todos son muy habilidosos. Y Noruega, una buena impresión. Yo creo que ha hecho hasta ahora un gran mundial. Hoy luchó hasta que pudo. Pudo haber concretado, y lo que decíamos, si en el segundo tiempo el penal o la jugada de Bob hubiese acercado el resultado, tal vez el final no hubiese sido tan monótono ni tan pasivo. Pero se jugaron a esto, ya clasificados, y eso por eso también el partido termina siendo tranquilo.
1: Lo ganó Francia, avanza como líder del grupo en este grupo I de la Copa del Mundo. Noruega en el segundo lugar en esta actuación de hoy. Francia 4, Noruega 1 por la radio del Mundial. 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
1: Terminó el partido en Boston con una actuación espectacular de Ousmane Dembélé, que consiguió triplete. Por cierto, se convierte en el tercer jugador en la historia de Francia en marcar un triplete en un partido de Copa del Mundo. Mbappé en la final del año 2022. Joe Fontaine había marcado 2 en el año 1958. Y hoy, triplete para Dembélé. Bueno, Dembélé no había anotado gol para Francia en los primeros 12 partidos de Copa del Mundo, pero anotó contra Irak. Y hoy, triplete para Ousmane Dembélé para llegar a 4 goles en esta Copa.
2: Se está destapando y está teniendo gran confianza. Lo metieron, como platicamos, los primeros minutos del partido por el centro, donde no estaba explotando todas sus cualidades. Cuando lo tiran a un costado, con esa habilidad que tiene para pegar con las dos piernas, metió hoy 1 de derecha, 2 con la pierna zurda. Es un jugador con gran calidad y el día de hoy se explotó.
1: Chicho Serna, Francia ratifica su condición de favorito en el partido hoy, más allá de que está enfrentando una Noruega con 9 cambios, con 10 cambios hoy.
6: Para mí aumenta
1: el favoritismo.
6: Lo aumenta porque reitero, hace las cosas tan fáciles y tan simples, y para los rivales es demasiado complejo poder encontrarle la vuelta, cómo solucionarlo. no va a ser fácil, no va a ser fácil, por más que en defensa en algunos momentos pueda dar ventajas, porque es un equipo que juega demasiado alto, regala casi toda su mitad de la cancha para atrás, con velocidad lo pueden complicar, pero a Francia le hacen dos goles y ellos pueden meter 3, 4, 5 tranquilamente en cualquier momento.
1: Coach, Francia golea, Francia se queda con el primer lugar del grupo y ya está en la siguiente ronda el equipo de la mano de Dembélé, de Mbappé, de Olís, de Doué, de Bárcola, de Cherki. Y para usted de contar.
3: Sí, pero yo creo que Francia hizo una muy buena decisión de formar una base de jugadores. En vez de cambiar 9, 10 jugadores, como cambió los Estados Unidos, Pochettino, anoche.
1: Por cierto, le ofrecieron extensión de contrato ya a Pochettino.
6: Ah, pero hace poco no lo quería.
1: Le ofrecieron ya la extensión de contrato a Pochettino.
3: ¿Verdad?
1: Sí. Hay un reporte que dice que ya le ofrecieron la extensión de contrato a Mauricio Pochettino.
2: Se me hace también porque lo habían criticado mucho porque se había ido, pero se había ido a platicar con un equipo que fue altamente criticado.
3: Pero la cosa que he aprendido es que hay que mantener, aunque si has clasificado o no,
1: la base.
3: Tienes que formar una base de 5 o 6 jugadores y hacer los cambios con los demás. Porque Noruega, aunque jugó bien, hizo una muy buena impresión para mí. Es que yo creo que cambiaron demasiado.
1: A pesar de eso, tuvieron el penal, se la tapó el arquero mañana. Oscar Bo también tuvo otra oportunidad, pero...
3: Hubieron perdido de ganar, bueno, de ganar no.
1: Pero acercarse, ¿no? Con el 3-2 el otro partido, coach, irá comenzando la segunda mitad.
3: Totalmente.
1: Lo ganó Francia, al final a Noruega, 4-1 por la radio del Mundial. 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

0: En Boston terminó el partido, ganó el equipo de Francia 4-1 a Noruega, el último partido de la fase grupos. Por cierto, Francia no ganaba 3 partidos en una primera ronda, en una fase grupos del Mundial en el año 98, cuando fue sede y ganó la Copa del Mundo. Repite ahora en este 2026 en Estados Unidos, Canadá y México para la selección de Francia. ¿Cómo terminó el partido, Quique Lanza, en Toronto?
1: 5-0 ha quedado el partido acá. Senegal, como decía, se dio una fiesta contra Irak. No le ajusta de momento, creo, en la clasificación al equipo senegalés. Sin embargo, hizo historia, ¿no? Le colocó la mejor goleada, o mayor goleada de un equipo africano en una Copa del Mundo, precisamente a la selección de Irak. 5-0, Senegal a Irak. En Toronto, Jesús.
0: El otro partido lo ganó entonces Senegal a Irak 5-0 con posibilidades para meterse en la siguiente fase. Acá está Noruega, terminó cayendo ante Francia 4-1 con un triplete de Dembélé en 32 minutos. Por cierto, no pudo ser el más rápido en la historia de la Copa del Mundo. El más rápido lo tiene Erik Prost de Austria contra Checoslovaquia en las historias de la Copa del Mundo. Ganó Francia acá 4-1 a Noruega por la radio del Mundial. 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
7: Al terminar Francia en el primer puesto, asegura su clasificación a la siguiente ronda con esta victoria de hoy frente a Noruega y estaría enfrentando a un tercero del D, del F o del G. Manolo Soy, hoy pudiera ser Paraguay, pudiera ser Suecia, hay que esperar que pase en el grupo de Bélgica, pero hoy uno de esos terceros en el grupo G es la selección de Bélgica.
8: Así es, hay que esperar a ver qué es lo que va a suceder con esos terceros lugares, así que vamos a ver a quién le toca esta selección, lo que ya dijimos en el segundo lugar, Noruega contra Costa de Marfil.
7: Eso ya está confirmado, Chicho, para la siguiente fase.
9: Sí, hay 2, 3, tal vez 4 llaves ya confirmadas, pero hay más emoción esperando quiénes son esos terceros que se clasifican para saber cuáles son los cruces.
7: Y si todo va bien, coach, en octavos de final, Alemania-Francia. Octavos.
10: Qué partidazo, ¿no? Pero voy con Francia.
7: Va con Francia.
10: Entre esos, ellos dos, yo voy con Francia. Viendo lo que vi hoy día.
11: Lo jala el nombre.
10: Ya. Muy bien.
7: Monsieur Sanson.
10: Muy bien.
7: Lo ganó Francia, Noruega. 4-1 por la radio del Mundial. 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

0: Estamos llegando al cierre de esta primera transmisión de hoy por la radio del Mundial Fútbol de Primera. Ya viene el partido entre Uruguay y España, comenzando a las 7:30, tiempo del Este. Del grupo H, relatará Sami Sadokni. Los comentarios del Pibe Valderrama, de Jorge Burruchaga, de Mauro Silva, de Javier Castrilli desde Guadalajara. El Watch Party con Manolo Sol, con Chicho Serna, con Rosa Beatriz Sánchez, con Ana Yurga, con Octavio Sasso. El informe de Daniel Chapela de lo que ocurre en el partido entre Cabo Verde y Arabia en Houston. Y cerramos con el grupo G, el partido entre Nueva Zelanda ante Bélgica, con Ronald Villalobos Obando en los relatos, Alex Darío Aguinaga, Yayo de la Torre y Daniel Chapela desde Vancouver, con la última jornada de hoy de la Copa del Mundo, la penúltima fecha de esta fase de grupos. También atentos a lo que ocurra con el partido entre Egipto e Irán en la ciudad de Seattle. Ya confirmados los partidos: Sudáfrica, Canadá, Países Bajos, Marruecos, Estados Unidos, Bosnia, Brasil, Japón, Costa de Marfil contra la selección de Noruega. Partidos ya confirmados de la siguiente fase de la ronda de los 16avos de final de la Copa del Mundo de Estados Unidos, Canadá y México en el 2026. Nos estamos despidiendo hoy con la dirección general de Andrés Cantor, con Claudio Gutiérrez y Junior Marcial Mena en los controles, con Nico Bravo en la producción, con Néstor Racino en la coordinación de esta transmisión que compartimos con el equipo mundialista de fútbol de primera, con el coach Steve Sansón, con Mauricio el Chicho Serna, con Manolo, con Quique Lanza informando desde Toronto, quien les habla, Jesús Eduardo Acosta, por la radio del Mundial Fútbol de Primera.
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Preciosuras, it's Jojo acompañándoles esta hora a través de Latino 106.3. Ya saben que ahorita andamos como que teniendo algunos horarios especiales porque se está viviendo la emoción del Mundial aquí en su casita, Latino 106.3. Y pues bueno, no, acaba de finalizar Norway versus France. Más adelante se viene otro partido, ya les estaré contando sobre ese. Pero bueno, Guapura, mientras vamos llegando a ese nuevo partido, te cuento que durante esta hora se vienen temas musicales de Manuel Turrizo, Don Omar, Ozuna, Belé y muchísimos otros. Así que quédense conmigo aquí en Latino 106.3.

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0: Preciosuras, es tiempo de pasar a saludar a nuestro compañero Marco Muñoz, quien nos trae las noticias del día.
1: Feliz día, Yoyo. Saludos a todos en cabina y a todos los lindos radioescuchas. El gobernador de Utah, Spencer Cox, declaró el día de ayer un estado de emergencia y emitió una orden ejecutiva que prohíbe temporalmente el uso de fuegos artificiales en todo el estado durante las celebraciones del 4 de julio, debido a las condiciones extremas de sequía y el elevado peligro de incendios forestales. La orden establece que los fuegos artificiales quedan prohibidos en todo Utah, aunque los gobiernos locales tendrán la autoridad de designar áreas específicas donde puedan ser utilizados de manera segura. La medida se produce mientras los equipos de emergencia continúan combatiendo 5 grandes incendios forestales en todo el estado, entre ellos el de Iron Fire, cerca de Eureka, y Cottonwood Fire, que ya han consumido más de 70.000 acres. Ambos incendios se encuentran entre los más grandes activos actualmente.

0: diariamente en el país. Los incendios han provocado evacuaciones masivas y la destrucción de viviendas y otras estructuras. La orden ejecutiva destaca que las condiciones actuales son extremadamente peligrosas, con el 94% del estado enfrentando niveles de sequía severa a extrema tras uno de los inviernos con menor acumulación de nieve registradas en el estado. Las autoridades instan a la población a extremar precauciones y a optar por espectáculos profesionales autorizados para celebrar el Día de la Independencia. Un bebé de la ciudad de Soleil se está recuperando después de que supuestamente cayera de una ventana abierta. La policía dice que el niño tiene 2 años. La policía de la ciudad de Soleil dijo que el incidente ocurrió después de las 10 de la noche. El niño fue llevado al hospital donde llamaron a la policía y desde entonces ha sido dado de alta solo con heridas leves. Los padres del bebé, que no han sido identificados, dijeron a los investigadores que estaban limpiando y tenían las ventanas abiertas. En un momento dado, el niño saltó sobre el sofá que estaba junto a la ventana y cayó. La caída fue de más de 11 pies según los investigadores. La policía dice que los padres llevaron al bebé al hospital y pudieron confirmar su historia gracias a una cámara de la casa que capturó el incidente. La comunidad venezolana de Utah ha iniciado una campaña de ayuda para apoyar a las familias afectadas por las recientes emergencias y desastres naturales registrados en Venezuela. Líderes comunitarios y voluntarios han comenzado a recolectar donaciones y recursos con el objetivo de brindar ayuda a los damnificados, muchos de los cuales han perdido sus hogares, pertenencias y medios de subsistencia. Conversamos con la Alianza Venezolana en Utah, quienes enviaron este mensaje.
1: Hola a todos, mi nombre es Chesler Molina, directivo de la Alianza Venezolana de Utah. Queremos invitar a todas aquellas personas que quieran donar insumos, artículos para bebé, productos de higiene, alimentos no perecederos para poder enviar para Venezuela con el fin de ayudar a nuestros hermanos venezolanos que se vieron afectados por el terremoto, a por favor llevar su ayuda a lo que es la locación de Prime Cargo Logistics en la 162 Este, 4500 Sur en Murray. Cualquier pregunta, cualquier duda que tenga, la gente nos puede contactar vía redes sociales por Alianza Venezolana Ayuda en Instagram o Alianza Venezolana Utah en Facebook. Gracias por su ayuda.
0: Yo, este es todo de mi parte y si quieren encontrar más noticias y videos, pueden visitar mis redes sociales.

¡Feliz fin de semana, mi gente! ¡Llegó el viernes! ¡Ay! Ha llegado el momento.

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4: Hola, hola, mi gente linda. ¿Cómo están? Espero que estén disfrutando de este día maravilloso. Bueno, mi gente, para todos los que no me conocen, yo soy Luisa Rueda, agente de Real Estate con la compañía Keller Williams Utah Realtor Latino. 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Para nosotros y para mí, para mi familia y para todo nuestro equipo es una felicidad muy grande. el ser parte de cada uno de los sueños de esas familias que nos han estado llamando, y también quisiera ser parte de muchas familias más aquí del estado de Utah para ayudarles a lograr ese sueño de tener su primera casa, y por qué no una segunda, y por qué no una tercera, y muchas más. 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Existen muchas oportunidades y podemos comprar más de una casa. 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la casa. 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vender y comprarse una casa nueva o una casa más grande o una casa en otro lugar porque de pronto pues les queda lejos del trabajo o ya la casa les quedó pequeña o a veces también ya los hijos se van y nos queda la casa grande. 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

0: Guapuras, se ha llegado el momento de despedirme. Muchísimas gracias por haberme acompañado en esta horita. Ya saben que yo soy Jojo y que usualmente estoy con ustedes de lunes a viernes de 1 a 5 de la tarde. Pero ahorita tenemos horarios especiales porque somos la casa oficial de la FIFA World Cup 2026. Así que los partidos de este gran mundial obviamente los pueden disfrutar a través de su estación latino. Pero bueno, guapura, también tú y yo podemos estar en contacto directo a través de las redes sociales. Ahí me puedes encontrar como Johanna Alvarado. Y ahora sí, guapura, nos vamos porque más adelante se viene el partido de Uruguay versus España a las 5:30 de la tarde. Estará iniciando la previa, así que no te lo pierdas porque toda la emoción de este mundial se vive aquí en Latino.
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1: Se la jugó, ¿no? Aquí Danilo en el borde del área. Esta falta en favor de Escocia. Ahora el tiro libre. La amarilla para Danilo. Amonestado Danilo. Tiro libre para Escocia. Estamos en el minuto 18 del segundo tiempo. Y lo gana Brasil, 3 a 0. Acomoda la pelota Luis Ferguson. Tiro libre para Escocia. Le va a pegar directo al arco Ferguson. Solamente uno en la barrera. A ver qué hace Ferguson. Le pega. ¡Ferguson tapa!
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1: Le envía la línea final al tiro de esquina. Es un tiro de esquina de forma. Y con los hechos tan capaces como tú, logró superar allí el único hombre que estaba en la barrera. Ferguson, pero bien atento estaba allí Alison Becker para enviar la pelota al lanzamiento de esquina. Otro tiro de esquina de forma. Y con los hechos tan capaces como tú en favor de la selección de Escocia. 3 a 0 el partido en la segunda mitad. Lo está ganando Brasil por la radio del Mundial. 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La cobranda cada quien. Pelota al segundo palo. La pelota la va sacando a media la defensa de Brasil. Termina ganando Kirny. Viene nuevamente levantando el centro. Voló por arriba. El remate de cabeza. ¡Otra vez tapó!
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1: ¡Tapó! ¡Alison, el tiro! ¡Otro remate de cabeza! ¡Escapa Tominey! ¡Que hace lucir a Alison Becker! 3 a 0 el partido. Mauro Silva ha tenido dos Escocia, pero ahí está Alison Becker.
3: Sí, no trabajó mucho en la primera parte, pero cuando fue, cuando Brasil necesitó, el portero Alison hizo dos buenas paradas, y también una parada muy buena del portero Alison.
4: Tercera buena atajada de Alison, dos cabezazos de McTominay, y en el tiro libre pareciera que le había dicho al jugador, pégale acá, que acá estoy yo parado, lo controla de buena manera.
1: Aquí estoy, le decía Alison. Alison Becker a Luis Ferguson, que se había agarrado una pelota por el centro para que pase la metió larga Vinicius, pero lo agarró en fuera de lugar. Son ya 20 minutos del segundo tiempo. 20 minutos, tengan un poco, llegan hasta el fondo, no se le acabó la cancha. Se le va la pelota por la última línea, saque de fondo en favor de la selección de Brasil. Estamos en la radio del Mundial Fútbol de Herrera. Les vamos a presentar el marcador del partido.
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5: Estamos de regreso en la cabina Ford, vehículos hechos tan capaces como tú. Saludamos al capitán del equipo mundialista de fútbol de primera, el pibe Carlos Valderrama, en este grupo H, pibe, que es el único grupo donde, creas o no, las cuatro selecciones en estos dos partidos que van a jugar de forma simultánea tienen todos las mismas posibilidades, salvo España, que ya está matriculada, pero habrá que ver si de una, de dos o de tres.
18: Sí, dame un saludo para todo el combo de fútbol de primera, toda su llegada. No, tú tienes razón. Este es el grupo que ha salido como más parejo, porque tienen chance, tienen posibilidades. Pero aquí le toca Uruguay-España. Es uno de los partidos grandes que vamos a tener en el campeonato mundial. Vamos a ver cómo reacciona Uruguay, porque ya España está clasificado. Le toca Uruguay, que es uno de los campeones que se puede ir temprano.
5: Esto para calentar el ambiente de lo de mañana, por supuesto, ¿no?
18: Ah, no, seguro.
5: Sí.
18: Sí, sí, claro. ¿No? Este partidito sirve para calentar.
5: Sí, ¿no?
18: Ah, no.
5: Mañana con Colombia, Colombia. Frente a Portugal de CR7. La pausa, regresamos con más de la previa de Uruguay-España desde Guadalajara por Fútbol de Primera.
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0: Jalisco, México, desde la cabina Ford Vehículos Hechos Tan Capaces Como Tú. Tercer partido, acaso el último de la fase de grupos en el Mundial para la Celeste Uruguaya, Jorge Burruchaga. A priori, sin cambiar mucho de lo que vimos en los dos primeros en Miami. Burro, ¿cómo estás? Bienvenido.
1: Sammy, compañeros, un placer estar de nuevo con ustedes para comentar este partido de España y Uruguay. Y sin duda, a través de los dos resultados que tuvo Uruguay y la mala performance, sobre todo en algunos momentos del primer partido, que se fue el primer tiempo, pero ayer el último no jugó bien, terminó en un empate y hasta con suerte. Y ojalá pueda suceder lo que vimos ayer con Ecuador, ¿no? Un milagro que ojalá para nuestro fútbol sudamericano suceda. No es fácil, sin lugar a dudas, jugar en España, uno de los candidatos para mí, de los tres candidatos para este Mundial. Una selección que se revirtió también a un primer paso malo, que todas las selecciones lo han tenido en este Mundial. Es una cosa rara, insólita, ¿no? Pero bueno, volviendo a Uruguay, tiene que dar todo. Y que los problemitas que aparentemente, si surgieron o no, haya efecto para que se junten y corran como siempre nos acostumbraron los uruguayos y pueda clasificar sobre todo.
0: Hacemos una nueva pausa, enseguida regresamos desde Guadalajara en la previa. Uruguay frente a España se vive, se juega solo por Fútbol de Primera, la radio del Mundial.
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1: Seguimos en la previa de Uruguay frente a España. Oh, campeón del mundo. Un lujo a dos campeones del mundo. El capitán del equipo mundialista. El mejor analista arbitral de los medios. Mauro Silva. Lindo partido. España frente a Uruguay. Uruguay, España en Guadalajara.
22: Lindo partido, Sammy. Qué placer estar contigo. Pibe, Burro, Daniel, Javier y todos los oyentes de fútbol de primera. Un partidazo tenemos hoy por la tarde y a ver cómo Uruguay es capaz, porque normalmente la idea de Bielsa es las líneas altas, no presionar ahí. España mueve muy bien el balón. Esta cuestión física, si Uruguay no encuentra, no deja a España incómoda, puede hacer un desgaste físico grande. Vamos a ver una batalla muy grande en el centro campo ahí con Rodri por parte de España, Merino y Pedri, y del otro lado con Ugarte, Valverde y Betancourt por parte de Uruguay. Gran partido, pero la batalla, el partido se decide en el centro campo y vamos a ver si Uruguay cuánto tiempo es capaz de presionar a España y si es capaz de dejar a España incómoda con esa presión.
1: Ya está Argentina, ya está Brasil, ya está Ecuador. Estará Uruguay en los 16avos. Nos centramos en fútbol de primera tras la pausa.
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1: Señoras y señores, los 26 protagonistas de cada uno de los equipos sale a la cancha con la cuarteta arbitral. Javier Castrilli, comandada por Ismael El Fat. Vamos a escuchar el himno nacional de la República Oriental del Uruguay.

0: la tribuna, Diego Forlán, el pichichi, el goleador de Sudáfrica 2010, y Diego Godín, la lágrima de los aficionados en la tribuna. Y ahora nos preparamos para escuchar el himno nacional de España.
1: El himno nacional de España.

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0: estamos de regreso y aquí nos quedamos. Vamos a hacer un pase rápido con Daniel Chapela en Houston, porque Cabo Verde y Arabia Saudita están listos para arrancar también partido decisivo en este grupo H. Daniel, ¿cómo te va?
1: ¿Cómo te va, Sammy? 5 cambios hace Cabo Verde en relación al equipo que empató contra Uruguay. 3 modificaciones Arabia Saudita en relación al que fue goleado ante España. Si hay un ganador aquí, se clasifica directamente a los 16avos. El empate elimina automáticamente a Arabia Saudita. Los pies en Houston, el pensamiento en Guadalajara, Cabo Verde, Arabia Saudita, también por Fútbol de Primera.
0: Saludamos a Javier Castrilli. Hoy creo que va a tener trabajo, Javier. Ismael Elfad de Estados Unidos, el encargado de impartir justicia. ¿Cómo le va?
2: Y bailando con la más fea. Ismael Elfad, el árbitro marroquí naturalizado estadounidense. 44 años con gran experiencia, 10 años como árbitro internacional. Dirigió mundiales, Mundial de Clubes, Juegos Olímpicos, Copa Africana, lo invitaron en África también. Y ¿sabes qué? Dirigió también en la Copa Mundial de Qatar. Lo recordamos de ahí, ¿no? Recordamos el penal.
0: Se guarda un minuto de silencio por las víctimas.